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1: Pues por fin hemos escuchado aplausos. Como os decíamos al inicio del concierto, no era una interpretación de estudio, sino una interpretación cálida. Era esta interpretación de Hochwald, una obra de Georg Friedrich Haas, que disfrutábamos en interpretación de Valerie Fritz, el concierto que ofreció el pasado 27 de enero en la Konzerthaus de Viena. Os recordamos que forma parte de estos ecos de la Unión Europea de Radiodifusión y no podemos hacer más que aplaudir. Esta elección ha demostrado ser una grandísima intérprete que seguro que con los años, a medida que vaya madurando, va a dar mucho que hablar.
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1: Ya os lo decíamos al inicio de la emisión, nuevamente tenemos programa doble y nuevamente nos marchamos a Katowice, en concreto a la sede de la Orquesta Sinfónica Nacional de Polonia en dicha ciudad, y tenemos otra vez a Lukasz Borowicz en la dirección para escuchar una obra de Piotr Motz, su concierto elegíaco, que tiene como solista a Katarzyna Budnik-Galatska.

Pues escuchábamos de nuevo a la cuerda frotada como protagonista, solo que en vez del violonchelo, la viola, que no lo dije al presentarlo, es el instrumento que tocaba la solista Katarzyna Budni-Kalatska, arropada por la Orquesta Sinfónica Nacional de Polonia de Katowice, y a todos les dirigía Lukasz Worowicz. Escuchábamos en concreto el concierto elegíaco de Piotr Moss.

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1: Esta noche, pese a tener un esquema de concierto similar al de la semana pasada, vamos bastante más justos de tiempo para la agenda, pero vamos a aprovecharla muy bien con dos discos y un testimonio. Nos habla ya mismo José Luis Hurtado.
2: Esta es la música que me gusta componer. Música que se asemeja a la luz. Música que se expande, se compacta, se refleja y se distorsiona. Música masiva, sólida y densa, con muchos elementos actuando simultáneamente en diferentes capas y dimensiones. Música donde los parámetros tienen sus propias trayectorias y son independientes entre sí, lo que yo he llamado contrapunto paramétrico. Música multicolor, multitextural, con múltiples trayectorias y múltiples significados. Objetos sonoros que priorizan el espacio sobre el tiempo, cuyas partes se desmontan y se recomponen para revelar su fisonomía general. Música que no se desarrolla, que no se mueve, sino que espera a que el espectador contemple cada ángulo, desde el plano más lejano hasta el detalle más íntimo. Me gusta componer música libre y efervescente. Compongo música sólida, natural y orgánica, fruto de un pensamiento profundo y bien estructurado y de una visión exhaustiva de todas las posibilidades. Intento crear sonidos nunca antes escuchados. Intento hacer música en la que la técnica no sea evidente ni las decisiones obvias. Tiendo a alejarme de lo que sé que va a funcionar o de lo que ya sé cómo hacer. Star Trail es un álbum mucho más maduro que mi anterior, Parametrical Counterpoint. El primero estableció el concepto, y este segundo ilustra su realización. Las piezas de este álbum no solo tienen un lenguaje instrumental más personal, sino que, como si fuesen piezas en una exposición de arte, tienen un sonido mucho más consolidado y unificado, resultado de una paleta de gestos en común. Este álbum es una celebración. Es un hermoso ejercicio de confianza mutua, ya que la música fue escrita en colaboración con los intérpretes que la grabaron. Gracias a Elena, Maribel, Leo, Diego y César por su amistad y compromiso con mi música. A ustedes les debo mi mundo sonoro. Y a ustedes quienes escuchan, espero este sea un fresco reencuentro con el sonido y un audaz laberinto sonoro. Espero lo disfruten.
1: Claro que lo vamos a disfrutar. Vamos ya a por una muestra de la obra que da nombre a este disco.

Hemos escuchado los tres últimos minutos de Star Trail de José Luis Hurtado en interpretación del Laboratorio de Música Nueva. Y tras esta primera muestra de novedades discográficas, vamos a finalizar con una rubricada por Nina Senk.

La compositora eslovena está de enhorabuena con el disco que cuatro de las mejores agrupaciones europeas han grabado con su música: el Klangforum Wien, el Ensemble Intercontemporain, el Ensemble Modern y el Musikfabrik. Con estos últimos disfrutamos ahora del arranque de Stamm der Gesänge.

Llegó la hora de la despedida. Alberto Hernández desde el control y José Luis Besada en la palabra. Os hemos acompañado durante 2 horas de emisión prácticamente esta noche en Radio Clásica. No os olvidéis de nuestra cita la próxima semana para seguir viviendo la música.

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1: Uno debe considerar la danza en continua evolución hacia la diversidad, elaboración y satisfacción. La auténtica esencia del arte. La cita con la que hemos comenzado el programa de hoy pertenece al libro Regalo de Año Nuevo para Amantes de la Danza. Qué bonito título para regalar, ¿verdad? Palabras de August Bournonvil, bailarín, coreógrafo danés, auténtica alma mater del Teatro Real de Dinamarca y del Royal Danish Ballet. Un artista que llegó a afirmar: no guardo ilusiones sobre la continuidad de mis trabajos en el repertorio del Teatro Real, pero sí me siento animado por la confianza de que la belleza nunca perderá su lugar sobre la escena danesa. Hasta Copenhague, a su Teatro Real, viajamos hoy para asistir a una gala al más puro estilo Bournonvil. Bienvenidos, bienvenidas un miércoles más a Danza en Armonía, aquí en Radio Clásica.

Hemos iniciado con el ballet Una leyenda popular, Et Folkesang, compuesto en su primer y tercer acto por Niels Gade y en el segundo por Johann Peter Hartmann. En este caso hemos escuchado de Gade el minué del primer acto y la polonesa coda del tercer acto, interpretados por la Albor Symphony Orchestra dirigida por Peter Ernest Lassen. August Bournonville fue un bailarín, maestro, coreógrafo y director que marcó y sigue marcando un estilo y una técnica inconfundibles, ya que creó una escuela que podríamos denominar autóctona, a pesar de la clara influencia francesa de maestros como Nauberg, Vestris o Gardel, y dejando para la posteridad unos tesoros repletos de tradición, originalidad y gusto. Esta creación, una leyenda o también conocida como historia popular, data de 1851 y parece que fue uno de los ballets favoritos del propio Bournonville, tras admirar el ballet de La Gitana de Massillier en 1841. Y claramente es una obra que refleja muchos temas y rasgos folclóricos nórdicos, como la presencia en el devenir de la historia, en concreto en el acto segundo, de los trolls, unos seres pequeños de grandes orejas y nariz que parecen tener muy mal carácter y que se ven involucrados en la historia bajo un evidente tono burlesco. Y también cabe destacar los ambientes de caza aristocráticos, las danzas nobles como el minué y las baladas o las doncellas con forma de elfo como en el acto primero o la celebración de una boda en un ambiente campestre festivo idílico en el acto tercero. Los artistas románticos tenían una pasión por lo nacional y el pasado. Eso es evidente. En Dinamarca el folclore fue una válvula de escape y, en el fondo, un escaparate social y cultural. El propio Bournonville, en sus escritos, mostraba ser un verdadero apasionado de su tierra, gentes y cultura. Aunque soy de sangre francesa y estoy lleno de simpatías hacia Francia, en mi corazón y mi alma soy danés y no deseo descansar en otro lugar que Dinamarca. Llega a escribir en su libro Mi vida en el teatro. La música fue un elemento primordial a lo largo de la trayectoria de Bournonville. De la mano de unos pentagramas creados ad hoc, ilustraremos en el programa de hoy algunas de las creaciones fundamentales de su amplísimo repertorio. Coreografió unos 50 ballets completos, además de divertimentos, ballets para óperas y un importante corpus musical para sus principios metodológicos y pedagógicos. Sus ballets tienen unas presentaciones y unos esquemas muy definidos, tanto en lo dancístico como en lo musical. Son obras brillantes, alegres, ligeras, pero al mismo tiempo repletas de dificultad, fuerza, saltos, giros, todo siempre muy marcado, muy limpio, como se dice en el argot dancístico, en lo técnico y lo gestual, algo que transmitió desde joven, siendo bailarín, y que continuó como maestro, coreógrafo y director. Y ese estilo es único e inconfundible.

Hemos disfrutado de La Ventana, un divertimento estrenado en 1856 por el Royal Danish Ballet y dividido en dos escenas que se sitúan e inspiran, evidentemente, y está muy claro, en España. En este caso sonaba la introducción, la seguidilla, Jaleo y el bolero, interpretados como el resto de las obras que estamos escuchando por la Aalborg Symphony Orchestra dirigida por Peter Ernest Lassen. Este ballet fue compuesto por dos músicos. La primera escena la creó Hans Christian Lumbye, especializado en valses, mazurcas, polcas o galops. Se le conoce con el apodo del Strauss danés o Strauss del Norte, mientras que sus admiradores le dan la vuelta a la tortilla, llegando a comparar a Strauss con el Lumbye del Sur. Bien, la segunda escena, añadida más tarde, está compuesta por Wilhelm Christian Holm, un violinista y compositor danés que colaboró con Bournonville para varios de sus ballets. En La Ventana crea la música del Pas de Trois, el paso a tres, y hay dudas si pudo componer o no la seguidilla, ya que al estar basada en la del coreógrafo Paul Taglioni, es posible que la música tuviera o fuera incluso la de Strebinger. Debemos retrotraernos a 1854, cuando se crea la conocida danza del espejo con Juliette y Sophie, que posteriormente correspondería a la primera escena del ballet La Ventana. Juliette entra en una habitación bailando con un abanico frente a un espejo donde ve su reflejo, es decir, Sophie, y piensa en un chico que ha conocido. La danza que se realiza delante del espejo es una bagatela, una composición ágil y corta con origen en el romanticismo, cuya forma suele ser A-B-A, y con una coda final. Todo cambiará cuando oye al muchacho tocar la guitarra a través de la ventana y comienza a bailar con castañuelas alegremente hasta asomarse por la misma en signo de amor. Aun adaptando los pasos y la técnica de la escuela danesa, son evidentes los rasgos de la cultura española que tanto admiraba Bournonville y que incluyó en algún otro ballet como El Toreador, con elementos que evidentemente conocía, pues de la escuela bolera o del vestuario, del atrezzo e incluso instrumentos del folclore local como el abanico, la mantilla, las castañuelas, la guitarra, las panderetas o las celebraciones festivas de las bodas. A propósito de la influencia española en Bournonville, dice en otro de sus libros, Cartas sobre la danza y la coreografía, lo siguiente: si uno va a trabajar sobre un tema de carácter español, es apropiado mantener cierto color local, aunque siempre guiado por el buen gusto.

Participar en el proceso de montaje de un barrio de Bournonville siempre es una fiesta, es una alegría enorme, porque significa poder transmitir al equipo artístico y al público, por extensión, lo que es el repertorio del 19 sin apenas modificaciones, sin apenas haberse visto distorsionado por el paso del tiempo. Esa es la magia de Bournonville, que se ha conservado muy puro. Desde el siglo XIX, ¿no? En este momento estoy participando del proceso de reposición del Ballet Asilfide para el Ballet Municipal de Asunción en Paraguay, y la verdad es que está siendo un proceso muy bonito. Hace ya un par de meses que empecé a trabajar con la compañía, transmitiéndoles toda la coreografía, las pantomimas, los pasos, que es bastante complejo todo el material, ¿no? También trabajando con el equipo de escenografía, vestuario, etcétera. Y además es que vamos a utilizar para este montaje una transcripción de las partituras originales que se utilizaron en el Externo en Copenhague y que se conservan en la Biblioteca Real de Dinamarca. Es un trabajo musicológico excelente que ha hecho Alejandro Prieto Chagar, especialmente para esta puesta en escena que estoy haciendo. Estamos muy ilusionados, obviamente. Además, la escenografía es de Tessy Vasconcelos, que es una persona que tiene muchísima experiencia en escenografía de ópera francesa y de ballet de toda esta época. La verdad es que la compañía está, bueno, pues pasando ese pequeño proceso de travesía por el desierto que uno de la que siempre se habla, ¿no? En estos procesos, hasta que llegas al oasis, porque claro, es una técnica realmente exigente, diferente a la que están normalmente acostumbrados a los bailes de Petit Pas, etcétera, porque yo sí que bailan mucho repertorio clásico, hacen mucho Lago de los Cisnes, vaya a ver a Giselle, todos estos bailes, ¿no? Más tradicionales, pero Bournonville es una técnica ligeramente diferente por las dinámicas, por la precisión de la musicalidad, por el predominio de ciertos pasos que otros coreógrafos utilizaban menos. Que se habían utilizado en el 19, ¿no? A principios del 19, ese ballet romántico lleno de pequeños pasitos de batería, de saltitos, etcétera, etcétera. Y además de esas pantomimas tan coreografiadas, que aunque hay espacio para la reinterpretación personal, son muy fijas, están muy específicas en la música, en el gesto, en las intenciones entre los personajes, toda esa escena que se construye y que tiene que llegar al público para poder transmitir la historia de una forma verídica y de una forma fácil de entender, ¿no? Porque al final son historias bastante complejas, argumentos bastante complejos. Este año además celebramos el 190 aniversario del estreno del Ballet Asilfide en Copenhague. Entonces también contamos con el apoyo del Consulado de Dinamarca aquí en Paraguay, y bueno, la verdad es que está siendo un proceso muy hermoso, me está haciendo muy feliz, y creo que haremos muy feliz también al público en el momento que lo pongamos en escenario el próximo día 22. Hay mucha ilusión, y solamente puedo decir gracias, señor Bournonville, por habernos dejado esta maravilla de repertorio a las generaciones siguientes.

0: Hemos escuchado un bloque dedicado a la Sylphide, un ballet que en su primera versión, la coreografiada por Filippo Taglioni, padre de María Taglioni, con música de Jan Scheinhofer, había supuesto una auténtica revolución en la línea de flotación del ballet romántico, como citamos en el anterior programa. Y entre los pasajes musicales propuestos se intercalaba el magnífico testimonio de Elna Matamoros, maestra, investigadora, experta en Bournonville y responsable de sus montajes por todo el mundo, como nos ha contado ahora mismo desde Paraguay, a la que agradezco muchísimo su afecto y participación en el programa. El montaje de Bournonville es el que sigue representándose por parte de importantes formaciones a lo largo y ancho del mundo, aunque el abanderado sea el Royal Danish Ballet, una institución de las más antiguas del mundo, teniendo su origen allá por 1748, y que mantiene viva e indemne la tradición dancística del país nórdico, y que tantos ballets ha estrenado y estrena en el Gran Teatro Real de Copenhague, que es el Teatro Nacional de Dinamarca y que curiosamente tiene como dirección postal Pasaje August Bournonville número 8. Y es donde nos hemos acercado esta tarde para disfrutar de esta gala tan especial. En el caso de la Sylphide, el compositor es Herman Severin Lovenskiold, noruego de nacimiento, aunque danés de adopción, ya que su familia se trasladó pronto allí. La Sylphide de Bournonville nace de la admiración del coreógrafo danés por la coreografía de Taglioni, que vio en París en 1834, preparando su versión con él como protagonista junto a la joven Lucille Grant, que se estrenó en 1836. En su versión se encuadran algunos cambios respecto al original de Taglioni muy importantes. Por ejemplo, en la música, ya que no pudo contar con la música de Scheinhofer, porque los derechos por los que había que pagar eran muy elevados, la suma económica era muy, muy alta y, por tanto, no se pudo hacer frente. Por ello, encargó a Lovenskiold, que era un joven músico, pues la partitura de este ballet. Otro cambio destacado fue que equiparó el papel de James, el joven escocés protagonista, al de la Sylphide. Y esto es una de las grandes novedades que incorporó Bournonville a la danza. La importancia artística del bailarín masculino, que hasta entonces pues era un simple acompañante, un secundario, y pasará desde entonces a ser un bailarín con todas las letras en cuanto a técnica, interpretación, presencia y protagonismo. Y por último, el cambio que también, muy destacado, sufre el papel de la Sylphide. En esta versión aparece la idea de contemplarla como un ser etéreo, ideal. Por eso James nunca logra alcanzarla, y cuando finalmente cree conseguirlo, pues ella se desvanece. Bournonville, durante los primeros 18 años como maestro y coreógrafo, incorporó varios bailes extranjeros y divertimentos menores en sus producciones para el Teatro Real de Copenhague. La música que frecuentemente empleaba era la mayoría de los casos en estos primeros ballets era de compositores como Carafa, Mercadante o Rossini, Gallenberg, Meiseder, Herold, Scheinhofer o Meyerbeer, e incluso utilizó pentagramas de Fernando Sor. Muchas de las músicas utilizadas en sus ballets iniciales son las versiones que en muchos casos se reorquestaron con la ayuda de los colaboradores musicales daneses, que finalmente se fueron convirtiendo en sus autores preferidos, como en el caso de Pauli, Helsted o Lombi.
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Con el ballet La fiesta en Brujas o Los tres regalos, de 1851, estrenado también por el Ballet Real danés en el Teatro Real de Copenhague, afrontamos el tramo final del programa. Hemos escuchado la introducción y el paso a dos, a cargo interpretados por la Aalborg Symphony Orchestra, dirigidos por Peter Ernest Lassen. Música compuesta en este caso por uno de sus músicos favoritos, Holger Simon Pauli, autor junto a Helstedt de Napoli, por ejemplo, otro de los grandes éxitos. Un ballet con claro sabor cómico en tres actos, que narra la historia de tres hermanos que reciben regalos mágicos por parte de un alquimista. A dos de ellos, que se irán por el mundo, les irá muy mal, y al que se quede en Brujas, pues solo tendrá felicidad y fortuna. Pauli tomó prestado material de otros compositores y de composiciones propias para realizar los arreglos. Una romanesca, un aire de baile del siglo XVII tocada con viola da gamba, músicas de la ópera cómica de Rossini, El Conde Ory, o de la ópera Zampa de Ferdinand Herold, y de algunos ballets propios como La Rosa Blanca, forman parte de esta obra.

La gala llega a su fin. ¿Cuál será el próximo teatro al que viajaremos para disfrutar de sus maravillosos estrenos? Dejemos que el destino nos lleve a uno de esos templos sagrados de la danza. Seguramente en alguno de ellos nos encontraremos. Bien, hasta aquí el programa de hoy. A los mandos técnicos ha estado Marcos Barril y desde los micrófonos, Alessandro Pierozzi. Os invito el próximo miércoles a la cita semanal con Danza en Armonía. No faltéis, recibid un fuerte abrazo.

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1: Queridos amigos, colegas y demás familia interesada en esta música rusa que os escondí, que os escondieron, que el tiempo escondió. No sé de quién es la culpa, pero estos 10 programas tratan de recordar algunas de esas músicas e historias olvidadas, ocultas, poco conocidas. Hoy vamos a traer a uno de los mayores compositores ocultados deliberadamente, Nikolai Andreyevich Rosslavets, que vivió entre 1880 y 1944. Y además hablaremos de un asunto histórico de gran importancia, el cisma de la segunda mitad del siglo XVII, el Raskol. Por favor, acomodaos en esta sala de la Casa Rusia en que descubriremos todo esto. Daos prisa, por favor. Ahí está nuestro técnico de sonido, Javier Hernando. No agotemos su paciencia. Empezaremos por una miniatura, una de las canciones infantiles de Alexander Grishaninov, que van a empezar cada uno de los 5 programas que quedan de esta serie de temas de música. La primera romanza es Doctor Zoyava. Zoyava. No sé muy bien cómo se pronuncia. Y creo que quiere decir algo así como el doctor escarabajo, en la voz de Elisabeth Söderström, acompañada al piano por Vladimir Askenazy.

Elizabeth Söderström cantaba la canción infantil Doctor Soshava de Alexander Gresianinov, acompañada al piano por Vladimir Askenazy. Y ahora sí, hablaremos del rascol, el cisma. Me serviré de otros autores y de mí mismo. No os preocupéis, lo que os cuento es de garantía histórica, faltaría más. Los aficionados a la ópera rusa conocen sin duda Jovanchina, de Modest Mussorgsky, Jovanchina, se suele decir, lo oiréis así, no me lo toméis a pedantería, es que ellos lo dicen así, Jovanchina, una ópera que quedó inconclusa, que presentaba bastante confusión, mezclaba acontecimientos y fechas que no podían ser en absoluto contemporáneos, y que sin embargo trataba temas históricos auténticos, dolorosos. No importa tanto la intriga del príncipe Iván Jovansky y su vicioso heredero, el príncipe Andrei Ivanovich, con su ejército de mosqueteros dados a la bebida y al crimen. Importa sobre todo la trama de los viejos creyentes. Los viejos creyentes provienen del cisma, del rascol, uno de los acontecimientos más importantes de las crisis que se dieron en la Rusia del siglo XVII. Tengo adelante un antiguo libro, dos volúmenes, cuya edición española es de Alianza Editorial, allá a finales de los 60, Historia del espíritu ruso, de Dmitri Gisevsky, que trató ampliamente el rascol. Y leemos lo siguiente. En la segunda mitad del siglo XVII aconteció lo que nadie podía prever. La Santa Rusia se escindió en dos. Y a partir de ese momento existieron dos Rusias que reivindicaban para sí títulos auténticos de santidad. Fue esta la primera de las escisiones desgarradoras que se producirían en el país en las décadas y siglos siguientes. La escisión se convirtió en lo sucesivo en un rasgo esencial de la vida espiritual rusa. Los extremos resultaron irreconciliables, ya que cada uno de los grupos fue endureciendo sus puntos de vista y nunca se mostró dispuesto a entablar discusiones para allanar diferencias. Los trágicos sucesos en que se vio envuelta la Iglesia rusa fueron desencadenados paradójicamente por determinados intentos de reforma, de los que por enderezarse precisamente al saneamiento de la vida eclesiástica no cabía esperar ningún peligro. Hasta aquí, Gisevsky. En fin, las reformas partieron de la Iglesia y de la corte del zar Alexei Mikhailovich, el segundo de los Romanov. La cabeza visible de la reforma fue el patriarca Nikon, el gran Satán para los más tarde llamados viejos creyentes. Bueno, seguiremos luego. Ahora, música de Nikolai Roslavets. Oímos su trío para violín, viola y piano. Roslavets pertenecía a la Asociación de Música Contemporánea. Enfrente tenía la Asociación de Músicos Proletarios. Y claro, los autoproclamados proletarios tienen una superioridad moral sobre todo el mundo, aunque en realidad no seas un proletario, sino un oportunista. Se dan casos. A Roslavets lo condenaron como enemigo del pueblo y se quedó para siempre con ese San Benito. Se perdieron obras suyas, se destruyeron obras suyas. Oímos ahora su trío con piano número 3, compuesto en aquellos años posteriores a la Guerra Civil, interpretado por el trío Blackman, grupo holandés, en un registro de 2024.

perdiéndose, el trío para piano y cuerda número 3 de Nikolai Roslavets, uno de los compositores mártires de la política cultural soviética. Este compositor sí que es parte de la Rusia que se nos ha escondido. Lo condenaron en vida al olvido. Bueno, al menos no lo mandaron al gulag ni lo mataron. Ese tipo de condenas estaba destinado a gentes de las letras, del teatro y otros sectores, no a la música, salvo alguna salvajada en tiempos del intento de dominio de la asociación proletaria. A Roslavet le condenaron a la muerte artística en vida. ¿Hay peor muerte para un auténtico artista? Amigos, seguimos con el Rascol y los viejos creyentes. En L'épopée des vieux croyants, la epopeya de los viejos creyentes, León Poliakov, en colaboración con Florence Gravat, comienza su amplio estudio con estas palabras. La historia rusa es singular de un extremo a otro. La desproporción entre causa y efecto es sorprendente. El cisma de los viejos creyentes se originó a partir de una ortografía diferente del nombre de Jesús y una forma distinta de hacer la señal de la cruz. Su obstinada adhesión a estos detalles rituales, a pesar de toda persecución, se convertiría indirectamente en una causa importante de la revolución bolchevique. Además, bajo el régimen zarista, el verdadero número de cismáticos se mantuvo en secreto mediante estadísticas burdamente falsificadas. En este sentido, el régimen stalinista no inventó nada nuevo. Bien, hasta aquí Poliakov. Al principio, las reformas redundaron en un mayor decoro y capacidad para la predicación, pero no pocos empezaron a ver aquello como una innovación del demonio, como hipocresía del sacerdocio y la predicación. Y ahí surgió el gran dirigente y más tarde mártir de la causa, el arcipreste Abakún, opuesto a la reforma. Una reforma prudente por demás, pese a todo, y respetuosa con la tradición hasta el punto de que uno de sus objetivos era recuperar los textos y formas viciados por el tiempo en erróneas traducciones. Según Nikon, amigo del zar Alexei, promovido a patriarca, no muy cultivado, y por ello en exceso entusiasta de la causa, había que volver al modelo griego. Se trajeron teólogos extranjeros, en especial de la Ucrania polaca y de la misma Polonia y de Lituania. Y ahí se desató la xenofobia como base de la cultura de resistencia del narod frente a lo extranjero. La tragedia fue de una enormidad imposible de contener por la cuestión solo de la reforma, porque esta era un regreso, no una ruptura con la ortodoxia. Al contrario que la reforma protestante, fue la Iglesia la que propuso los cambios, esto es, las correcciones de letra y rito. Y la disidencia, el movimiento cismático, provino de una parte de la Iglesia ortodoxa rusa. Y ahora interrumpo otra vez la historia de Raskol, sí. Volvemos a Nikolai Roslavets, una sonata para violonchelo y piano. Es una obra de 1922, casi al mismo tiempo que la anterior, cuando concluía la espantosa guerra civil y nuestro compositor ocupó puestos importantes en la vida musical soviética. Todavía no la habían condenado. La sonata se desarrolla en un solo movimiento de casi 20 minutos, con episodios interiores de contraste y cambio de línea, métrica, dinámica, tempo, carácter. Lo oímos en interpretación de Echezar Kostov, violonchelo, y Víctor Valkov, piano.

refinada, sutil, música de Nikolai Roslavets, segunda sonata para violonchelo y piano, 1922, en interpretación de Echezar Kostov, violonchelo, y Víctor Valkov, piano. Y no, no me olvido del Raskol, el cisma, los viejos creyentes. Escribe Orlando Figes, y hago Figes. Cito de dos obras suyas, hago una pequeña mezcla, permitidmelo. Entre las reformas que Nikon introdujo en los libros de liturgia y los rituales de la Iglesia estaba la de hacer la señal de la cruz a la manera griega, con tres dedos, símbolo de la Trinidad, en lugar de la antigua forma rusa con dos dedos, que simboliza la naturaleza dual de Cristo. Esto provocó un gran cisma en la Iglesia rusa que también dividió a la nación en dos. Permíteme un comentario. A Fitz, bien amigos, tales reformas se vieron como una señal de que llegaba el fin del mundo, el fin de los tiempos. Bueno, seguimos con Fitz. Muchos preferían morir quemados antes que someterse al anticristo. Otros huyeron a los lagos y bosques remotos del norte, a las tierras del Volga, a las regiones de los cosacos del Don en el sur o a los bosques de Siberia. La lucha de los viejos creyentes tenía que ver con algo más que con lo ritual. Era una protesta contra el pujante poder de la Iglesia y el Estado, frente al que se sentían crecientemente alienados a medida que dichas instituciones iban ampliando su control sobre la vida cotidiana de la población. Fue una revuelta social que adquirió forma religiosa. El cisma religioso constituyó una división profunda que atravesó la sociedad de arriba abajo. Separó a quienes se identificaban con la antigua Rusia de quienes iban a convertirla en algo nuevo y más en línea con Europa. Bien. Esto era Fitz. Nikon, frente a las opiniones del propio patriarca de Constantinopla, lo importante es el dogma, no los ritos, no cedió, no negoció, no fue prudente. La lucha empezó en 1563 y tuvo un punto culminante cuando quemaron vivo a Abacún junto a dos partidarios suyos. Antes había sido perseguido y enviado a Siberia. Dejó testimonio de ello y además una carta suya al zar Alexei. Y como demuestra Fitz, el zar Pedro llevaría el conflicto a su culminación. La división del Raskol permanece hasta nuestros días, como relata la obra citada de León Poliakov, sin aquellas trágicas secuelas, pero como poderosa división religiosa y social, hasta el punto de que su ejemplo fue seguido por parte del clero ortodoxo. A ver, ¿no parece el Staret Sosima de los hermanos Karamazov un viejo creyente, aunque no se halle fuera de la ortodoxia? Y por el contrario, una figura destacada entre otras de los viejos creyentes fue, ya en el siglo XX, el poeta campesino Sergei Yesenin, que se suicidó en diciembre de 1925, recién cumplidos los 30 años. Yesenin, marido de Isadora Duncan, recibió reproches póstumos de Mayakovsky. ¿Por qué te suicidas, amigo? 5 años después, el propio Mayakovsky se suicidaba. Muchos historiadores muestran su perplejidad ante la magnitud del cisma del Raskol, ante su dramatismo, su tragedia, frente a la escasa entidad de las reformas de Nikon, que, hay que insistir, no eran reformas, sino sobre todo depuración de errores acumulados. No sé si lo que llevamos dicho del Raskol y los viejos creyentes, que tanto protagonismo tienen en la ópera Havanshina, que Mussorgsky dejó sin terminar, nos ha aclarado lo principal del fenómeno tan doloroso para la historia rusa. Como sabemos, hoy la Iglesia Ortodoxa ha hecho lo de siempre,
ponerse del lado del poder, del lado de la invasión, del crimen. Miseria moral de Cirilo. Va, dejémoslo hoy y volvamos a otro crimen. Un crimen de otro calibre, claro. Volvamos a Nikolai Roslavets para despedirnos por hoy. Roslavets era la vanguardia, y la vanguardia no era bienvenida por la Unión Proletaria, y pronto por el sistema mismo, que unió todos esos sindicatos que iban por libre en uno solo, pero que adoptó muchas de las teorías y manías del sindicato llamado proletario para discriminar y humillar a los músicos que se pasaban de listos. Como Roslavets, que creó su propio sistema poco a poco, sin que le dejaran desarrollarlo. Oímos su meditación, compuesta al final de la Guerra Civil, pieza para violonchelo y piano. De nuevo, Echezar Kustov, violonchelo, y Víctor Barkov, piano. Y con esto, con esta meditación, nos despedimos por hoy. Con Xavier Hernando en el control de sonido y con ustedes, Santiago Martín Bermúdez.

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1: Hola, buenas tardes. Qué gusto veros por aquí. Pasad, pasad al aula. Queridos y queridas oyentes, bienvenidos una semana más al aula de El Pentagrama, vuestro espacio en Radio Clásica para aprender de forma amigable, aunque bajo las altísimas exigencias de vuestra profesora, la que os habla, María Valgrín. Pero bueno, que para mí es una alegría estar una semana tras otra hablando con vosotros. No obstante, el reloj sigue corriendo, nos acercamos implacablemente al final de esta temporada y yo sigo con mi cruzada personal, desentrañar los grandes misterios de la arquitectura musical, que además ya os pude exponer que para mí no es un conocimiento que sea frío y, no sé, inaccesible, sino que todo lo contrario, a veces es lo que nos desvela las cosas más bellas y más misteriosas que podemos intuir dentro de la música. Ahora sí, os recuerdo que estamos bajo la sombra del examen mensual, que lo tenemos ya el viernes que viene. Bueno, vamos a hacer un pequeño repaso porque luego me decís que las preguntas son muy difíciles y que vosotros nos merecéis una tortura tan gigante y yo quiero poneros un reto pero no quiero haceros sufrir. Vamos a recordar, hace unas semanas destripamos la forma sonata, ese esqueleto, esa manera de contar historias, ¿no? Y vimos algunas de las reglas que comúnmente se suelen seguir. Luego hemos hablado del concierto, de esa disputa, ese concertare, donde un héroe principal, un héroe individual, un solista, dialoga y pelea y se reconcilia con la masa, que es la orquesta. Y la semana pasada vimos las cadencias, esa manera de cerrar que nos muestra las frases, las secciones, etc. Así que hoy vamos a hablar de uno de los géneros más importantes que existen. Hoy hablamos de la sinfonía.

Tenemos aquí a esta vibrante sinfonía de Mendelssohn que nos anuncia que esto no va a ser un tema serio. La sinfonía fue una forma musical a la que un músico debía enfrentarse si quería ser considerado un gran artista.

¿qué es? ¿Qué es exactamente una sinfonía? Para que nos entendamos bien y de forma sencilla, si una sonata para piano es como escribir tus emociones más íntimas en un diario, o un cuarteto de cuerda es una tertulia fascinante entre cuatro amigos, una sinfonía es una novela épica de mil páginas, es un gran discurso frente a multitudes, es una forma musical orquestal, es la forma musical orquestal por excelencia, normalmente dividida en cuatro partes o movimientos, donde no hay un solo instrumento protagonista, salvo excepciones, sino que es toda la orquesta, una comunidad de hasta 100 músicos trabajando como un gigantesco organismo vivo, la encargada de contarnos una historia. Y fijaos qué proeza, sin usar ni una sola palabra.

¿Y por qué? ¿Por qué parece que tienen tantísima fama las sinfonías? Ya os dije que es un género que impone a todos los compositores que se han enfrentado a él. Pareciera que a uno se le llena la boca. ¿Por qué parece que la palabra sinfonía tiene ese poder? Pues porque durante todo el siglo XIX esta forma musical se convirtió en el absoluto estándar de grandeza. Era el peaje obligatorio para pasar a la historia con mayúsculas. Tú, como músico, podías escribir piezas pequeñas que fuesen muy encantadoras o, pues eso, ser el rey indiscutible de las piezas breves para piano, como puede ser Chopin, componer canciones de salón. Pero si querías que te tomaran en serio como gran compositor, tenías que enfrentarte a la orquesta completa. Era tu prueba de fuego, tu tesis doctoral. Y toda esta terrible presión, ¿por culpa de quién creéis que fue? Efectivamente, del señor del garrotazo, de nuestro querido Beethoven. Él fue quien cogió la sinfonía, que hasta entonces era una forma majestuosa pero educada, y la transformó en un coloso, en un campo de batalla filosófico. Dejó el listón a una altura tan asfixiante que cualquier compositor que viniera detrás sentía que al escribir una sinfonía se estaba midiendo directamente con él. Era como mirarle a la cara al mismísimo Beethoven y decirle: paso a un lado, que yo también tengo un mensaje trascendental para la humanidad. Imaginaos el terror. A ver, ¿quién era el valiente que se atrevía? Johannes Brahms, sin ir más lejos, estaba tan sumamente aterrorizado por esta responsabilidad que tardó más de 20 años en atreverse a estrenar su primera sinfonía. 20 años borrando, dudando, rompiendo partituras, tirándose de los pelos. Él mismo llegó a confesar que sentía literalmente que el fantasma del gigante Beethoven caminaba a sus espaldas, resoplando en su nuca y juzgando cada una de sus notas. Ese, queridos oyentes, es el tremendo peso de la sinfonía.

Estamos escuchando la interpretación dirigida por Leonard Bernstein con la New York Philharmonic Orchestra de esta fantástica sinfonía número 4, primer movimiento alegro vivace de Mendelssohn. Una sinfonía que nos está dando la energía que nos hace falta para encarar esta materia. Ya veis que es una cosa tremebunda. Veremos que no siempre fue así, que hubo un momento en que la sinfonía podía componerse sin esa sensación de vida o muerte. Pero vamos a ver todo esto después de escuchar la primera audición del programa. Vamos a escuchar ahora la sinfonía número 9 en mi menor de Dvorak, su cuarto movimiento, Allegro con fuoco, dirigido por Roy Harris, interpretado por la New York Philharmonic Orchestra una vez más y dirigido también por Leonard Bernstein.

Hemos escuchado el increíble Allegro con fuoco, último movimiento de la Sinfonía número 9 en mi menor de Dvorak, dirigido por Leonard Bernstein e interpretado por la New York Philharmonic Orchestra. Esta sinfonía la tenía que meter en nuestro programa como prueba de la cantidad de escenas, de aventuras, de historias que se pueden contar sin necesidad de palabras. ¿Quién no deja volar su imaginación con las notas de Dvorak? Así que, y ya hemos visto la magnitud de las obras que estamos tratando. Sin embargo, ya dije que no fue siempre así, no fue siempre un asunto tan serio. ¿Cómo surgió el género? ¿De dónde sale la necesidad de que 80 personas se pongan de acuerdo para hacer ruido a la vez? Pues vamos a verlo.

Este, quien suena de fondo, os lo presento. Es Don Giovanni Battista Sammartini, uno de los pioneros de esto que llamamos sinfonía. Si acudimos a la etimología de las palabras, ya sabéis que es algo que a mí me encanta, me parece que se descubren muchas cosas. Además, esta palabra es preciosa y no esconde trampa alguna. Viene del griego el prefijo sin, que significa junto, a la vez, y phoné, que significa sonido o voz. Sinfonía es literalmente sonar juntos.

Pero no os creáis que la sinfonía nació siendo, como ya podéis escuchar, ese monstruo titánico y profundo de una hora de duración que pretende cambiarte la vida. Que va, en sus orígenes, allá por el siglo XVII y principios del siglo XVIII en Italia, la sinfonía avanti l'opera era básicamente un timbre de aviso, un toque de atención. Imaginad el teatro, la gente bebiendo, charlando, gritando, vendiendo naranjas en los pasillos, cruzándose con los vecinos, con la familia y la orquesta en el foso, que necesita ponerse a arrancar a tocar. Entonces, para que todo el mundo se preparase, empezaba a tocar una pieza rápida, ruidosa y festiva. Era la manera musical de decir, a callar todo el mundo, que empieza la ópera. Sentaos en vuestras butacas.

a este gesto, los músicos se sintieron poderosos, la orquesta empezó a cogerle el gusto. Los compositores se dieron cuenta de que esa musiquilla de aviso podía ser interesante por sí misma, que no hacía falta que saliese un cantante para emocionar al público. Los instrumentos solos podían ya contagiar muchas emociones y contar historias. Y ahí apareció el hombre que puso orden en la sala, que recogió todo esto que estaba pasando y lo organizó. Organizó esta inmensa fiesta sonora. El papá de todo esto es Franz Joseph Haydn, así que vamos a escuchar ahora un breve movimiento de su sinfonía número 94 en sol mayor, la sinfonía de la sorpresa. Vamos a escuchar su cuarto movimiento, finale allegro di molto, interpretado por la Austro-Hungarian Haydn Orchestra y dirigida por Adam Fischer.

0: Hemos escuchado el último movimiento finale allegro di molto de la Sinfonía número 94 en sol mayor, La Sorpresa, de Haydn, interpretada por la Austro-Hungarian Haydn Orchestra y dirigida por Adam Fischer.
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0: Saludad a nuestro querido Haydn. Esto que suena de fondo y en la audición anterior pertenece a su sinfonía, la 94, La Sorpresa. Y a pesar de los chistecillos del Papa Haydn, fijaos qué orden, qué civilizado es todo. Haydn estandarizó la sinfonía clásica y compuso más de 100. Pensemos que posteriormente difícilmente llegarían algunos compositores a 10 sinfonías. Pues aquí Haydn no se cortaba un pelo y componía prácticamente una sinfonía cada día.

Ahí habéis visto un pequeño guiño del humor de Haydn, cómo se responden los personajes que forman parte de esta orquesta. Haydn, con su ejemplo, pareció indicar: señores, mira, por favor, atención, así va a ser la sinfonía, ¿vale? Va a tener cuatro partes, cuatro movimientos. El primero será rápido y estructurado, generalmente en forma sonata, que ya os la sabéis. El segundo será lento, cantable. El tercero, una danza cortesana, que es, de hecho, la que estamos escuchando ahora. Y el cuarto, un final rápido, brillante y feliz, que deja al público aplaudiendo a rabiar. Pues bien, esta estructura de la sinfonía en cuatro movimientos es la que siguen muchas de las sinfonías que posteriormente se compusieron después del ejemplo que dio nuestro querido Haydn. La sinfonía clásica es el triunfo de la ilustración, queridos oyentes. Es la razón, el equilibrio, la proporción. Es una conversación perfecta donde todos los instrumentos se escuchan, se respetan y colaboran para un fin común.

claro, ya conocéis la historia, ya sabéis a quién voy a invocar ahora. Esta paz, esta tranquilidad, este orden no podía durar mucho. Toda esta cortesía, todo este mundo perfecto iba a saltar por los aires. Porque si Haydn construyó la casa, hubo alguien que decidió derribar los muros para que entrase la tormenta. Y aquí es donde saco mi garrotazo.

Sí, es cierto que es un comienzo un poco dicotómico, ¿no? Al principio ha sido la tormenta que ha entrado por la casa de Haydn, pero luego habéis visto que ha hecho caso a su maestro, ¿no? Haydn fue profesor de Beethoven y aquí se respira algo de humor. Sin embargo, la diferencia está en que la intención de cada compositor es diferente. Haydn buscaba el equilibrio y Beethoven va a buscar todo lo contrario.

Y es aquí cuando os tengo que contar un fenómeno que me parece absolutamente apasionante. Así que necesito que me deis este tiempo. ¿Por qué? ¿Por qué la sinfonía cambió tanto con Beethoven? ¿Es por Beethoven y por su genio? Por supuesto que en parte es por eso. Pero es que, más aún, Beethoven coincidió con un evento histórico que cambiaría Europa para siempre, la Revolución Francesa. La Revolución Francesa comenzó en París, y en París había hambre, había pobreza, subió el precio del pan y las gentes, completamente hartas de la situación, se lanzaron a las calles, se desató una espiral de violencia que se mezclaría además más adelante con debates, pues que luego es lo que ha dado a luz las ideas de la Ilustración, ¿no? De la igualdad. La fraternidad, todo ello acabaría provocando enormes cambios en la sociedad francesa, como por ejemplo, no sé si os parece poco, la cabeza del monarca rodando por la plaza principal de París.

Pues bien, a Viena llegaban esos ecos revolucionarios y mucha gente se encendía hablando de estas ideas de la libertad, la igualdad, la fraternidad. Imaginaos a Beethoven con sus 20 años oyendo hablar de estas noticias. Obviamente la movida que llevaban los jóvenes era ir a favor de todos estos movimientos, de visualizar a los plebeyos alzándose contra la monarquía. Obviamente todo esto se respiraba ambiente revolucionario. Pero, queridos oyentes, aquí es donde viene lo interesante. Algo distinguía enormemente a Viena de París, que en Viena no había hambre, no había tanta pobreza. Sus gentes vivían suficientemente a gusto. ¿De qué manera podían vivir entonces ellos la revolución? No podían ponerse a matar a gente.

Siempre me gusta hablar de este fenómeno porque creo que es que además podemos empatizar perfectamente con él. Desde la comodidad de nuestros hogares vemos constantemente grandes injusticias, masacres, sucesos dramáticos y terribles. Y desde luego nos nace la necesidad de hacer algo, pero ¿qué podemos hacer? Además no vivimos tan mal, cuesta mucho movilizarse cuando a tu alrededor hay bienestar. Y entonces, ¿qué se hace en esa situación? Pues muchos de nosotros compartimos en historias, en redes sociales, en nuestros perfiles, con nuestros amigos, mensajes de justicia, de indignación, de empatía, que no se sabe si conseguirán mucho, pero nos dejan un poco más tranquilos con nuestra conciencia. Pues bien, las sinfonías de Beethoven fueron esa manera que tuvieron los vieneses de canalizar todo ese espíritu revolucionario que venía desde Francia. Toda su ansia de cambio, de querer un mundo distinto, de posicionarse, acabó reflejándose en la música de Beethoven. E ir a escuchar una de sus sinfonías al teatro era como subir un vídeo sobre la guerra de Palestina, de Ucrania o de Irán a nuestras redes sociales. Era una declaración. Y eso, además de, digamos que dejar a Beethoven en el lugar en el que está ahora, transformó también la sinfonía para siempre.

De las sinfonías coquetas de Haydn encontramos composiciones que empiezan a buscar ampliar sus límites. Beethoven estira, por ejemplo, la forma sonata de los primeros movimientos hasta casi romperla, añade más instrumentos, alarga la duración. La sinfonía ya no es para pasar un buen rato en el Palacio del Príncipe. La sinfonía ahora habla de la libertad humana, del destino, de la muerte, de la victoria.

A partir de Beethoven, la sinfonía se convirtió en el grial de los compositores. Era la prueba de fuego. Escribir una sinfonía era decir, aquí estoy yo y este es mi mensaje para la humanidad. Recuerdo, lo comenté antes, que por ejemplo Brahms tardó más de 20 años en atreverse a publicar su primera sinfonía porque sentía que el fantasma de Beethoven lo miraba de reojo. Así que bueno, después de hablar tanto de este gran maestro musical, es momento de escuchar, sin que esté yo parroteando por encima, algún movimiento de una de sus sinfonías. He escogido una de las que me parece más luminosa del mundo mundial. El segundo movimiento lo conocéis todos, pero yo os vengo a traer un movimiento alegre y festivo. Vamos a escuchar la sinfonía número 7 de Beethoven, en concreto su cuarto movimiento, Allegro con brío, interpretado por la Wiener Philharmoniker y dirigido por Carlos Kleiber.

Acabamos de escuchar el cuarto movimiento Allegro con brío de la Sinfonía número 7 de Beethoven, interpretada por la Wiener Philharmoniker y por Carlos Kleiber.

Estamos aquí en el Pentagrama hablando de la sinfonía y el viaje de la sinfonía obviamente fue transformado por Beethoven, pero no se detuvo ahí. La orquesta siguió creciendo, el mundo se hizo más complejo, la revolución industrial llenó todo de humo, los imperios crecieron y la máquina musical de la que hablábamos la semana pasada se hizo gigantesca. Es entonces cuando apareció un señor llamado Gustav Mahler. El impacto que tuvo Mahler en el género de la sinfonía es tan vasto y tan amplio que no nos cabe ya en el programa que tenemos esta semana, así que me lo apunto como una deuda que tengo con vosotros, pero espero que este programa os haya metido en el cuerpo las ganas de escuchar más sinfonías. Las hay de enormes compositores, de Haydn, de Mozart, de Beethoven, Brahms, Schumann, Shostakovich, de Luz Fragen, de Emilie Mayer, de Florence Priest, de Mendelssohn, etcétera, etcétera, etcétera. Podéis contarme vuestras impresiones o quejas si os ha caído algún garrotazo virtual escribiéndome un correo a elpentagrama@rtve.es o por mensaje privado escribiéndome a mi perfil de Instagram @valgrimpiano. Desde aquí nos vamos a despedir, se despide en el control de sonido Alberto Valeriola y aquí a la locución vuestra profesora Valgrimpiano, que os va a dejar con el movimiento de Mahler que está sonando ahora, el primer movimiento de la Sinfonía número 5, dirigido por Leonard Bernstein e interpretado por la New York Philharmonic Orchestra. Que lo disfrutéis y nos vemos la semana que viene.

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Buenas noches, queridos amigos, queridas amigas, oyentes de Radio Clásica. Un nuevo miércoles y van 33 en esta temporada. Estamos aquí, como siempre, reverenciando a uno de los compositores que hacen que esta vida merezca la pena. Os acompañamos Chema Sánchez Mantilla en continuidad, Saúl Martín en toma de sonido y Pedro Gómez desde el micrófono y en breve desde el piano. Y en nombre de todos, bienvenidos a este programa donde el tiempo se convierte en espacio. Son las 11 de la noche, las 10 en Canarias, o las 6 de la mañana del domingo si, como Brunilda, estabas durmiendo plácidamente hasta que alguien ha venido a despertarte. A dos días de celebrar el 213 aniversario del nacimiento de Wagner, comenzamos con su última ópera, Parsifal. Y para celebrar este acontecimiento tenemos un programa muy especial. En primer lugar, estamos en directo y también se nos puede ver por streaming desde la web de RTVE Play, radioclásica.es/video. En segundo lugar, vamos a presentar desde el piano los leitmotivs principales de esta ópera, la última. Y además, vamos a explicar de qué manera Parsifal resume, como si fuera un testamento musical, todo lo que Wagner escribió previamente. Así que ya sabéis, dejad todo lo que tengáis entre manos y o bien desde la radio o bien desde la web radioclásica.es/video, seguidnos en esta hora en la que empezaremos nuestro recorrido por Parsifal, la despedida del maestro.

No oigo. No. Voy. Con esta sonoridad estática, mística, tan diferente a otros comienzos de Wagner, empieza la última ópera de este compositor, Parsifal. ¿Habréis notado que de entrada tuvimos una sola línea melódica que duró casi un minuto y que ahora se está repitiendo ya con su acompañamiento de acordes, arpegios y entramado armónico? Esta es una de las características musicales de Parsifal, el silencio, la pausa, la calma. Atrás quedaron las oleadas del holandés errante, los cientos de leitmotivs del anillo, el contrapunto férreo de los maestros cantores o el sentimiento a flor de piel de Tristán. Ahora tenemos más estatismo, más sutilezas, una orquestación muy rica en mezclas varias. Sin embargo, veremos hoy que Parsifal reúne citas y sonoridades de todas las obras previas de Wagner. En realidad es una especie de resumen, de compendio de todo lo anterior. Su canto del cisne, que resume su música, y lo del cisne veremos que también está en el argumento. Wagner comenzó la música de esta pieza en 1876, tras el estreno del Anillo del Nibelungo. Sin embargo, el argumento ya planeaba por su vida en 1857, mientras estaba con Sigfrido y con Tristán e Isolda. Supuestamente, fue un Viernes Santo cuando concibió esta pieza. Bueno, quizás hay un poco de adorno en este mensaje, ya que el tercer acto transcurre en Viernes Santo, pero para mí no es crítico si fue exactamente así. Hoy me gustaría presentar los leitmotivs de esta pieza, para que en los siguientes programas podamos seguir mejor la música y disfrutarla más. Antes de hablar de los leitmotivs, presento brevemente las líneas argumentales principales, así como los personajes. Por un lado están los Caballeros del Grial, guiados por Gurnemanz, un personaje que ejerce el papel de sabio y que hablará casi siempre de manera muy críptica. El custodio del Grial se llama Amfortas y tiene una herida en el costado que no deja de sangrar. Su padre, el anterior guardián del Grial, es Titurel. Cuando Titurel era el guardián del Grial, rechazó a un aspirante llamado Klingsor, ya que era incapaz de refrenar sus impulsos. Pues este personaje, Klingsor, es el antagonista principal. Se mutiló los genitales para aprender magia oscura, convirtió su casa en el desierto en un castillo donde hay mujeres que atrapan a los caballeros y consiguió con una de ellas robar la lanza sagrada que guardaba Amfortas, el custodio del Grial. Y al robarla fue cuando le hizo esa herida en el costado. Quedaría el personaje de Parsifal, que es un ingenuo puro o un tonto inocente, alguien que está perdido, que apenas sabe nada de él y que, según la profecía, está destinado a recuperar la lanza y curar la herida de Amfortas. Y por último, tenemos a Kundry, una mujer misteriosa, presa de algún castigo, que está tratando de expiar los errores de otra vida. Sobre estos personajes gira toda la trama. Los caballeros liderados por Gurnemanz, el custodio Amfortas y su herida, su padre Titurel, el caballero rechazado Klingsor y su magia negra, las muchachas flor de su castillo, la lanza sagrada que hirió a Cristo en la cruz, el Grial, Kundry y su búsqueda de redención, Parsifal como el ingenuo puro. Hablaremos de la simbología de todo esto durante estos cuatro programas, pero como casi siempre en Wagner, la trama no tiene por qué tener un significado literal, esa es parte de la grandeza de esta música. Vamos ya, una vez visto estas líneas argumentales, a presentar los leitmotivs que sirven para dar forma a toda esta ópera. De nuevo, un leitmotiv es un fragmento musical que va acompañado de un significado extramusical y puede hacer referencia a cualquier cosa, personaje, objeto, sentimiento. Y muy importante, hay que buscar los leitmotivs en la orquesta. Vamos a empezar, dicho esto, por los leitmotivs del primer acto. Lo primero que suena, lo que hemos escuchado a solo, es el tema de la última cena, también llamado tema generador, del que van a salir muchos otros leitmotivs. Es este.

Ese es el tema generador y representa a los caballeros reunidos en torno al Grial. Pues algunos fragmentos de esta melodía sirven para formar otros leitmotivs. Por ejemplo, el leitmotiv de la herida de Amfortas es este giro de floreo superior con salto hacia abajo y luego subida. Esa es la herida de Amfortas. Y esto quizá os suene porque era el leitmotiv del día en el Tristán. En realidad es la misma música. A partir de esa herida de Amfortas, la música continúa con cuatro notas ascendentes. Pues ese es el leitmotiv de la lanza que tenía Amfortas y que roba Klingsor. Que por cierto es la versión diatónica, amable, del leitmotiv del deseo en el Tristán. También la lanza de Amfortas es una versión ascendente de la lanza de Votan, que era esto mismo, pero descendente. Bien, pues la cola de esa melodía inicial, incluyendo la lanza, y lo siguiente, es el germen de uno de los leitmotivs fundamentales, el leitmotiv de la fe. Es esta subida. Y ese leitmotiv de la fe se armoniza como los típicos amén desde los principios de la polifonía, con un cuarto primero. Así termina la Aleluya de Händel, por ejemplo. Es la misma idea. Pues este leitmotiv de la fe a veces se transforma añadiendo algunos acordes más, pero la idea melódica es lo mismo, un poco de bajada y un poco de subida. Eso sigue siendo la fe. Y también de la fe tenemos a Titurel, el anterior custodio del Grial, que tiene esta sonoridad. Ese es Titurel. Y por cierto, era la libertad en Sigfrido. Vemos el parecido, ¿verdad? Pues también todo esto se puede transformar con una sonoridad etérea, mágica, y es el leitmotiv de los ángeles. Ese es el leitmotiv de los ángeles. Pues hasta aquí tenemos leitmotivs que se basan en la misma idea: subida de cuarta, la subida de la lanza, y luego un descenso. Tenemos la propia lanza, la fe, Titurel y el de los ángeles. Y también teníamos, que ya lo hemos visto al principio, la herida de Amfortas. Pues realmente, como leitmotiv diatónico, nos faltaría únicamente el leitmotiv del Grial, que surge también del arpegio inicial, un arpegio de octava. Y se armoniza así. En realidad la melodía es el amén de Dresde. Y la armonía son acordes por terceras. Y por cierto, esos acordes por terceras descendentes el leitmotiv del anillo en el anillo del Nibelungo. No es casualidad, sinceramente. Y por cierto, esta subida, este inicio, ya está en una obra de Liszt escrita 2 años antes de que Wagner empezase con Parsifal. El inicio de Liszt en Excelsior, es esa obra, es así. Ahí está el germen. Recuerdo para que no nos confundamos, porque a veces se pueden confundir. La fe era esto. Y el Grial. Vale. Ahora quedaría
ejemplo, el emotiv del protagonista, Parsifal, que es este. Ese es Parsifal, que son, por cierto, las mismas notas del inicio de la ópera, pero ordenadas de otra manera. Ahí estarían. Y con un ritmo que recuerda un poco a Sigfrido. Un poco. También es un arpegio, ritmos con puntillo, nota larga, nota corta. Ese sería Parsifal. Y ahora también tenemos un grupo de leitmotivs que son más cromáticos y son los que se refieren a anfortas y a kundri. Empezamos por anfortas, que era el custodio del grial. Si el motivo generador empezaba con un arpegio ascendente y una nota más, pues anfortas comienza al revés, hacia abajo. Ese sería anfortas con un ritmo irregular por arriba. Y este ritmo irregular a mí me recuerda mucho a Alberich en el Anillo. En realidad esto, desde mi punto de vista, refleja que ambos son seres que sufren bastante. Kundry, por su parte, es inconfundible, porque es un descenso rápido y sinuoso, muy rápido, así. Esa es Kundry. Y el bálsamo que Kundry le lleva a anfortas es un poco más reconfortante. Que en realidad eran las notas graves del acompañamiento del grial. Es decir, el grial es un bálsamo, una cura. Vamos con otro leitmotiv, estos cromáticos sinuosos. Recordamos el leitmotiv de la fe, que era un salto y una bajadita, y luego subida. Pues si esto lo hago cromático, en la voz intermedia, y por arriba pongo también cromatismos, todo muy contrapuntístico, tenemos el leitmotiv del sufrimiento. Y suena así el sufrimiento.

contrapuntístico, cromático, escalas descendentes, sufrimiento. Y estas ideas descendentes ya hemos visto que están en toda la pieza. De nuevo, la fe. Titurel. También el sufrimiento, que es el que acabamos de tocar, tan cromático. Y nos quedarían en este primer acto dos ideas clave. El leitmotiv de la profecía y el leitmotiv de las campanas. La profecía en realidad son saltos de quinta descendente, pero con una armonía un poco más inesperada y más lento así. Esa es la profecía. Y con estos saltos de quinta tenemos el leitmotiv de las campanas. Pues estos serían los leitmotivs que para mí son fundamentales en el primer acto. Propongo escuchar el inicio de este primer acto, tras el preludio, para ver si podemos identificar estos leitmotivs que van a ir sonando uno detrás de otro. Son realmente los que más se van a repetir en el primer acto, así que seguro que los vamos a acertar. Yo también los iré comentando. Vamos allá.

esa es la danza. También en canon, la danza. De nuevo la fe.

Este es Titurel. Este es Amfortas. De nuevo Amfortas.

0: de nuevo la profecía. Yo imagino que muchos ya los tenemos en la cabeza y lo hemos podido apreciar seguro, seguro. También estoy seguro de que hemos notado que la música, como dije al inicio, tiene algunos silencios, va teniendo pausas. Este era el comienzo de la primera escena del primer acto de Parsifal, en la versión de George Solti con la Orquesta Filarmónica de Viena, en 1973, con Gottlob Frege como Gurnemanz y Herbert Lackner como segundo caballero del Grial.
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Aquí seguimos en Desmontando a Wagner presentando los leitmotivs de Parsifal, la última obra de Wagner. Y para quien os hayáis incorporado recientemente, recuerdo que estamos haciendo el programa en riguroso directo y podéis seguirnos también desde el streaming en radioclásica.es/video. Vamos, una vez que hemos visto los leitmotivs del primer acto, vamos a presentar los leitmotivs que se añaden en el segundo acto. Por supuesto, los anteriores siguen apareciendo, Lafel, Grial, Anfortas, pero se añaden personajes nuevos y leitmotivs nuevos. De entrada, este acto se desarrolla en el castillo de Klingsor, y la música asociada con Klingsor todo el rato es muy cromática. El leitmotiv del propio Klingsor suena así.

varios aspectos. Por un lado, la melodía, arpegiada, y en ocasiones Klingsor también se reduce a los giros de saltos del final. A veces sonará así y solo eso es Klingsor. Otra idea. Los primeros acordes eran estos. Seguro que alguien reconoce que 100 años después de Parsifal, John Williams usó estos para Darth Vader. Son los mismos, si menor, sol menor. Incluso, otra idea más, estos acordes, que empiezan siendo bajando por terceras descendentes, si menor, sol menor, mi bemol menor, en realidad es una versión oscura de los acordes del Grial. También por terceras descendentes, es decir, Klingsor es la cara oculta, la cara maligna del Grial. Aparte, Klingsor tiene una sonoridad que simboliza la magia oscura y suena así, cromática también.

varias ideas que espero que os sorprendan. La primera es que los acordes finales, si cambio ligeramente la melodía, son los mismos del Tristán, es el acorde del Tristán. Suena exactamente igual que la magia de Klingsor. Y luego otra segunda idea. Esta melodía es la melodía de esta magia de Klingsor. Si la pongo en los graves y arriba hago algo un poco más mágico, tengo el sueño de Brunilda. Es que en realidad Brunilda también se durmió por culpa de la magia, en este caso magia de Wotan. Pero aquí está la idea melódica. Esto sería el mundo, estos dos leitmotivs, el mundo sonoro de Klingsor. Ahora tenemos también en el segundo acto las muchachas Flor, esas mujeres que viven en el castillo de Klingsor y son capaces de engatusar a los caballeros del Grial. La música que las acompaña es así. Esas serían las muchachas Flor, más suave, más diatónico, más cómodo. Y durante la segunda mitad del acto, Parsifal habla acerca de su madre, con Kundry, y el leitmotiv de la madre de Parsifal, que se llama Herseleide, escrito Herseleide, es este que veréis que tiene resonancias del Tristán y Isolda. Esa sería la madre de Tristán, de Parsifal. Y un último leitmotiv importante en este segundo acto es el leitmotiv del dolor del amor. Y suena así. Estos serían, en mi opinión, los leitmotivs más importantes que intervienen en el segundo acto. Hay más, pero yo creo que con estos y con los que tenemos en el primer acto podemos seguir casi todo el argumento sin problema, sin necesidad del libreto, que es de lo que se trata con los leitmotivs. Escuchar la música y que la música ya nos diga lo que está pasando. Vamos a hacer algo parecido a lo que tuvimos antes. Escuchamos un fragmento del segundo acto y tratamos de identificar los leitmotivs que van sonando. Yo los iré comentando también. Aquí lo tenemos.

Pues este era un fragmento de la primera escena del segundo acto de Parsifal, en la versión de Rafael Kubelik con la orquesta de la radio de Baviera, con Frank Masura como Klingsor e Yvonne Minton como Kundry. Nos quedaría, vistos los leitmotivs de los actos primero y segundo, introducir los leitmotivs nuevos que aparecen en el tercer acto. Y de nuevo recordamos que hoy, a 2 días de que se cumplan 213 años del nacimiento de Wagner, de nuestro compositor de cabecera, estamos en directo y en streaming por radioclásica.es/vídeo. Así que ahí nos podéis ver si os apetece. Terminamos con los leitmotivs del tercer acto. Vamos a ver qué se introduce ahora. De entrada, el tercer acto se abre con una música sombría, muy cromática, aunque la melodía es muy lenta. Es lo que se conoce como el motivo de la desolación. Suena así.

Ese sería el motivo de la desolación. Y en realidad es una variación en modo menor y muy cromática del tema que abrió el primer acto, el que llamamos motivo generador o motivo de la última cena. Sonaba así.

Fijaos que este motivo empieza con un arpegio. Se añade una nota. Arpegio con una nota. Floreo. Y salto hacia abajo. Y un poco hacia arriba. Vamos a escuchar el motivo de la desolación. En vez de un arpegio mayor, es un arpegio menor. Con una nota. Y desordenando. En vez de... Sube hasta la octava. Y baja. Y sube otra vez. En realidad... Es... Es una versión oscura, un poco... deconstruida... de ese leitmotiv generador, de ese tema generador. Y a partir de ahí teníamos la lanza y luego la bajadita y subida. Y en el tema de la desolación del tercer acto tengo la lanza y luego la bajada. Es casi lo mismo, pero un poco más oscuro, un poco más transformado. Pero nuestro cerebro entiende que está en la misma música y que todo tiene sentido. Recuerdo también cómo era el tema de la fe, porque el tema de la fe era... Un saltito. También tenemos el sufrimiento, que era el tema de la fe. Por aquí y por arriba. Son así, el sufrimiento.

Pues en el tercer acto aparece mucho una armonización diferente de este sufrimiento, con menos contrapunto, aunque siguen las ideas de cromatismos descendentes. Y es el leitmotiv del remordimiento. Y suena con la misma subida de la lanza y luego una bajada, pero todo más cromático y armonizado de una manera más siniestra. Es el remordimiento.

Y ese es el remordimiento. Y por cierto, varias ideas también que nos interesan. Este descenso, si en vez de hacerlo hacia abajo y luego hacia arriba, lo hago al revés, es el clímax amoroso del Tristán y Isolda. Ahora la versión invertida es el remordimiento. Incluso más ideas. Estas cuatro notas finales del remordimiento en el Tristán simbolizaban la decepción del rey Marque, mientras que la inversión era el honor de Tristán. Ahora todo eso se le ha dado la vuelta y simboliza el remordimiento en Parsifal. En realidad es una especie de cara oculta del Tristán, al menos en mi opinión. Importante, a veces este remordimiento se ornamenta con un giro un poco... Y luego seguimos bajando. La armonización sería así. Eso sigue siendo el remordimiento. ¿Y nos suena esto? ¿Lo hemos escuchado antes? En realidad es el éxtasis de amor de Tristán y Isolda, es casi casi igual. Queda también una versión diatónica de estas bajadas que hemos dicho que eran sufrimiento o remordimiento. Ahora en el tercer acto, ya cerca del final, tenemos bajadas a varias voces y mucho más diatónicas, mucho más suaves. Es el motivo de la pureza. Suena así.

0: Esta es la pureza. Bellísimo, una música fabulosa, increíble, la pureza. Y nos queda hablar del último leitmotiv, el más importante en el final, que es la redención de Kundry. Kundry, este personaje que está intentando expiar errores, al final se redime, consigue la redención. Y son estos acordes. En realidad son muy parecidos a los acordes de Klingsor. Klingsor era así. La diferencia es que Klingsor empieza con un acorde menor y Kundry empieza con un acorde mayor, la redención de Kundry. Probablemente alguien habrá notado que esto sonó mucho en el Anillo del Nibelungo. Es casi, casi el leitmotiv del Tannhelm. Es casi, casi la misma idea. Y luego una idea adicional. Y yo creo que esto sí que es casualidad. Pero estos mismos acordes, tal cual, do sostenido mayor, la menor, son los que abren el madrigal moro lasso al mio duolo, muero por desgracia mi sufrimiento, de Carlo Gesualdo. Es una obra de 1610, del Renacimiento, muy cromática. Y desde aquí os invito a que busquéis este madrigal moro lasso al mio duolo de Gesualdo, porque es muy expresivo, muy cromático. Y de nuevo, 1610. Claro, el pensamiento era distinto al de Wagner, pero son los mismos acordes. Y hasta aquí, en mi opinión, tendríamos los leitmotivs más importantes de todo Parsifal. Hay más, pero con estos podemos seguir casi toda la música sin problemas.
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0: Pues aquí seguimos, amigos y amigas, en este Desmontando a Wagner que estamos haciendo en directo y en streaming desde la web de RTV Play para presentar los leitmotivs de Parsifal. Y ahora viene algo que para mí es muy importante en esta pieza. Parsifal es la última obra que compuso Wagner y contiene citas y sonoridades de todas las obras anteriores. En realidad, Parsifal, desde mi humilde punto de vista, es un testamento musical, un resumen de todo Wagner. De hecho, ya hemos visto que combina mundos diatónicos, como el Grial o la Fe, con mundos cromáticos, anfortas, Kundry, el sufrimiento. Y voy a presentar algunas ideas de Parsifal que en realidad ya hemos escuchado en otras óperas de Wagner. Algunas ya las hemos dicho al presentar los leitmotivs, pero ahora van otras ideas que ya no son leitmotivs, que son fragmentos más a gran escala. Una primera idea. En el acto tercero, en los encantamientos de Viernes Santo, tenemos con claridad el leitmotiv de todas las óperas de Wagner, que ya dijimos que hacía referencia al amor. Es este.

En realidad estoy estaba en La Valquiria, en Tristán, en Maestros Cantores. Está en todas las óperas. Por ejemplo, en La Valquiria sonó. Es casi igual. Es casi, casi una firma musical de Wagner. Más ideas. Esta sonoridad que aparece en el tercer acto hace referencia a la bendición. Suena así.

a mí personalmente me recuerda mucho, aunque no es literal, al tema del Valhalla en el Anillo del Nibelungo. Obviamente, aparte de esto, hay un motivo que es literalmente el mismo que en Lohengrin, el motivo del cisne. Claro, es que Lohengrin será, o fue, no sabemos, hijo de Parsifal. Otra cita casi literal. Hay un motivo que es la devoción, el motivo de la devoción. Y atención, porque termina con el acorde de Tristán resolviendo igual que en Tristán. Así es la devoción. Ojo. Literalmente lo mismo. Incluso en el tercer acto hay un pasaje que es que resuena totalmente al Tristán. El Tristán está en el núcleo de mucha de la música de Parsifal. Por ejemplo, en el segundo acto de Parsifal tenemos un fragmento así, que empieza con estos acordes. Pero es que en el segundo acto de Tristán, después de los Singer nieder nach der Liebe, mismos acordes. ¿Cómo continúa esto en Parsifal? Y termina en un acorde semidisminuido. En Tristán.

y vuelve a terminar en un semidisminuido. Incluso más fragmentos. Atención a los encartamientos de Viernes Santo, de Parsifal,

comparadlo con el Wintersturm de la Valquiria. Es que es idéntico. Y un último ejemplo, ahora de Tannhäuser. Una idea del comienzo de Tannhäuser era esta. Juzgad vosotros mismos este fragmento del tercer acto de Parsifal.

aún hay muchas más. Y que conste que esto no es una crítica. Cualquier compositor tiene suficiente creatividad como para producir la música que necesita. Esto es algo consciente, que no resta un ápice de calidad a una música soberbia, magnífica, como es Parsifal. Yo simplemente creo que Wagner quiso, en su despedida, reunir todos los mundos sonoros que había ido creando a lo largo de su vida. Y vaya si lo consiguió, porque Parsifal es diatónica, es cromática, tiene melodía acompañada, tiene homofonía, tiene contrapunto, tiene una orquestación muy cuidada, muy rica en detalles. Es una música que sería impensable sin haber escrito antes El Anillo, Tristán, Maestros Cantores. Y de nuevo, qué suerte tenemos de que Wagner la completase, porque le costó mucho, la compuso muy, muy lentamente. Y me temo que el programa llega a su fin. Estaríamos horas buceando en esta música eterna, mágica, soberbia, para las que nos faltan los adjetivos. Y eso es precisamente lo que vamos a hacer en los siguientes tres programas. Seguir hablando de Parsifal, descubriendo la música de Parsifal y emocionándonos con el mundo de Parsifal, la despedida del maestro. Os hemos acompañado Chema Sánchez Mantilla en continuidad, Saúl Martín en toma de sonido y Pedro Gómez al micrófono. Y nos vamos a despedir con el preludio del primer acto de Parsifal en la versión de Rafael Kubelik y la orquesta de la Radio de Baviera, como homenaje a nuestro querido Wagner a 2 días de su cumpleaños número 213. Os esperamos el próximo miércoles a las 11 de la noche en Radio Clásica, en este programa donde el tiempo se convierte en espacio. Sed felices.

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El 16 de octubre de 2024, Victoria de Julián titulaba Eric Warden y la tormenta del corazón humano, el artículo que publicaba en la revista digital Nuestro Tiempo. En ella escribe que el noruego Eric Warden comenzó a buscar a Dios desde niño, cuando la perplejidad por la existencia del mal le llevó a leer sin descanso sobre la Segunda Gran Guerra. Con 15 años escuchó Resurrección, la segunda sinfonía de Gustav Mahler, y descubrió que aquel mal quizá tendría algún sentido. Agnóstico y de familia luterana no practicante, su búsqueda le condujo al catolicismo, a ser monje cisterciense y obispo. El 8 de febrero, Warden impartió 3 conferencias en el campus. Su discurso, A una inteligencia y sensibilidad, la verdad y el amor, acoge con paz la complejidad de las cosas, aunque alberguen tensiones, porque defiende que ser católico es ser hospitalario. Si comenzamos así hoy, Jorge Gómez en el control de sonido y María del Ser al micrófono, es porque hace unos días tuvimos oportunidad de hablar con él, con Eric Warden, monje cisterciense y obispo católico de la diócesis noruega de Trondheim, lo que nos permite aquí, en la ciudad silenciosa, encontrar un marco perfecto para la evocación sonora de su palabra que iremos traduciendo tras cada una de sus intervenciones. Una palabra que nos lleva a ver el lenguaje en su acepción más amplia como gran objeto de la reflexión y el uso de las palabras y desde luego de la música, no tanto en sus relaciones formales cuanto en su papel concreto como aglutinantes de la comunicación, espiritualidad y también arte. Y como señala Emilio Lledó, y con la aplicación que nosotros le encontramos aquí, mirando a esa correspondencia con la hermenéutica, desarrollándose en un continuo preguntar al lenguaje desde el lenguaje.

0: Queremos aprovechar aquí también para agradecer a Daniel Capó y Álvaro Matud que hicieran posible el acceso por nuestra parte a Eric Barden y el tener incluso la posibilidad de conocerlo personalmente en su visita a Madrid el pasado mes de enero. Esa virtud de la humanidad a la que también alude Lledó queda patente, como vamos a observar, en todas sus palabras, en ese entendimiento ética y estéticamente sensible que incluso crea una amistad con y entre los demás. Y es así que Barden emerge en este paralelismo como orador, conversador y discutidor ajeno también a dogmatismos que merece el nombre de maestro que no solo imparte, sino que comparte enseñanzas envolviéndonos en la calidez de su palabra. Lo primero que le preguntamos fue en qué momento de su vida comenzó a amar la música.
1: I think I've always loved music, but there's one memory in particular that is dear to me, and it was the experience of hearing on the television in, I think, a series about opera, a scene from Mozart's Così fan tutte. And as far as I remember, it was a duet, I think it was the second act duet, between the two sisters, Fiordiligi and Dorabella. And I was just astounded by the beauty of it. And I needed to hear that music again somehow. So the one thing I wanted for, I think it was for my 11th birthday, was a recording of Così fan tutte. So that particular piece had a great impact on me and set the trajectory that was to follow.
0: Creo que siempre amé la música, nos dice Eric Barden, pero hay un recuerdo en particular que fue la experiencia de escuchar, concretamente en televisión, en un programa de ópera de Così fan tutte, un dúo del segundo acto entre Fiordiligi y Dorabella. Tenía 11 años, me quedé fascinado por la belleza y necesité escuchar esa música de nuevo. Tuvo un grandísimo impacto en mí. Le preguntamos también qué lugar ocupa la música en su vida y también en su día a día. Esto fue lo que nos dijo.
1: Music punctuates my life mostly. When I'm at home, I tend to get up quite early, at 5 or 5:30. I have a shower, I say my prayers, I have a cup of coffee, and then normally I put some music on. And if I have time, I will spend some time just sitting and listening to that music, or I may be doing some correspondence. And then likewise, in the evening, before going to bed, if I'm at home and have the possibility, I will listen to something. So my days tend to begin and end with music.
0: Eric Barden dice que la música enmarca su día. Cuando estoy en casa me levanto muy pronto, a las 5 o 5 y media, me aseo, leo la prensa, tomo un café y luego pongo música. Si tengo tiempo me siento para escucharla o la escucho mientras contesto la correspondencia. Por la tarde, si tengo posibilidad, también la escucho y por la noche antes de irme a dormir. Así que mi día empieza y termina con música. Quisimos saber también qué encuentra en la música que quizá no encuentra en otras artes.
1: The question of what is specific to music among the arts has obviously occupied great thinkers for centuries. It's terribly difficult to define, but I do find that music has an immediacy. I mean, obviously, it's subjective. Music doesn't affect everyone in the same way. Some people are more susceptible to the visual arts or to poetry, perhaps. But if one is of that particular bent of mind or that particular quality of heart and soul, has that sensibility, I think music has an immediacy of expression that I certainly don't find in any other art, even though I can be affected by it, but not as strongly and not as viscerally as I can be by music.
0: Esta cuestión es difícil de definir, de delimitar, expresa Eric Warden, pero encuentro que la música tiene una inmediatez y es algo muy subjetivo. Muchas personas son más susceptibles a las artes visuales, a la poesía, pero hay una particularidad que puede estar más asociada a nuestra sensibilidad, que es la inmediatez en la expresión y que encontramos de una forma muy marcada, muy fuerte en la música. Pues con estas primeras palabras de Eric Warden y esa inmediatez en la expresión, en el impacto en un cierto sentido emocional al que alude, vamos a escuchar Nel gran Giron Suniro de Francesco Lombardi, a la que sigue A Voi, famoso héroe, de Giovanni Maria Trabacci, pertenecientes a la última grabación discográfica realizada por los miembros de la Grande Chapelle bajo la dirección de Albert Recasens. Una grabación realizada con el apoyo de la Fundación Tatiana, que también, como decíamos, facilitó, junto a Daniel Capó, que pudiéramos conocer a Eric Warden.

0: Los miembros de la Grande Chapelle, bajo la dirección de Albert Recasens, interpretaban a Voy, famoso héroe, de Giovanni Maria Trabacci, a la que precedía Nel Gran Girón, su Niro, de Francesco Lombardi, páginas pertenecientes a su última grabación discográfica. En ese continuar con las palabras de Eric Warden, extraídas de nuestra conversación previa y yendo a un ámbito más literario, mencionamos aquí que es el autor de un libro que se ha traducido a nuestra lengua bajo el título de Heridas que sanan. En él propone un camino que invita a ver esa vulnerabilidad del ser humano no como una debilidad, sino como una fortaleza que al mismo tiempo puede iluminar el camino de los demás. Le preguntamos qué lo motivó a escribirlo.
1: The book came about as a response to an invitation from my London publishers. So that was the immediate occasion. But what made me choose the particular topic was a work of music. When I was a novice in the monastery about 25 years ago, someone gave us a recording of Buxtehude's series of cantatas, Membra Jesu Nostri, which he wrote in 1680, so before the birth of Bach. And I was very, very affected by that music and by the texts. And the texts that Buxtehude set are a series of meditations on the crucified body of the Savior. So it goes up the body from the feet to the knees, to the hands, to the side, to the breast, to the heart, to the face. So I thought that would be a good way of structuring a book to reflect on the texts that Buxtehude had used. And then when I started studying the texts, I realized that they were written by a monk of my order in the 13th century, a Cistercian monk from the Low Countries. And thereby, the whole project became even more personal and relevant to my particular vocational path.
0: Nos dice Eric Warden que el libro responde a un encargo de sus editores ingleses y que le permitió elegir sobre un tópico particular que en un cierto sentido también admite la música. Hace alrededor de 25 años escuché una colección de cantatas de Buxtehude, Membra Jesu Nostri, que escribió en 1680, antes del nacimiento de Johann Sebastian Bach. Me quedé impactado por el efecto de esa música y por los textos de Buxtehude centrados en una meditación del cuerpo crucificado, una mirada a las rodillas, a las manos, a la vista, al torso, al corazón, a la cara. Pensé que era una buena forma de estructurar el libro para reflejar los textos que Buxtehude había utilizado. Y cuando empecé a preparar el texto, me di cuenta de que habían sido escritos por un monje de mi orden en el siglo XIII, por lo que pasó a convertirse en algo mucho más personal y relevante para mis propósitos. Momento ideal, por tanto, para escuchar una parte de esa obra que menciona Eric Warden. Hemos elegido la última parte, Ad Faciem, Illustra Faciem Tuam, en la grabación realizada por los miembros del Coro Monteverdi y de The English Baroque Soloists, bajo la dirección de Sir John Eliot Gardiner.

0: A la cantata Membra Jesu Nostri, Books WV75 de Dietrich Buxtehude, pertenece Ad Faciem, Illustra Faciem Tuam, que acabamos de escuchar en la grabación realizada por los miembros del Coro Monteverdi y de The English Baroque Soloists bajo la dirección de Sir John Eliot Gardiner. Preguntamos también a Eric Warden por su traducción e introducción a The Song That I Am, On the Mystery of Music, de Elizabeth Paul Labatt. La cuestión fue, ¿qué encontramos en este libro?
1: Well, the book by Elizabeth Paul Labatt has accompanied me all my life, almost. I found it in a bookshop when I was 19. The French title is simply Essai sur le mystère de la musique, an essay on the mystery of music. And when I browsed through it in the bookshop, I thought, this is the book I've been looking for, because it addresses fundamental questions. You can see that from the chapter headings. It asks, to what extent can music be considered a language? Can we say that music speaks? Why does music affect us the way it does? What is the spiritual dimension of music? And is there music in eternity? I bought the book, I started reading it, and I found it very difficult because after a first chapter, an introduction where Elizabeth Labatt, who died in 1975, describes her own musical voyage in a way. The first chapter is quite philosophical. It's the one that addresses the question of music as language. So I started reading it, put it down, but I had the conviction that the book would have something to say to me. And that secret was revealed later on when I picked it up again and started to translate it in order to understand it. And then I shared my translation with some interested friends, and they thought it worthwhile, and so the book came about. There should be a Spanish translation of it.
0: Es un libro que me ha acompañado toda mi vida, nos dice Eric Warden. Su título original en francés es sencillamente Según la mystère de la musique, y cuando lo encontré en la librería pensé que era el libro que estaba buscando por las cuestiones que plantea. Pregunta, entre otras cosas, si podemos hacer hablar a la música y cuál es la dinámica del espíritu de la música, si la música forma parte de la eternidad en un cierto sentido. Compré el libro, comencé a leerlo y encontré dificultades porque después del primer capítulo y la introducción vi que Elizabeth Paul Labatt falleció en 1975. El primer capítulo es muy filosófico en torno a esa consideración de la música como lenguaje. Paré de leerlo, pero tenía la convicción de que el libro tenía algo que decirme y lo retomé de nuevo. La lectura y comencé a traducirlo con la intención de entenderlo comenzó también, en un cierto sentido, a darme otra visión. Debería haber traducción al castellano, concluye Warden. Palabras que, desde luego, nosotros suscribimos también. Le preguntamos a continuación qué música o compositores escucha para encontrar esa paz espiritual.
1: Ah, to find peace, I would listen to Bach above all. If I'm really stressed or feel fragmented, I will put on the Goldberg Variations. The luminous intelligence of that work is extraordinary, and the depth of it is really inexhaustible. So that would be my first and most obvious answer, I think. I listen to Scarlatti quite a lot. I discovered Scarlatti, or the beauty of Scarlatti, whom I played as a student on the piano, but it was a recording that Alexandre Tarot made several years ago that I remember I heard in a CD shop where they were playing it. I thought, what is this? And I couldn't believe that it was Scarlatti. So that is another recording that I return to. And I also love the Scarlatti recordings of Marcel Meyer. And another thing I'm listening to quite a bit now are the songs of Reinaldo Ahn. in a wonderful recording by Bruno Laplante, and also a much more recent recording of a totally different style by Susan Graham.
0: Para encontrar la paz escucharía a Bach, pero si realmente estoy estresado, el horizonte se abre en muchas direcciones. Los caminos de la inteligencia son muchos y el nivel de profundidad es realmente mucho también. Suelo escuchar Scarlatti. Descubrí la belleza de Scarlatti, de hecho, lo toqué cuando estudiaba piano. Hay una grabación de Alexandre Tarot que hizo hace 15 años, que escuché en una tienda de discos y es una grabación a la que siempre vuelvo. También me gusta mucho la grabación de las sonatas de Marcel Mayer y actualmente también las canciones de Rinaldo Hahn en una grabación maravillosa de Bruno Laplante y también otra, pero en un estilo muy diferente de Susan Graham. Pues aprovechemos para apreciar ese descubrimiento al que nos invita Eric Warden con la sonata en re menor K9L413 de Domenico Scarlatti, interpretada por Marcel Mayer.

0: Aprovechando esa escucha de Eric Warden de las sonatas de Domenico Scarlatti en la grabación realizada por Marcel Meyer, hemos disfrutado nosotros de la sonata en re menor K9L413, precisamente interpretada por la pianista francesa. Sibelius, Grieg o Nielsen son compositores conocidos para el público general. Continuamos nuestra conversación con Eric Warden y le preguntamos si podía decirnos el nombre de otros compositores nórdicos a descubrir.
1: Well, there are several Nordic composers that are worthy of note, and certainly quite a few that are not so worthy of note. Someone whom I'm just sort of discovering myself is Wilhelm Steenhammer, who lived at the end of the 19th, beginning of the 20th century. And I've discovered him thanks to the recordings made by Herbert Blomstedt, and particularly his Second Symphony in G minor is very beautiful. Then I would think of a Norwegian composer who's more recent, who died in 1981, a man called Geir Tveit. I particularly like his first piano concerto that has some passages of extraordinary beauty combined with other passages that are quite banal, but the beautiful parts are so lovely that it's really a work worth discovering. And then I would point to a musician who is on the border between the classical and jazz. A saxophonist, still happily alive, Jan Garbarek, whom I consider to be a great musician. And I particularly love a recording he made with the Hilliard Ensemble in the early 90s called Parche Miki, where Garbarek improvises on the saxophone to the Hilliard Ensemble interpretation of Gregorian and Renaissance music, and it's simply glorious.
0: Hay muchos compositores nórdicos que permanecen ocultos, desconocidos. Descubrí uno, Wilhelm Steenhammer, que vivió a finales del siglo XIX, principios del XX, y lo descubrí gracias a las grabaciones que hizo Herbert Blomstedt, particularmente su segunda sinfonía en sol menor. Hay otro compositor noruego que falleció en 1991, Geir Schweitz, que me gusta especialmente su concierto para piano número 1, de una belleza extrema que combina muchas partes muy novedosas. Me gustaría señalar el nombre de otro compositor, otro músico, que se encuentra en el límite entre lo clásico y el jazz, un saxofonista llamado Jan Garbarek. Me gusta especialmente una grabación que ha hecho con Hilliard Ensemble a principios de los 90 llamado Kolparse Mikki, en el que Garbarek improvisa con el saxofón sobre música gregoriana y renacentista interpretada por el ensemble y es sencillamente glorioso. Recordamos también con Eric Warden que Coram Fratribus Intellexi es el título de su blog. Le preguntamos qué vamos a encontrar en él.
1: Well, in a way, Coram Fratribus is a bit of a rag bag. You can find all sorts of things. I began the website when I arrived in Trondheim, came back to Norway after 30 years abroad, having, to my astonishment, been appointed the bishop here. I arrived in the middle of COVID, so it was almost impossible to meet anyone. And I thought, well, how can I reach out to these people? And I thought, well, let's see what the internet can do. So I started sort of playing with building up this website, which is a mixture of an archive of sermons. There is a collection of lectures and talks. There are some sound recordings. For instance, of a reading of the Gospel of St. Mark in Greek. And then there is the sort of the blog part, which I simply call a notebook, where I will share impressions that have been important to me or have delighted me or have provoked me. And that can be things I've read or heard or films I've seen or things I've listened to the radio or conversations I've had. And I aim then to provide links to things that have been of interest to me in the hope that they may be of interest and enjoyment to others.
0: Encontramos en él muchas cosas. Comencé a escribir en Trondheim, de vuelta a Noruega, tras 30 años fuera, cuando, para mi sorpresa, fui nombrado obispo aquí. Pensé que compartirlo en Internet era buena opción para ver qué efecto producía en la gente, porque previamente era la forma que tenía de conocer con otras personas. Es una mezcla de tipo de observación. Hay una colección de conferencias y charlas, de grabaciones, por ejemplo, de gospel, y una especie de cuaderno de notas con impresiones o percepciones de cosas importantes para mí que me gustan, que me inspiran, cosas que leo o escucho, o que escucho también la radio, conversaciones que tengo, o enlaces que considero importantes. Es para disfrutar. Le preguntamos también qué siente mientras escribe.
1: Oh, that depends on what I'm writing about and the mood I'm in, because the blog part is a kind of diary or a personal notebook in a way, and the sermons obviously are more pondered and serious. So I think any reader who wishes to dip into the site will find lots of moods reflected in it.
0: Depende de lo que esté escribiendo y también de mi estado anímico. La parte del blog es una especie de diario, e igualmente el cuaderno de notas refleja una parte de ese estado de ánimo también. Precisamente en su web encontramos que el 21 de enero escribió Magic Moving Chains, un bellísimo texto sobre los impromptus de Schubert grabados por Cooper en 1989 y que nos invita a mirar dentro de nosotros mismos. Preguntamos a Eric Barden, para él, qué otros compositores o repertorios nos invitan a reflexionar.
1: Well, I wrote that note after having heard Imogen Cooper live in London, and having been very, very moved by her interpretation of the Schubert impromptus. And I do find Schubert a composer who is extraordinarily deep and intellectual. His piano works are reflective works. His chamber music, his quintet is extraordinary. That there is such intensity in that music that I can't listen to it too often. Beethoven obviously is another composer who is profoundly intellectual and who touches great depths of human intuition and experience in the Missa Solemnis, in the piano sonatas, and of course in the great quartets.
0: Lo escribí tras esa escucha en directo en Londres y haber estado allí, cuya interpretación me conmovió. Creo que Schubert es un compositor extremadamente profundo e intelectual. Sus obras para piano lo reflejan claramente, con sus cambios, esa intensidad que encuentro en su música muy a menudo. Beethoven es otro compositor profundamente intelectual y que toca partes muy profundas de la intuición humana y la experiencia. En la Missa Solemnis, en las sonatas para piano y, por supuesto, en sus grandes cuartetos. Puesto que antes Eric Barden nos descubría la grabación del saxofonista Jan Garbarek junto a los miembros de Hillian Ensemble, es momento, ¿por qué no?, de escuchar una de las páginas anónimas que contiene, en este caso, de Spinetto Nata Rosa.

0: Acabamos de escuchar la anónima de Spinetto, Nata Rosa, interpretada por el saxofonista Jan Garbarek junto a los miembros de The Hilliard Ensemble. Antes de despedirnos y tras este descubrimiento que nos hacía Eric Barden, le preguntamos por qué es necesaria la música para la humanidad.
1: Well, I think music is necessary because it reminds us that there are aspects of reality that can't be said, that can't be contained by words, and that even when words let us down, and even when our experience reaches heights and depths for which we have no words, there is a means of expression. Music has that extraordinary and singular ability to voice and somehow to speak the ineffable. And that is why music points towards eternity. It's not an accident that when sacred scripture and the arts represent heaven, they show us the angelic choirs and the boundless assembly of the saints singing and making music. So I think music also has that noble and joyful mission to make us ready for eternity.
0: La música es necesaria porque nos recuerda aspectos de la realidad que pueden ser dichos, que pueden explicarse con palabras, que tienen contenido y que incluso cuando nuestra experiencia es más profunda y va más allá, a lugares donde no hay palabras, hay una forma de significación, nos dice Eric Barden. La música tiene una fuerza y una singular habilidad para ponerle voz a todo ello, a hablar, y por eso la música nos enseña el camino a la eternidad. No es un accidente, nos enseña el cielo, los ángeles. La música tiene una misión, motivo de alegría, que es prepararnos para la eternidad.

cuarto de los estudios latinos de Rinaldo Hahn. Era la voz del barítono Bruno Laplante junto a la pianista Janine Lachance. Jorge Gómez en el control de sonido y María del Ser al micrófono. Nos despedimos con otra de esas preferencias en la escucha de Eric Barden, dejando así la ciudad aún silenciosa en la que resuena no solo la música, sino sus propias palabras. Precisamente con otras suyas que hacemos nuestras y trasladamos a ese íntimo vínculo entre ambas. Las escribió en su cuaderno de notas el 29 de abril de este año bajo el título Mater Dolorosa. Son las finales. Una entrada que concluye así: la fe nos proporciona referencias que trascienden las fronteras culturales. Al mismo tiempo, nos permite expresar nuestra propia cultura, nuestra propia sensibilidad. Nos permite interpretar la experiencia conocida bajo una luz sobrenatural, haciéndonos a la vez más realistas y más iluminados. En otras palabras, más humanos.

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2: Buenos días, son las 8 de la mañana y comienza aquí el espacio para el piano e instrumentos de tecla de Radio Clásica que hoy estamos haciendo en directo Orlando Lumbreras desde los mandos técnicos y Elena Horta desde el micrófono. Y precisamente no al piano, sino al clave, vamos a dedicar nuestro tiempo de la novedad discográfica en el programa de hoy. Se trata del nuevo disco que el clavecinista Justin Taylor ha grabado junto a la Orquesta Nacional de Lille, dirigida por Chloé Dufresne.

Y además tendremos, como siempre, en nuestra sección Intérpretes en Blanco y Negro, la dedicada a los grandes intérpretes del pasado, de la que hoy va a ser protagonista, por última vez, Esteban Sánchez.

Y comenzamos ya con ese disco que el clavecinista franco-estadounidense Justin Taylor ha grabado junto a la Orquesta Nacional de Lille, dirigida por Chloé Dufresne, y que se titula Clavecin 20. En él, como su nombre indica, encontramos obras escritas para este instrumento durante el siglo XX, concretamente los conciertos de Jean Francais, Enric Gorecki, Manuel de Falla y Francis Poulenc. Obras para clave y conjunto instrumental que aparecen en este disco, alternadas con piezas cortas para clave solo de Béla Bartók, Stefan Gassot, Bohuslav Martinu y Scott Joplin. Y es que el clave, asociado generalmente al periodo y al repertorio barroco, tuvo una etapa de nuevo florecimiento en las tres primeras décadas del siglo XX, no solo como un instrumento para interpretar las obras del barroco, sino también como instrumento para el cual los compositores escribieron un nuevo repertorio. Esto sucedió al calor del neoclasicismo musical que imperaba en esa época y también gracias, sobre todo, a la labor de grandes músicos como Wanda Landowska, la gran dama del clave. Ella, además de recuperar el clave como instrumento de concierto, promovió la creación de obras nuevas, como dos de las que encontramos en este nuevo disco de Justin Taylor: el concierto para clave, flauta, oboe, clarinete, violín y cello de Manuel de Falla, y también el concierto campestre para clave y orquesta de Francis Poulenc. Esta última obra fue escrita tras la visita de Poulenc a Landowska en su casa de campo. El propio Poulenc explicaba: "Escribí el concierto campestre entre octubre de 1927 y septiembre de 1928, o más bien una primera versión de este. Ya se sabe lo increíble que es como artista Wanda Landowska. La manera en la que ella ha revivido al clave, o lo ha renovado, si se prefiere, es simplemente milagrosa. Trabajé junto a ella en la primera versión de la obra compás a compás, nota a nota". Pues la primera interpretación de esta obra, de este concierto campestre, fue en un concierto privado con Poulenc al piano tocando la parte orquestal, y el estreno público fue el 3 de mayo de 1929 en la Sala Pleyel de París. Seguimos citando al propio Poulenc: "Sobre todo quise emplear el clave de una forma que fuera a la vez francesa, moderna y que no sonara como un pastiche. Quería demostrar que el clave no es un instrumento obsoleto e ineficiente con un interés meramente histórico". Pues este concierto campestre está formado por tres movimientos, de los que escucharemos a continuación el primero, Allegro molto. En él aparecen varias ideas temáticas breves recordando a los divertimentos del siglo XVIII. Como el propio Justin Taylor menciona en las notas que acompañan a este CD, este es un concierto genuinamente solístico, con una gran profusión de temas subrayados con armonías barrocas y una orquestación muy cuidadosa, especialmente en los vientos. Escuchamos ya este primer movimiento, Allegro molto, del concierto campestre para clave y orquesta de Poulenc, en la interpretación de Justin Taylor y la Orquesta Nacional de Lille, dirigida por Chloé Dufresne.

Extraído de Clavecín 20, el séptimo disco recién publicado del clavecinista Justin Taylor y grabado en septiembre del año 2022 y en octubre de 2025, escuchábamos el primer movimiento allegro molto del concierto campestre para clave y orquesta de Francis Poulenc, interpretado por Taylor al clave y la Orquesta Nacional de Lille, dirigida por Chloé Dufresne. Una obra esta, citando a Taylor en las notas que acompañan a este CD, realmente agradable y placentera de tocar, con una rica textura orquestal que conversa con y abraza al clave. Pues seguimos ahora con nuestra sección Intérpretes en Blanco y Negro, en la última entrega de esta que dedicaremos al pianista pacense Esteban Sánchez. Hoy comenzaremos con una grabación procedente del archivo de esta casa, una versión del Rondó en re mayor Kegel 485 de Mozart, una versión que Sánchez registró en julio del año 1965.

Era Esteban Sánchez interpretando el rondó en re mayor Kegel 485 de Mozart en una grabación de Radio Nacional de España y que hemos podido escuchar gracias a ese tesoro que tenemos en esta casa, nuestro archivo sonoro. Y continuamos ahora con una grabación que sí fue publicada de la interpretación de Sánchez en el año 1970 junto a la Orquesta Ciudad de Barcelona dirigida por Antoni Ros Marbà del concierto para piano número 4 de Beethoven. Escuchamos a continuación el segundo y tercer movimientos, Andante con moto y Rondó vivace.

Eran el segundo y tercer movimientos, andante con moto y rondó vivace del concierto para piano número 4 en sol mayor opus 58 de Beethoven, interpretado por Esteban Sánchez y Antoni Ros Marval a dirección de la Orquesta Ciudad de Barcelona en una grabación del año 1970. Y vamos a finalizar esta sección con la magistral versión de la Suite Iberia de Albéniz, de la que las pasadas semanas en esta sección dedicada a Sánchez hemos escuchado ya algún extracto. Y es que la de Sánchez es, como ya hemos comentado, sino la versión de referencia, una de las de referencia de esta obra. Escuchamos a continuación Triana.

Triana de la Suite Iberia de Albéniz en la magistral versión de Esteban Sánchez, versión tras la cual el mismísimo Daniel Barenboim diría que poco le quedaba por añadir. Pues hasta aquí nuestro pequeño homenaje al gran Esteban Sánchez, del que hemos escuchado durante las últimas semanas algunas de las grabaciones que nos dejó, que no son las que nos gustaría en cuanto a cantidad, y es que, como ya hemos comentado en anteriores entregas, en 1978 decidió volver a su Extremadura como profesor del Conservatorio de Badajoz y después del Conservatorio Municipal de Mérida, abandonando poco a poco su actividad concertística de las grandes salas. Sánchez fallecería de un infarto en el año 1997. Y seguimos en blanco y negro en Radio Clásica. Volvemos ahora a Clavecín 20, el nuevo disco del clavecinista Justin Taylor, para escuchar el concierto para clave y conjunto instrumental que Jean Francé escribió en el año 1959. De esta obra, formada por 5 movimientos, escuchamos los 2 últimos, Minuet y Finale.

0: Los dos últimos movimientos, minuet y finale del concierto para clave y conjunto instrumental de Jean Francais, interpretado por Justin Taylor como solista junto a Philippe Bernold a la flauta, el cuarteto Said y Florian Holbella, Oreta Libart y Roxana Rastegar a los violines, Clement Batrel-Genan a la viola, Hannah Salzenstein al cello y Hugo Abraham al contrabajo. Grabación extraída del último disco publicado del clavecinista Justin Taylor y titulado Clavecín 20. Y con él hemos llegado al final de nuestro tiempo en blanco y negro por esta semana. Un abrazo muy fuerte de quienes hemos estado acompañándoles los últimos 55 minutos en directo. Orlando Lumbreras y Elena Horta. Adiós.
1: 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Armonización. Pues armonización parece que es lo que todos estamos esperando en política, ¿no? O en las familias, en la cena de Nochebuena o algo así. Que todo el mundo esté en armonía y en conciliación y en paz. Pero armonización en música es simplemente poner armonía, poner acordes a una melodía. Por ejemplo, aquí tenéis la famosa melodía Campanitas del Lugar. Twinkle, twinkle, little star.
2: Twinkle, twinkle,

coral, es decir, la misma melodía tradicional, de diferentes maneras para darle un afecto más feliz o más trágico. En La Pasión según San Mateo hay una de estas melodías tradicionales de coral que se repite 5 veces en diferentes armonizaciones. Esta es la más esperanzadora porque dice: tú eres luz y esperanza. Fijaos en el primer verso. Bien, pues al final de La Pasión, cuando Jesús ya ha muerto, Bach armoniza este mismo verso del mismo coral así. Y sería más extrema la diferencia entre lo que hace con el quinto verso. La primera vez en el coral, esto de la luz y la esperanza, bueno, pues lo hace así. Y al final, este mismo verso lo armoniza así. Entonces ya veis que una misma melodía con una u otra armonización puede cambiar el afecto de la música. Vamos a los 1970s, Mike Oldfield en Incantations. Aquí la vocalista pues canta unos versos del Hiawatha, de Longfellow, y veis que suena sin acordes reales, como expansivo por aquellos montes misteriosos, aquellos bosques. Y al final de Incantations canta lo mismo, pero con acordes ya cercanos y cálidos.

Felices acordes y felices armonizaciones en vuestras vidas, queridas y queridos. Saludo muy amistoso de Luis Ángel de Benito desde Diccionario Musical de Radio Clásica.

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Hola, buenos días, queridos amigos. Bienvenidos a La Máquina del Tiempo. Empieza aquí en Radio Clásica, el programa que os acompaña sábados y domingos de 9 a 11 de la mañana y en el cual disfrutamos de la más bella y emocionante música escrita entre los siglos X y XX, como solemos decir aquí todos los días que hacemos el programa. Bueno, recibido un abrazo muy fuerte de Jesús Trujillo, que es quien presenta y quien dirige este programa, un servidor vuestro, y quien ya os da a conocer los contenidos de nuestro espacio de hoy. Hoy, en La Máquina del Tiempo número 67, vamos a retomar nuestra sección titulada La Música de la Máquina del Tiempo, con lo cual vamos a dejar descansar nuestra guía de instrumentos antiguos en el día de hoy. Y en esta sección, pues os vamos a descubrir una vez más algunas de las misteriosas músicas contenidas en nuestras caretas de sección e indicativos, que a petición vuestra, pues queréis saber y que nosotros, pues obviamente, pues vamos a descubriros. En las asombrosas aventuras del pequeño Mozart os vamos a hablar de Ascanio in Alba, ópera escrita por el compositor salzburgués con 15 años. Y en Tesoros de la canción de cámara, por último, nuestro protagonista va a ser Johannes Brahms.

Bueno, y así, sin efecto alguno de la máquina del tiempo, sin movernos del sitio, vamos a regresar a la sección que hemos dado en llamar la música de la máquina del tiempo, en la cual, como ya hemos dicho, descubrimos algunas de las misteriosas y solicitadas músicas que aparecen en nuestros indicativos y caretas de sección. Unas semanas atrás, en la primera entrega de esta sección, os hablamos de nuestra sintonía, de una careta de sección y de un indicativo. Y hoy os vamos a hablar de una careta de sección y de un indicativo también. En primer lugar, os vamos a hablar de la música que suena en la careta de mi disco favorito, que muchos de vosotros conoceréis perfectamente, puesto que es una música famosísima, al principio de la introducción del Caballero de la Rosa de Richard Strauss. Bueno, a partir de un insuperable libreto del poeta vienés Hugo von Hofmannsthal, Strauss escribe una de las más bellas, refinadas, encantadoras obras maestras de la historia de la ópera, El Caballero de la Rosa, que supone, por cierto, un drástico cambio estético con respecto a Elektra, su anterior ópera. Después de indagar de manera desgarrada en las más oscuras y atroces interioridades del alma humana, Strauss tiende una mano amiga a la ópera bufa mozartiana y más concretamente a las bodas de Fígaro. Si Salomé y Elektra se hallaban a un paso de la atonalidad, el Caballero de la Rosa, en cambio, apostará por cierta forma de neoclasicismo. Y a partir de entonces, además, el estilo de Strauss ya no regresará jamás a los territorios vanguardistas. Strauss estrena su Caballero de la Rosa el 26 de enero de 1911 en la Königliches Opernhaus de Dresde, cosechando un éxito histórico. Hubo aforo completo en las 50 funciones ofrecidas. Incluso se llegaron a fletar trenes especiales con salida desde Berlín, Leipzig o Praga para asistir al espectáculo. Os podéis hacer una idea del interés que despertó y de la repercusión que causó este estreno del Caballero de la Rosa de Richard Strauss. Pues bien, esta ópera ya ha aparecido dos veces en nuestra sección de grabaciones históricas, en la versión del 92 de Carlos Kleiber en la Ópera de Viena, en vivo, y en la segunda grabación discográfica de Karajan, que es precisamente la que suena en la careta de mi disco favorito de esa sección. Y os preguntaréis por qué hemos elegido esta música en esta versión. Pues tiene una explicación. En realidad se trata de un homenaje encubierto. Este segundo Caballero de la Rosa de Karajan era uno de los discos favoritos de mi querido y añorado Pedro González Mira, uno de los mejores críticos musicales que haya conocido nuestro país jamás y un grandísimo y queridísimo amigo que se me fue en agosto del año pasado. Esa es la razón por la que suena esta música en la careta de esa sección, mi disco favorito, su disco favorito.

La introducción del Caballero de la Rosa de Richard Strauss en la interpretación de la Orquesta Filarmónica de Viena, dirigida por Herbert von Karajan, la grabación del año 1984. La segunda grabación discográfica de Karajan del Caballero de la Rosa, que ya ocupó también su espacio especial en nuestra sección de grabaciones históricas. Y ya contamos por qué aparecía precisamente esa grabación en esa sección. Pues bien, esta es la música que suena en la careta de la sección Mi disco favorito, y hemos explicado el por qué aparece esta música en esa careta de sección, y también os hemos contado un poco algunas cosas más referentes a esta obra maravillosa de Richard Strauss con libreto de Hugo von Hofmannsthal. Bueno, vamos ahora con la música de uno de nuestros indicativos. Mucha gente nos ha preguntado por esa música barroca tan dramática que se escucha de vez en cuando en La máquina del tiempo, y esa música no es otra que la introducción del Miserere en do menor, Zelenka Werke Verzeichnis 57 de Jan Dismas Zelenka. Sabemos muy poco de la biografía del más grande compositor del barroco checo, Jan Dismas Zelenka, que vivió entre 1679 y 1745. Sabemos, por ejemplo, que nació en Lunovice pod Blagnikem y que era hijo del compositor y organista Jiří Zelenka Baborovsky. Fue bautizado en su ciudad natal el 16 de octubre de 1679 con el nombre de Jan Lukas Zelenka. Pero durante los años siguientes desaparece del mundo. No sabemos por qué cambió su nombre, ni qué pasó en su infancia o en su juventud. En 1704 nos lo volvemos a encontrar. Tiene entonces 25 años y vive en Praga. Al parecer fue un noble austriaco, el barón Ludwig Joseph von Hartig, quien, siendo consciente del talento de Zelenka, costeó su tardía formación y le ayudó a prosperar como compositor. Entre 1709 y 1745 trabaja principalmente en Dresde, en distintas cortes, y aunque nunca tuvo un cargo de verdadera importancia, su música gozó de mucho éxito, teniendo oportunidad de codearse con lo más granado del mundo musical. Zelenka compuso dos versiones del Salmo Miserere, la primera en 1722 en re menor, es la ZWV 56, y la segunda en 1738 en do menor, que es la ZWV 57. Ese segundo Miserere es el que vamos a escuchar, ya que los primeros 11 compases de esta partitura, con esa figura de semicorchea y corchea con puntillo en el continuo y en los violines 1 y 2, son los que suenan en el mencionado indicativo de La máquina del tiempo. La obra se divide en 6 secciones: adagio, andante, manon tropo, primer gloria, que es un aria, segundo gloria, que es un coro, sicut erat, y vuelta al adagio, con el que se inaugura la obra. Vamos a escuchar este Miserere en do menor, ZWV 57 de Jan Dismas Zelenka, cuya audición no llega a los 15 minutos, una música maravillosa del más grande compositor barroco checo, en la interpretación de Paul Dombrecht al frente de Il Fondamento.

0: Música de Jan Dismas-Zelenka para cerrar esta sección de la música de la máquina del tiempo que hemos retomado hoy en nuestro programa, dejando descansar una vez más nuestra guía de instrumentos antiguos. Hemos escuchado el Miserere en do menor ZWV57 de este compositor, que es esa música que en sus primeros compases suena en nuestro indicativo, esa música barroca tan dramática, tan rítmica, según vuestras propias palabras, que queríais saber cuál era. Pues esta es la música en cuestión. Hemos escuchado la interpretación de El Fondamento bajo la dirección de Paul Dombrecht.
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0: Bueno, y ahora vamos a viajar al año 1923. Subiros por primera vez en el día de hoy a la máquina del tiempo. Vamos a desplazarnos a la ciudad de París porque vamos a poneros una música hermana de nuestra sintonía, lo cual precisamente conecta muy bien con la sección que acabamos de cerrar ahora mismo. Una música que fue compuesta en esa ciudad, en la capital de Francia, en ese año de 1923. Bueno, cuando os hemos hablado de nuestra sintonía, de la fundición de acero de Mosolov y también del ballet mecánico de Anteil, ambas obras han sonado aquí en nuestro programa, mencionábamos también como paradigma del maquinismo musical el Pacific 231 de Arthur Honegger, si lo pronunciamos a la alemana, o Arthur Honegger, si lo hacemos a la francesa. Obra que llega el momento de escuchar aquí en nuestro programa. Su autor tituló esta composición en origen Movimiento Sinfónico Número 1, pero una vez acabó la partitura cambió su nombre por el de Pacific 231. Este nombre hace referencia a los ejes de una máquina de tren. En la nomenclatura ferroviaria francesa no se habla de ruedas, sino de ejes. Lo que en España serían cuatro ruedas guía, seis ruedas motrices y dos ruedas traseras, en Francia son dos ejes guía, tres ejes motrices y un eje trasero, o sea, 2-3-1. Esa es la explicación del título, Pacific 2-3-1, porque es este tipo de locomotora a la que se refiere Arthur Honegger o Arthur Honegger. El compositor suizo era muy, muy, muy amante del mundo del ferrocarril. Como él mismo llegó a decir, siempre me han gustado las locomotoras apasionadamente. Para mí son como criaturas vivientes y las amo como los demás pueden amar a las mujeres o a los caballos. Eso decía Honegger. Sin embargo, la interpretación habitual que hace todo el mundo de lo que expresa esta música, como si fuera una descripción de, pues eso, un tren que arranca, acelera, decelera, se detiene, se le quedaba un poco corta a su autor, puesto que para él Pacific 231 no era simplemente una onomatopeya de los sonidos del tren, sino que ahondaba de manera filosófica, podemos decir, en los conceptos sonoros de velocidad y tiempo. La orquesta con la que Honegger pinta esa locomotora maravillosa y escribe esa poesía sobre la velocidad está formada por cuerda, dos flautas, flautín, dos oboes, corno inglés, dos clarinetes, clarinete bajo, dos fagotes, contrafagot, cuatro trompas, tres trompetas, tres trombones, tuba, cuatro percusionistas que tocan tambor, tenor, platillos, bombo y tamtam. Y vamos a escuchar ya esta música extraordinaria, este primer movimiento sinfónico de Arthur Honegger, el Pacific 231, en la interpretación de Michel Plasson al frente de la Orquesta Nacional del Capitolio de Toulouse, para cerrar como tercer ejemplo paradigmático ya ese capítulo que teníamos ahí pendiente de el maquinismo en música.

Paradigma donde los haya del maquinismo en música, el Pacific 231 de Arthur Honegger, en la interpretación de la Orquesta Nacional del Capitolio de Toulouse, bajo la dirección de Michel Plasson. Volvemos a subirnos otra vez a nuestra máquina del tiempo y ahora vamos a viajar al año 1816. Vamos a continuar con una sinfonía de Schubert, no muy conocida ni interpretada, que merecería muchísima mayor atención de la que recibe. La sinfonía de la que hablamos es la sexta, una pieza encantadora, hermosísima, que como tantas otras de su autoría, Schubert no pudo ver ni publicada ni interpretada en vida. Fue compuesta en 1816 y no sería dada a conocer al público hasta el 14 de diciembre de 1828, poco menos de un mes después de la muerte del compositor, fecha en la cual se interpreta por primera vez en Viena. La primera edición impresa de la partitura no acaecerá hasta 1884. Es cierto que esta sinfonía debe mucho a Beethoven, más concretamente al de la primera sinfonía, con la que comparte la tonalidad de Do mayor. Es cierto que en su música se puede rastrear una cierta influencia italiana, las óperas de Rossini habían conquistado por aquellos días al público vienés y Schubert no pudo ser ajeno a este hecho. Pero a pesar de estas deudas, el autor de La muerte y la doncella se expresa con gran franqueza y lucha por conocer y profundizar en la gran forma sinfónica. Los presupuestos organizados por Schubert han de contar con la sección de cuerda habitual, distribuidas en el quinteto habitual también, violines primeros y segundos, violas, chelos y contrabajos, los dos últimos comparten pentagrama, por cierto, maderas a dos, dos trompas, dos trompetas y timbales en do y en sol. El primer movimiento se sirve de una estructura parecida a la de sus dos primeras sinfonías, una teatral introducción lenta en compás de 3x4, en la que adquieren un cierto protagonismo las maderas, precede a la presentación del risueño tema principal en 2x2 encomendado a los aerófonos. El segundo tema, muy vinculado en espíritu al primero, está en posesión de la flauta y el clarinete. El segundo tiempo andante está escrito en fa mayor y en compás de 2x4, parte de un solo tema, muy sencillo, presentado por la cuerda con la ayuda de la flauta y el clarinete. El tercer movimiento es un scherzo con las indicaciones de tempo presto, più lento, presto. Es la primera vez que Schubert incluye un scherzo en una de sus sinfonías y además en la tercera posición, nueva referencia a Beethoven. Está construido en 3x4. Y el último movimiento en do mayor, en compás de 2x4, un allegro, ensambla el estupendo material melódico schubertiano con una espontaneidad y una naturalidad verdaderamente, bueno, encantadoras. La versión que hemos elegido de esta sexta sinfonía proviene de la Integral de Sinfonías Schubertianas de Lorin Maazel con la Orquesta Sinfónica de la Radio Bávara, grabadas en directo en el Prinzregententheater de Múnich en marzo de 2001 y que es una de las más recomendables integrales de cuantas haya escuchado yo hasta el día de hoy. Maazel prescinde de algunas repeticiones asumidas por la tradición, muchas de las cuales, por cierto, no se echan en falta, hay que decir, puesto que resultan excesivas a veces. Por esta razón es la única integral que yo sepa que cabe en tan solo 3 CDs. La sexta, además, es de lo mejor del álbum. Maazel construye una de las versiones más excelsas, mejor estructuradas y más poderosas y bellas que conoce el disco. Y no muchas pueden medirse con esta versión. Barenboim, Colin Davis, poco más. Vamos a escuchar ya esa sexta sinfonía de Franz Schubert, cuya audición completa ronda los 25 minutos en esa versión en vivo maravillosa de Lorin Maazel con la Orquesta Sinfónica de la Radio Bávara.

Es increíble que esta sinfonía no visite más a menudo las salas de concierto y los estudios de grabación, la sexta sinfonía de Franz Schubert. Es maravillosa y la hemos escuchado en la interpretación en vivo de Lorin Maazel al frente de la Orquesta Sinfónica de la Radio Bávara, versión grabada en marzo del año 2001.

Y hoy en las asombrosas aventuras del pequeño Mozart os vamos a hablar del pequeño operista Mozart. Unas semanas atrás os hablábamos de Mitrídate Redi Ponto, que se estrenaba el 26 de diciembre de 1770 en Milán. Y con 14 años de edad, Mozart dirigió además el estreno con un éxito sin precedentes, el mayor cosechado por el genio austriaco hasta la fecha. Henchido de alegría, envió una carta a Salzburgo a sus padres en el que describía la acogida del público milanés de esta obra, diciendo lo siguiente: ocurrieron dos cosas que jamás habían sucedido en Milán. Se ha repetido un aria de la prima donna y tras casi todas las arias se produjo un asombroso batir de manos y gritos de viva el maestro, viva el maestrino. Bueno, después de Mitrídate, Wolfi recibe el encargo de la emperatriz María Teresa para que escriba una nueva ópera para las celebraciones de las bodas de su hijo, el archiduque Fernando de Austria, con María Beatriz d'Este. De este encargo, que motiva el segundo viaje de Mozart a Italia, donde permanece la segunda mitad del año 1771, nace Ascanio in Alba, Ascanio en Alba, una ópera en dos actos compuesta en 1771, basada en un texto de Giuseppe Parini en lengua italiana. Ascanio en Alba, que es la obra de la que hoy os hablamos aquí en las asombrosas aventuras del pequeño Mozart, se estrena en el Teatro Regio Ducal de Milán el 17 de octubre de 1771. 15 años tenía Mozart, por tanto, junto con la gran ópera oficial del evento, Ruggiero, de Johann Adolf Hasse, que se había representado el día anterior. Pero la ópera de Mozart recibe un tan rotundo éxito que empaña considerablemente el cosechado por Hasse. La ópera se llegó a interpretar en cuatro ocasiones y la emperatriz María Teresa premió al pequeño compositor con un reloj de oro y diamantes decorado con un retrato esmaltado de ella misma. También le prometieron nuevos encargos que, por cierto, nunca llegaron a cumplirse. Vamos a escuchar un aria de la parte segunda de Ascanio in Alba, de esta ópera Kechel 111 de Wolfgang Amadé Mozart. Dal tuo gentil sembiante se titula este aria, que va a interpretar Arlene Auger con la orquesta del Mozarteum de Salzburgo bajo la dirección de Leopold Hager.

Hoy en las asombrosas aventuras del pequeño Mozart, os hablábamos de Ascanio in Alba, la ópera que Mozart compuso con 15 años y que se estrenó en Milán el 17 de octubre de 1771, en las celebraciones del matrimonio del archiduque Fernando de Austria con María Beatriz d'Este, y que obtuvo un éxito arrollador, eclipsando incluso a la ópera de Hasse, que era el plato fuerte, digamos, de esa celebración. Ruggiero se titulaba la ópera de Johann Adolf Hasse. Pues bien, el éxito de Mozart fue muchísimo mayor que el de Hasse. Y hemos escuchado el aria titulada Dal tuo gentil sembiante en la voz de Arlín Auger con el Mozarteum de Salzburgo, dirigido por Leopold Hager.

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1: Os invitamos otra vez más a subiros a nuestra máquina del tiempo. Vamos a viajar al año 1720 para escuchar música de uno de los más grandes compositores de todos los tiempos, de los que caben en los dedos de una mano. Sí, vamos a disfrutar todos con uno de los más bellos conciertos jamás escritos. ¿Quién será su autor? Os preguntaréis. Pues Johann Sebastian Bach, ¿quién va a ser? Estamos hablando del concierto para clave y cuerda en re mayor, Bach-Werke Verzeichnis 1054, que no es sino una transcripción del propio compositor del concierto para violín y cuerda en mi mayor, BWV 1042, escrito por Bach en Köthen alrededor de 1720 y destinado muy posiblemente al violinista Joseph Spies. Como puede verse, Bach modifica la tonalidad de su obra del re mayor de la versión original violinística al mi mayor de la posterior clavecinística, pero en realidad no hay muchos más cambios en una partitura con respecto a la otra. La estructura o la materia musical permanecen básicamente incólumes, la relación entre los tutti y la parte solista ofrece un número mayor de contrastes, podemos decir. Por supuesto, la mencionada parte solista ha sido reelaborada y enriquecida, explotando las superiores posibilidades contrapuntísticas y polifónicas del instrumento de teclado por encima del rey de los instrumentos de cuerda frotada, eso es obvio. El primer movimiento allegro está escrito en forma de aria da capo, el segundo tiempo adagio, trazado en si menor, es de una admirable sencillez, la orquesta solo dispone de unos compases protagonistas al principio y al final de la secuencia, en todo el pasaje central, el más extenso, solo funciona como elemento de acompañamiento con una figura en ostinato que soporta el bellísimo, perturbador soliloquio del clave. La mano derecha del clavecinista entona el tema adjudicado al violín en la versión original, mientras que la izquierda desarrolla el continuo a partir del bajo cifrado. El tercer y último movimiento, allegro assai, muestra una gran simetría. 5 ritornelli vertebran los 4 pasajes solistas desarrollados con una gran imaginación y modulados a distintas tonalidades. Bueno, atención a la versión elegida, pues se trata de una interpretación con un instrumento por parte. Violín 1, violín 2, viola, cello, contrabajo y clave, que no solo hace la parte solista, sino que acompaña en el continuo de principio a fin de la partitura. Esta sonoridad, digamos, camerística, aporta una claridad contrapuntística y una luminosidad extraordinaria a la página de Bach. Es muy posible que muchas de las obras de Bach fueran en su tiempo interpretadas por él y sus amigos así. Es una versión maravillosa, firmada por uno de los más grandes intérpretes bachianos de las últimas décadas, el clavecinista y director Pierre Hantay. El conjuntito que le acompaña toca también maravillosamente bien y se llama Le Concert Français.

El concierto para clave BWV 1054 de Johann Sebastian Bach en la interpretación de Pierre Hantay con el concierto francés, ese pequeño grupo, esa pequeña agrupación con un instrumento por parte que dirige el propio Hantay desde el teclado.

Bueno, la música que ocupará hoy nuestra sección de tesoros de la canción de cámara tiene la singularidad de ser un lied, una canción alemana para voz y piano, pero con viola además. Se trata de uno de los dos cantos Opus 91 para contralto, viola y piano de uno de los epítomes del romanticismo alemán, Johannes Brahms. En cierta ocasión, el compositor hamburgués escribió a su idolatrada Clara Schumann que la canción popular era el ideal hacia el cual el compositor de canciones debía dirigirse como modelo. Y aunque él mismo se aparta de esta premisa en sus nueve canciones Opus 69, podríamos decir que el Brahms liederista vuelve a sentirse atraído por el lenguaje popular en sus dos cantos Opus 91 publicados en 1884. Ello queda de manifiesto en las amplias introducciones instrumentales de estos dos cantos, en el carácter diatónico de su melodismo y en la reiteración de las últimas palabras de su estrofa. El primero de estos dos cantos, Opus 91, Gestillte Sehnsucht, anhelo satisfecho, muy probablemente compuesto en 1864 sobre un poema de Friedrich Rückert, empieza con una introducción de la viola en su registro más grave sobre los arpegios del piano. La melodía es de una belleza y una serenidad fascinantes. La contralto retoma la melodía desarrollándola, y tras un breve pasaje en el que Brahms introduce algunas inflexiones cromáticas de expresión atribulada, regresa de nuevo la melodía principal. El poema de Rückert dice así: Inmerso en un áureo resplandor del atardecer, qué solemne se muestra el bosque. Los pájaros susurran con voces suaves, envueltos en la tibia agitación de las brisas de la tarde. ¿Qué murmura el viento y los pajarillos? Ambos arrullan al mundo para su descanso. Tú, deseo que te agitas en mi corazón sin descanso. Vosotros, anhelos que hacéis latir mi corazón, ¿cuándo descansaréis? ¿Cuándo iréis a dormir? Por los susurros del viento y de los pajarillos, ¿cuándo vosotros, rabiosos deseos, caeréis dormidos? Ah, en la dorada distancia, con alas soñadas, ¿cuándo dejará mi espíritu de aventurarse? ¿Cuándo en las estrellas eternamente distantes mi mirada ansiosa dejará de posarse? Entonces el viento y los pajarillos cantarán la añoranza de mis anhelos, al tiempo que de mi vida. Vamos a escuchar el primero de estos dos cantos, Opus 91, de Johannes Brahms, en la voz de una de las más grandes cantantes que haya conocido la humanidad nunca, la maravillosa Janet Baker. Ceci Larionovich tocará la viola y André Previn el piano.

0: Gestiltes en Sucht, anhelo satisfecho, el primero de los dos cantos, opus 91, para contralto, viola y piano de Johannes Brahms. En 1977 fue cuando grabaron Janet Baker y André Previn, con la colaboración del viola Cecil Aronovich, este opus 91 del compositor hamburgués. El 7 de septiembre de 1978, alrededor de un año después de participar en esta sesión de grabación en Abbey Road en Londres, Aronovich sufrirá una apoplejía durante un concierto en el que interpretaba el quinteto de cuerda Kessel 515 de Mozart, falleciendo al día siguiente. ¿Qué sonido más maravilloso tenía Aronovich y cómo fraseaba la introducción de este primero de los dos cantos de este Gestiltes en Sucht, de esta canción de Johannes Brahms? ¡Qué músico más increíble! ¡Qué pérdida! Bueno, maravillosa la interpretación, por supuesto, de la Baker. Es imposible cantar mejor y excepcional también el trabajo de André Previn. Esta era la canción que teníamos reservada hoy para nuestra sección de tesoros de la canción de cámara.
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0: Y en los últimos minutos de la máquina del tiempo de hoy vamos a viajar a finales del siglo XVI y a Inglaterra, porque os vamos a dar a conocer un nuevo género musical, la antimáscara, un subgénero más bien proveniente de la máscara, pero bueno, ahora os lo explicamos. Nacida a finales del siglo XVI, la mask o máscara dominará el panorama teatral inglés hasta finales del siglo siguiente. Se trata de una forma de espectáculo que mezcla el teatro, la música y la danza. Es en realidad un género parecido, aunque no idéntico, al ballet de cour francés. Era un espectáculo muy de moda en cuya producción se invertían sumas millonarias. Gentes de la nobleza, incluso el propio rey, podían participar en él, en estas máscaras. Un ejemplo muy evolucionado de la máscara pudiera ser La Reina de las Hadas, de Purcell. Pues bien, entre las piezas de danza de estas máscaras encontramos dos modalidades, las antiquers y las maskers. Estas últimas eran piezas elegantes dedicadas a personajes de la alta alcurnia que se repetían a menudo durante la función. Las primeras, en cambio, las antiquers o antimáscaras, eran como un antídoto a aquellas. Su música era extravagante, con abruptos cambios rítmicos y modulaciones y pasajes virulentos de danza popular. He aquí un ejemplo estupendo de la antimáscara, una breve pieza anónima de la primera mitad del siglo XVII titulada Las Furias, que nos ofrecen el flautista Sebastián Mach y el conjunto Le Concert Français, de nuevo dirigido también por el clavecinista Pierre Hantay.

0: La divertidísima antimáscara anónima titulada Las Furias, en la interpretación del flautista Sebastián Marc con Le Concert Français bajo la dirección de Pierre Hantay. Y de este modo llegamos a la conclusión del segundo y último programa de La Máquina del Tiempo de este fin de semana aquí en Radio Clásica, Radio Nacional de España. Esperamos que hayáis pasado un rato estupendo, como nosotros pues lo hemos disfrutado también. Y por supuesto, os convocamos al próximo fin de semana, al sábado a las 9 de la mañana, una hora menos en las Islas Canarias. Regresaremos entonces. Pasad una semana estupenda, ya viene por fin el buen tiempo, parece. Así que a gozar. Venga, un beso para todos. Un abrazo muy fuerte de Jesús Trujillo.
1: 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Badinerí. Badinerí se escribe Badinerie y solemos pronunciar en, bueno, castellanizado, Badinerí en español. Con B, que con V sería otra cosa. Perdón que empecemos hoy con el chiste malo un poco forzado, pero es que badinerie viene del verbo francés badiner, que significa bromear, escrito badiner. Así que por eso no sabíamos qué chiste poner para ilustrar esto. Entonces, badinerie sería equivalente a la palabra scherzo en italiano. Y la badinerie es una danza barroca breve y muy viva, especialmente durante el barroco tardío, ya en el siglo XVIII. Y como muchas otras danzas, la badinerie fue poco a poco incluida desde el siglo XVII en la suite, que es una obra que reúne unas cuantas danzas barrocas, como tal vez sabéis. Y la más famosa es la badinerie de la suite para orquesta en si menor, con la que hemos empezado. Y también hay una presunta badinerie famosilla de Corelli, que suele tocarse con una sarabanda y una giga.

Bueno, es un poco chiste forzado esto de va dinero, dinero viene, pero bueno, es que es una fórmula mnemotécnica para que asociéis lo de va dineri a la broma musical. Pero os dejamos, queridas y queridos, con la inmortal va dineri de la suite para orquesta en si menor de Bach, para quien incluso las bromas o los jugueteos musicales siempre suenan elevados y magnificadores. Saludo muy amistoso de Luis Ángel de Benito desde el Diccionario Musical de Radio Clásica.

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0: Hola y muy buenos días a todos. Bienvenido a Crescendo, aquí en la sintonía de Radio Clásica. Hoy vamos a hacer un viaje que nos llevará más allá de lo conocido. Y como compañeros en este viaje, tenemos la suerte de contar con los alumnos del Colegio San Isidro Labrador en Villasequilla, Toledo. Y además, en nuestra sección de Rima y Ritmo, contaremos con la participación de Alberto Rincón, que nos recitará un poema de Antonio Machado, al que tendremos la suerte de ponerle banda sonora. Arrancamos motores y alzamos el vuelo. 3, 2, 1, ¡despegue!
1: ¡Nos vamos al cole!
0: Hola y muy buenos días a todos. Esta mañana contamos con la participación de los alumnos del CEIP San Isidro Labrador de Villasequilla, en Toledo. ¡Qué alegría teneros una vez más en Crescendo! Hoy tenemos un tema muy especial y sobre todo muy espacial. ¿Sabíais que hoy, 9 de noviembre, celebramos el día de un famoso astrónomo y divulgador científico? Y por supuesto, no puede faltar algo de música que nos transporte al espacio. Pero antes de ponernos a volar con la imaginación, quiero saber, ¿cuál es el sitio más lejano que habéis visitado? Y si pudierais ir más allá de la Tierra, hasta el espacio exterior, ¿qué lugares visitaríais?
2: Sí, hoy celebramos el día del astrónomo Carl Sagan. ¡Qué increíble debe ser observar las estrellas con tanto detalle!
3: ¡Qué lejos están! ¿Verdad? Algunos compañeros han estado en Alemania.
4: Eso está en Europa, pero más lejos fui yo, que vi el Machu Picchu y también estuve en Paraguay.
5: ¡Qué guay! Pero algunas hemos ido a Disneyland París. Al lado precisamente no está.
6: Ya, pero creo que las estrellas quedan mucho más lejos.
7: Ja, ja, ja. Yo iría a la luna para comérmela porque dicen que es de queso.
8: Urano está

0: mucho más lejos que la luna. ¿Os imagináis cómo puede sonar?
1: ¡Qué miedo ir tan lejos!
2: Pues yo iría hasta el Sol, hasta Plutón. Necesito emociones fuertes en mi vida.
3: ¿Y sabéis qué? Me imagino que alguno de vosotros se ha preguntado, ¿qué excusan los que viven mucho más allá de nuestra frontera? Pero no me refiero a algún sitio muy alejado. Me refiero a los extraterrestres. ¿Cómo sonaría encontrar vida fuera de nuestro planeta? ¿Y si alguien viniera a visitarnos desde otro rincón del universo? ¿Qué música creéis que les pondríamos para que entendieran quiénes somos?
4: ¡Anda! Podríamos ponerles la canción de Dame tu cosita. La cantan con voz de alien y lo mismo les hace gracia. Así ven que somos amistosos.
5: Pues, ¿qué os parece el Date los continentes? Así se aprenderían los nombres de los lugares de la Tierra.
6: Buena idea, pero no os olvidéis de ponerle canciones en diferentes idiomas. Ya sabéis que inglés es muy importante.
7: Claro, claro, claro. Habría que empezar por canciones del abecedario o algo así, ¿no?
8: También les podemos poner canciones de moda, como la de Golden de las K-pop.
9: Pero es que en la Tierra tenemos tantísimos tipos de música, no pararíamos nunca.
10: Ya, pero tengo una idea. En Europa es muy conocida una melodía que compuso Beethoven para su novena sinfonía, la Oda a la Alegría. La letra es de un poema de Schiller y habla de que debemos llevarnos bien.
11: Nosotros la tocamos con la flauta y los carillones el año pasado con nuestra profe.

Esto nos da para mucho. Pero a ver, yo os traigo una obra que fue utilizada en una de las películas más famosas sobre el espacio. Esta pieza de música, compuesta por Georgi Ligeti, sonó en la película 2001, Odisea en el espacio. ¿La habéis visto? Es un clásico. Vamos a escucharla y después me contáis qué sensaciones os deja.

0: ¡Qué música tan misteriosa! Creo que suena la familia de cuerdas, violines, violas, violonchelos y contrabajos, pero de una forma tan rara.
1: A mí me recuerda una máquina del tiempo. ¿Viajar por el espacio será así?
2: Yo me imagino un tren a toda velocidad por las vías.
3: ¿No te imaginas mejor una nave espacial, viajando a una galaxia secreta o algo así?
4: O puede ser un agujero negro, igual por eso suena tan raro.
5: Claro, eso es porque esta forma de sonar de los instrumentos se llama disonancia. Parece que no suena bien en nuestros oídos, pero Ligeti lo ha compuesto así por algo.
6: Sí, porque resulta que en la película de Odisea en el espacio, pues al final buscan encontrarse comida extraterrestre o algo así.
7: A mí me pone un poco nerviosa. ¿No os parece que a un momento la nave vaya a chocar contra un gran planeta como Júpiter?
3: No sé yo. Cuando suenan los instrumentos tan agudos, me da a mí que en la película va a pasar algo muy chungo.
8: Me encanta que esta pieza nos haga pensar tanto, porque el espacio tiene eso, una mezcla de misterio, grandeza y a veces hasta algo de miedo. Y claro, este tema del espacio es recurrente en algunas obras de música clásica. Un buen ejemplo es la obra Los planetas de Gustav Holst, que tiene un carácter épico y misterioso, como si estuviéramos viajando a través del cosmos.

0: Este fragmento musical es Marte, no podía ser otro. Este planeta lleva el nombre de dios de la guerra.
1: Se nota el carácter épico. El comienzo evoca unos jinetes que vienen de lejos y en los fuertes se preparan para luchar.
2: Ese comienzo tan misterioso en el registro grave de la cuerda da la sensación que se acercan los guerreros y van a empezar a luchar en cualquier momento.
1: Me parece a mí que el único superviviente va a ser Marte, no podía ser de otra manera.

0: Qué contraste con Marte, pero me encanta cómo suena la orquesta ese fuerte en la sección de viento metal, con tubas, los trombones y demás instrumentos.
1: Da paso a una música misteriosa, con mucho más piano, donde se distingue el sonido del fagot. Qué bien se representan los colores orquestales con los timbres de los instrumentos.
2: Está claro que tiene que ser un planeta misterioso como Urano. Además, puede representar a un mago o hechicero.
3: Yo me imagino que se llama Harry Foster, igual de poderoso que el famoso Potter.
4: ¡Qué grande es Holst! Pero bueno, supongo que mucho estaréis diciendo, ¿a qué viene todo este tema esta mañana? Pues bien, resulta que hoy celebramos el Día de Carl Sagan, uno de los astrónomos más conocidos del siglo XX. Además de ser científico, Carl Sagan fue un excelente divulgador de la ciencia y la exobiología, ciencia que estudia la vida fuera de la Tierra. Resulta que cuando en 1977 se lanzaron las ondas espaciales Voyager para explorar los confines del sistema solar, Sagan fue el encargado de elegir los contenidos que representarían a la Tierra para posibles civilizaciones extraterrestres. ¿Y qué creéis que incluyó en esta cápsula del tiempo intergaláctica? Pues claro, música.

Y no música cualquiera. Hubo una selección impresionante. Incluyeron piezas de grandes compositores como Mozart, Bach, Beethoven y otras muy representativas de la cultura humana. Vamos a escuchar algunos fragmentos de esta selección.

0: gusta la música que han mandado después.
1: A ver, ahora sí me gusta, pero no tanto porque no contiene toda la tierra.
0: Claro, es música clásica, pero también está la música popular.
2: ¿Y qué pasa con la música del mundo? En clase cantamos canciones del mundo, las tocamos y también las bailamos.
3: Uy, yo creo que esta música le encantaría porque es de los genios de la música.
4: Unos genios como Beethoven y Bach, pero se les ha olvidado meter a muchos más. ¡No!
5: Yo también creo que les gustaría. Es una música muy bien hecha, agradable, tranquila y muy bien compuesta.
6: Pues yo, si fuera extraterrestre, me gustaría escucharla para relajarme. ¡Me encanta!
7: Vaya con estos niños del Colegio San Isidro Labrador en Villasequilla. Nos están animando para salir a surcar el espacio exterior. Ahora nos tomamos un respiro y volvemos a la nave base para escuchar la voz de Alberto.
8: Rima y ritmo.
9: Rima y ritmo.
10: R que R.
11: Verso a verso
12: se hace el escritor.
13: Nota a nota.
14: Corchea a corchea.
15: Compás a compás
16: se hace una canción.
17: Verso y son.
18: Luna a luna.
19: Latido a latido
20: crece el soñador.
21: Que toda la vida es sueño.
22: Que toda la vida es ritmo.
23: Y en crescendo ritmo yo.
24: Hola, soy Alberto Rincón Cordón y voy a leer este poema de Antonio Machado, de Nuevas Canciones. Lluvia de noviembre, luz triste y fría, tarde sin sol, qué pena. La hojarasca amarilla y roja del parque muere bajo la lluvia lenta. Y tú, alma mía, ¿duermes o sueñas? ¿Qué es la esperanza vieja que se te despierta?
7: Gracias, Alberto, por ese poema tan bonito que nos has enviado. Espero que te haya gustado la música que hemos elegido para acompañarlo. Esto era el primer movimiento del cuarteto de cuerda número 2 en la menor de Félix Mendelssohn.
8: ¡Volvemos a clase!
7: ¡Qué bien me lo estoy pasando hoy con el Colegio Público San Isidro Labrador de Villasequilla en la provincia de Toledo, hablando sobre música y extraterrestre! Yo os cuento algunos datos que me han parecido curiosos de este proyecto Voyager. El primero es que Johann Sebastian Bach es el compositor más representado en la selección, con 3 piezas. Pero ojo, Sagan también intentó incluir Here Comes the Sun, de los Beatles, pero no pudo ser. La discográfica no dio el permiso, aunque los propios Beatles estuvieron de acuerdo. Y bueno, si ahora os pidieran a vosotros que elijáis una canción para guardarla para siempre, ¿qué escogeríais?
25: Pues yo guardaría las canciones de Golden o Take Down, porque es muy animadita y pegadiza, están de moda.
26: La Marcha del Amor o La Eternidad, porque me encantan. Creo que son muy emotivas. La Esperanza María, que es una marcha muy bonita y representa nuestra música de Semana Santa.
27: Yo también guardaría villancicos de Navidad. Así les podemos enseñar cómo lo celebramos.
28: A mí me encanta la canción de Voy a pasármelo bien. Yo la guardaría también.
29: ¿Os acordáis de Chipichapa cuando la poníamos en el cole? Esa también.
30: Algo que se baile bien, como Apache de Bruno Mars y Rosy. Imaginad cómo la bailaría una alienígena con 6 brazos.
31: Algo de nuestra tierra de Castilla-La Mancha, como la música de Rosael.
32: La música de grandes genios como Beethoven, Mozart, Bach o Stravinsky
0: Hay que guardarla también. Son nuestras raíces musicales.
7: Ahora propongo un caso práctico. Imagina que una civilización extraterrestre se acerca a la Tierra y lo primero que hace es mostraros esta música. ¿Qué pensaríais? Tenéis que meteros en el papel de verdad.

0: ¡Ay, madre! ¡Qué susto! ¿Pero qué música es esta?
1: Terrícola, no asustar, venir en son de paz, nosotros presenta esta música como paz.
2: Pero espere, ¿paz? Intento seguir el ritmo, pero es imposible.
0: ¿Seguro que venís en son de paz? Muy raro me suena a mí.
2: Tranquila, amiga, la música siempre trae cosas buenas.
1: Nosotros venir de mundo lejano, galaxia lejana, música de galaxia muy lejana.
0: Qué difícil para los terrícolas. ¿No escucháis algo más facilito?
3: Ya veo. ¿Y esta otra?

0: Saludos, terrícolas, venimos en son de paz, amigos.
1: Anda, mira, qué musiquita tan alegre.
2: Sí, es verdad, qué buenas vibraciones me da. Les damos la mano, ¿verdad?
0: Sí, por favor, terrícolas. ¿Queréis ser amigos? ¿Esta música de blues?
2: Anda, de blues. ¿Será que porque tienen estos marcianos la piel azul?
1: No creo, amiga. Seguro que es porque les gusta el jazz.
3: Vaya, ¿cómo quedáis? Cada pieza tiene su propio mensaje, su propio carácter. Y al final, toda esta idea de los discos del Voyager nos lleva a la reflexión que hizo Carl Sagan sobre su misión. Esta nave espacial y la grabación solo serán encontradas si existen otras civilizaciones capaces de viajar en el espacio interestelar. Pero el lanzamiento de esta botella dentro del océano cósmico dice algo muy esperanzador sobre la vida en este planeta. Qué bonito es pensar que, de alguna manera, nuestra música, nuestro logro y nuestras emociones podrían ser escuchadas por alguien más allá de nuestro planeta. Y con este pensamiento tan esperanzador nos despedimos hoy. Gracias por acompañarnos en este viaje interestelar. Nos vemos la semana que viene en Crescendo.
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Muy buenos días, damos la bienvenida a todos nuestros oyentes de Radio Clásica, de Radio Nacional de España, los que saludamos desde la Sala Sinfónica del Auditorio Nacional de Música de Madrid, al inicio del concierto número 21 del ciclo sinfónico perteneciente a la presente temporada de la Orquesta y Coro Nacionales de España. El concierto de hoy cuenta con la toma de sonido de José María Peña y Kamal Abkari y la asesoría musical de Elena Horta. En el control de continuidad de Prado del Rey se encuentra Orlando Lumbreras y en la locución y comentarios Juan Manuel Viana. El programa de nuestro concierto incluye hoy las siguientes obras: Salmo 24 de Jehová es la tierra y Salmo 129, Mucho me han angustiado, de Lili Boulanger, La doncella elegida de Claude Debussy, y tras el intermedio, en el que mantendremos una charla con Félix Palomero, director técnico de la OCNE, llegará la Sinfonía número 5 en Mi menor, opus 64, de Piotr Ilich Tchaikovsky. Rebeca Cardiel como doncella, soprano, Beatriz Oleaga como la recitante, mezzosoprano, ambas en La doncella elegida, Xavier Pascual, tenor, que interviene en la obra de Lili Boulanger, y Pablo González, al frente de la Orquesta y Coro Nacionales de España, serán sus intérpretes. Como siempre, el coro preparado por su director, Miguel Ángel García Cañamero. Su padre tenía 78 años cuando ella nació. Su hermana mayor, la famosísima Nadia, moriría en 1979 a los 92 años. Sin embargo, Lili Boulanger, uno de los casos más asombrosos y también desdichados de precocidad musical, solo alcanzó a vivir 24. Hija de padre francés y madre rusa, la compositora parisina ya sabía leer música a los 2 años y medio, a los 5 cantaba las Mélodies de Fauré, acompañada al piano por el compositor, y a los 6 comenzaba estudios de armonía. En 1913, Lili Boulanger llama poderosamente la atención de los medios musicales al ser la primera mujer que obtiene el prestigioso Prix de Rome por su cantata Fausto y Elena. Solo le quedan 5 años de vida. Aquejada de neumonía desde los 2 años, de salud siempre quebradiza, Boulanger morirá tras una prolongada y dolorosa prostración. Su última obra, Pie Jesu, ha de dictársela a su hermana Nadia, víctima de un cáncer intestinal solo 11 días antes que Debussy. Escrita en menos de una década, la mayor parte de la escasa pero valiosísima obra de Lili Boulanger pertenece al terreno vocal. Al lado de sus mejores piezas de inspiración religiosa, como el Salmo 24 y el Salmo 129, ambas fechadas en 1916 y que hoy escucharemos, su obra maestra absoluta, el Salmo 130, Desde el fondo del abismo, y el ya citado Pie Jesu, se encuentran algunas notables páginas corales de temática profana, todas breves, entre las que descuella Les Irènes, Hymne au Soleil, Pour les funérailles d'un soldat, Renouveau y Soir sur la plaine. El Salmo 24, nuestra primera obra, La terre appartient à l'éternel, de Jehová es la tierra, fue esbozado en Gargenville en septiembre de 1915 y completado en 1916 durante la segunda estancia de Lili Boulanger en Roma. Boulanger, ganadora del Premio de Roma en 1913 y residente en la Villa Medici, compuso la obra para tenor solista, coro mixto, metales, timbales, arpas y órgano y la dedicó a Jules Gisset. Para la musicóloga Adelaide Duplass, la pieza, con una duración media de unos 4 minutos, encuentra su fuerza en su sencillez. Para Harry Halbrecht, que es una pieza muy breve, pero de gran impacto. Estamos escuchando la entrada ahora mismo tras el coro de las intérpretes de las profesoras de la Orquesta Nacional de España. La obra se estrenó el 17 de enero de 1923 en París, en el Conservatorio, durante un concierto de obras de Lili Boulanger enviadas desde Roma a cargo del conjunto vocal del Conservatorio y la Orquesta de la Ópera bajo la dirección de Henri Buzer, con Nadia Boulanger al órgano. Se interpretó nuevamente el 18 de febrero de 1923 en la Salle Gaveau, a cargo de la Orquesta de Conciertos La Muguet, el conjunto vocal del Conservatorio, el tenor solista Gambo y Nadia Boulanger al órgano, bajo la dirección de Paul Paré. El Salmo 129, Il Montage Opprimé, Mucho me han angustiado, es una obra para barítono y orquesta compuesta por Lili Boulanger en 1916. Escuchamos ahora el primer aviso en sala para que se apaguen los teléfonos móviles. Es el segundo salmo musicado por ella después del Salmo 24 y antes del Salmo 130. Escribió un borrador ya en 1914, pero la partitura orquestal no se completó hasta el verano del 16 en la Villa Medici. La partitura está escrita para barítono y orquesta, pero su hermana Nadia Boulanger escribió una adaptación para coro y orquesta, que es la versión más utilizada para interpretar esta obra. El texto elegido está claramente vinculado al conflicto en curso, la Primera Guerra Mundial.
La obra se estrenó el 9 de junio de 1921 en la Salle Pleyel de París durante un concierto titulado Interpretación de obras de Lili Boulanger, precedido por una charla de Camille Mauclerc, con coros formados por alumnos de la clase de música de cámara del conservatorio, bajo la dirección de nuevo de Henri Busser, Henri Albert como barítono y Nadia Boulanger al piano. El salmo se interpretó de nuevo en concierto el 1 de abril de 1922. Escuchamos ahora los aplausos que señalan la salida a sala de Miguel Colom, el concertino de la Orquesta Nacional de España. Ese estreno fue en la Salle des Agriculteurs de París a cargo de Stéphane Austin, barítono, y Nadia Boulanger al piano. La versión orquestal se estrenó el 17 de enero de 1923 en París, en la sala del conservatorio, durante una audición de las obras de Lili Boulanger presentadas desde Roma, a cargo de la clase de canto del conservatorio y la orquesta de la ópera bajo la dirección de Henri Busser. Posteriormente, el 2 de abril de 26, la orquesta de conciertos La Mouret, con Charles Panzera bajo la dirección de Paul Paré, la interpretó de nuevo. Harry Halbrich comenta que en comparación con el Salmo 24 es un poco más elaborada, que requiere orquesta completa, una vehemente denuncia del justo perseguido que implora la protección divina. Aparece ya en la sala Pablo González, que al frente de la Orquesta y Coro Nacionales de España nos ofrece estos dos salmos de Lili Boulanger.

Salmo 24, la tierra appartient à l'Éternel, y Salmo 129, il monte à ses opprimés, obras de Lili Boulanger que hemos escuchado en la interpretación de la Orquesta y Coro Nacionales de España, dirigidos por Pablo González, y una intervención del tenor Xavier Pascual en la primera de estas dos obras. La siguiente obra, como les decíamos, es La Damoiselle Lili, la doncella elegida de Claude Debussy. Un poema lírico para dos voces femeninas solistas, coro femenino y orquesta, compuesto por Debussy entre 1887 y 88 con texto de Dante Gabriel Rossetti, traducido por Gabriel Sarrazin. Asiduo a las reuniones de los llamados Martes de Mallarmé, Debussy se interesó por el movimiento simbolista y poco después se inspiró en un poema de Stefan Mallarmé para su preludio a La siesta de un fauno. La lectura de una antología de poesía inglesa traducida por Sarrazin, Poetas modernos de Inglaterra, en 1883, le dio la idea de componer una cantata sobre la doncella elegida de 1850 del poeta y pintor prerrafaelita Dante Gabriel Rossetti. Debussy confesó que había querido componer un pequeño oratorio con un tono algo pagano y místico en carta a André Poniatowski de 9 de septiembre de 1892. La doncella elegida pertenece al mismo periodo de composición que los cinco poemas de Charles Baudelaire, un periodo influenciado por la música de Richard Wagner. Posteriormente, el compositor se distanciaría de esta influencia musical sin dejar de ser fiel a la literatura simbolista para componer su gran ópera Peleas de Melisande. Motivos como la flor de Lis reaparecerían también en la música incidental del Martirio de San Sebastián entre 1910 y 11. La Damoiselle Lili está dedicada al compositor Paul Dicas. Debussy envió su partitura a la Academia de Bellas Artes como el tercer envío de Roma. La partitura para voz y piano se publicó en 1892. La doncella elegida se estrenó en París, en la Société Nationale de Musique, interpretada por Julia Robert y Thérèse Rogier bajo la dirección de Gabriel Marie, el 8 de abril de 1893. Tenemos ya aquí a Rebeca Cardiel, soprano como doncella, Beatriz Oleaga Mezzo como recitante y a Pablo González, que con la Orquesta y Coro Nacionales nos ofrecen La Damoiselle Lili de Claude Debussy.

0: Pues así ha sonado la Damoiselle Élue, la doncella elegida de Claude Debussy, en la que han intervenido Rebecca Cardiel, soprano, como doncella, Beatriz Oleaga, mezzosoprano, como recitante, las voces femeninas del Coro Nacional de España y la Orquesta Nacional de España, todos ellos bajo la dirección de Pablo González. La doncella elegida coincide con el momento álgido de la fascinación de Debussy por la obra de Wagner. Debussy asistió al Festival de Bayreuth en 1888 y 89 y solía tocar sus partituras al piano en los salones parisinos. Según su colaborador, el poeta Pierre-Louis, Debussy apostó que podía tocar de memoria Tristán e Isolda y ganó. Esta influencia se manifestó en la Damoiselle Élue. Armonías cromáticas, evanescentes y flotantes, tonalidades evocadoramente veladas, melodías interminables inspiradas en Wagner y verdaderos leitmotiv en wagnerianos impregnan la composición en un grado nunca antes visto en ninguna composición dramática de Debussy, escribió John Clevenger. Gran ovación para las solistas Rebecca Cardiel, Beatriz Oleaga y las voces femeninas del Coro Nacional de España y también para los profesores de la Orquesta Nacional dirigidos por Pablo González. Con esta obra finalizaba la primera parte, esta primera parte sinfónico-coral de temática francesa con dos salmos, el 24 y el 129 de Lili Boulanger, La Terre appartient à l'Éternel e Il monte assez opprimé, en el que hemos escuchado en el primero de ellos también la voz del tenor Xavier Pascual. Ha salido también a saludar el director titular del Coro Nacional de España, Miguel Ángel García Cañán. Y como decíamos al comienzo de la transmisión, tenemos hoy con nosotros a Félix Palomero, director técnico de la Orquesta y Coro Nacionales de España, que nos va a desvelar algunas de las líneas maestras de la temporada 26-27 que arrancará este año un poco antes de lo habitual, el próximo 18 de septiembre. Buenos días, Félix, y muchas gracias por acompañarnos.
1: Muy buenos días, muchas gracias por darme la oportunidad de estar con los oyentes de Radio Clásica.
0: El pasado lunes, a unos metros de la sala de prensa donde estamos ahora, se presentaba oficialmente la próxima temporada de la OCNE, una temporada que, entre otras cosas, representa también el inicio de una nueva etapa, la llegada de Ken Nagano como director titular y artístico de la agrupación. Dentro de un mes, con la novena de Mahler, concluye esta temporada y también concluye la titularidad de David Afghan. ¿Cómo resumirías lo que ha supuesto para la OCNE la etapa Afghan que ahora se cierra?
1: Pues a las pruebas me remito. Yo creo que la mejor manera de hacer un resumen de lo que ha hecho David Afghan a lo largo de estas temporadas como titular desde 2019, pero previamente como director principal, es la calidad del conjunto, también del coro. Eso se ve en los resultados semanales y ha sido además un periodo muy importante en cuanto a mayor amplitud en cuanto a repertorio, muy importante también, y querría señalarlo, en el proceso de renovación de la plantilla, incorporándose muchísimos profesores y profesoras más jóvenes, aunque obviamente se mantiene la línea de tradición de la propia orquesta, y también se ha notado en el trabajo con el coro. Ahí marcaría el periodo de David Afghan en un proceso de modernización que se inicia en 2004 ya con el anterior director titular entonces y ahora director honorario, Josep Pons. Ha habido una continuidad que en cada caso ha ido modulándose a las posibilidades del momento, y en este caso, en el caso de David Afghan, aparte de su conocimiento de un repertorio cuyo ejercicio ha venido muy bien para hacer sonido de orquesta, también a una renovación de la plantilla que vemos cada semana en la interpretación de los conciertos programados.
0: En el libro que recoge los contenidos de la temporada aparece el título Continuidad y crecimiento. ¿Qué se ha querido expresar con esa frase?
1: Hay una metáfora también en relación con la temporada, que es la del árbol, como que justamente es eso, es nueva savia, pero al mismo tiempo continuidad en el desarrollo. No hay una ruptura, a pesar de la personalidad distinta de los directores antes David Afghan, ahora Ken Nagano. Tampoco la hubo, diría yo, respecto de del tiempo de Josep Pons. No estamos hablando de proyectos radicalmente distintos, sino de personalidades que aportan su criterio en la programación y en la orientación de los contenidos. El propio arranque con la segunda de Mahler, que nos gusta decir que no es una resurrección, es un renacimiento, pero con un concepto que marca toda la actividad de Ken Nagano, que es el del humanismo, y ahí lo vamos a ver en la combinación de esa segunda de Mahler con una nueva obra de un compositor español residente en París, Melquel Urquiza, que busca la transmisión del concepto de la humanidad. Ahí hay elementos que están vinculados unos y otros, pero a lo largo del tiempo lo que verá el público es una renovación de ese repertorio, pero en una línea de continuidad. No hay una ruptura, al contrario, hay un desarrollo en el que Ken Nagano ahora aplica su particular visión de la música desde el humanismo.
0: Las dos últimas visitas de Nagano al frente de la OCNE fueron para dirigir dos programas sinfónico-corales de estilos muy diferentes. Uno francés, con Messiaen y Fauré, en junio del 21, aún con mascarillas, y la creación de Haydn hace 2 años. Supongamos que tienes que describir a Nagano a un aficionado que aún no lo conoce. ¿Cómo definirías su personalidad como director y como hombre de cultura?
1: Bueno, creo que ambas cosas están muy vinculadas. Desde mi punto de vista, y más en el conocimiento personal que he tenido de él últimamente, desde que hicimos los primeros contactos para el nombramiento y después en la programación, diría que tiene este perfil de maestro intelectual de las generaciones pasadas, en las que el hecho musical va mucho más allá de la mera interpretación. Para Ken Nagano, un concierto se tiene que explicar. Se tiene que explicar en su diseño y en su interpretación. Es un hombre que no pone una obertura, concierto y sinfonía a un modelo, digamos, clásico de concierto, si no hay una relación interna en todo eso. Y además entiende la música, insisto en lo que comentaba antes, desde un punto de vista humanista, y por lo tanto todos los programas responden a algo. Pero también es verdad que el público puede asistir a esas interpretaciones desconocedor de esos objetivos o sin querer entrar en la experiencia intelectual que el maestro propone. Por lo tanto, aquellas personas que quieran tener un conocimiento más profundo, les tienen materiales, tienen las explicaciones, tiene esta larga entrevista que aconsejo vivamente a nuestro público, que está en YouTube, una entrevista de 46 minutos en la que cuenta no solo su filosofía musical, sino luego se refiere a una serie de conciertos, y eso es lo que aporta dentro de seguir ampliando el repertorio. Sus conciertos, sus programas son muy diversos en cuanto a contenidos. Es un hombre que tiene una relación con la música del siglo XX muy importante, también con la siglo XXI. Él ha promovido obras importantes de compositores y compositoras que ahora mismo están, digamos, en todas las programaciones, como un Subchin, como Thomas Hades, como Josh Bittman. Es decir, tiene una relación muy grande, bueno, en su momento incluso con John Adams, ¿no? Todo eso está en ese mundo, pero al mismo tiempo, por ejemplo, dice que quien no toque bien Bach, quien no toque bien Schubert, no va a poder hacer siglo XX o siglo XXI. Por lo tanto, su visión es una visión grande, cosmogónica, diría yo, universal, de la música como un hecho de cultura.
0: A diferencia de esta temporada, en la próxima nos encontraremos con 5 ejes temáticos en torno a los cuales se articula la programación. Con esta ampliación de líneas programáticas, ¿se ha querido, digamos, ensanchar la diversidad estética de los diferentes conciertos?
1: Se ha querido insistir en esta idea en la que venimos trabajando, pero que en el caso de en los últimos años, pero en el caso de Ken Nagano todavía se refuerza más, que es la de una escucha activa. Y en concreto, además, este concepto del árbol que se explica en las entrevistas de Ken Nagano y en los documentos a los que puede acceder el público a través de nuestra web, este concepto del árbol lo que pretende es demostrar que no se trata de líneas distintas, sino que son todas líneas que surgen del mismo árbol. Y ahí se encuentran una serie de paralelismos que tienen que ver con a veces el contraste, a veces sencillamente la reflexión sobre la naturaleza. Y todas esas líneas son líneas que quien, para el oyente activo, puede, si quiere, seguir, y si no, pues puede escuchar de una manera natural. No se dan una serie de claves en cada uno de los programas, y así van a estar explicados, y así están explicados en el libro de programación, pero no son imprescindibles para el quien quiera tener una audición más, digamos, puramente teórica de la música.
0: Una de las innovaciones más atractivas de la nueva temporada es la creación de un festival Schubert. ¿Cómo surgió esa idea y qué vamos a escuchar?
1: Esto es, insisto en lo que comentaba antes, ¿no? Un gran conocedor del siglo XX y siglo XXI, que es Nagano, pero al mismo tiempo una persona que afirma con rotundidad que hay 5 autores que si una orquesta y un coro, no olvidemos la verdadera... El gran interés de Ken Nagano en el repertorio sinfónico coral, pero además su apreciación del coro nacional, y de hecho ha mencionado justamente 2 programas previamente sinfónico corales, ¿no? La creación y el Requiem. De alguna manera, lo que viene a decir literalmente, prácticamente, Ken Nagano es que quien no interprete Bach, Beethoven, Schubert y Mozart, no tendrá la capacidad de interpretar bien el siglo XX y el siglo XXI. Y por lo tanto, ya desde el primer año hace su primera apuesta con un programa. Y Haydn, creo que no lo he mencionado. Sí. Haydn. Eran 5, no lo había mencionado.
0: Que además aparece con 2 sinfonías, afortunadamente.
1: Sí, y su primera apuesta ya directamente en este pequeño festival temático es Franz Schubert. En 2 semanas vamos a escuchar todas las sinfonías de Schubert, muchas de las cuales no escuchamos nunca, que van a estar combinadas con música de cámara. En los propios conciertos de las sinfonías se escucharán los tríos Opus 99 y Opus 100 y el quinteto con piano, la trucha. Y este tipo de acercamiento lo que pretende es preparar a la orquesta o tener a la orquesta en un régimen estilístico que luego le hace comprender cualquier otra cosa. Después de este ciclo Schubert de este año, en futuros años seguirán viniendo ciclos temáticos en torno a estos compositores o en torno a otros que no están en esos 5, pero por ejemplo es un grandísimo intérprete de Brahms, que Nagano recuperó la versión original del Requiem de Brahms y lo interpretó en Hamburgo en una de las formas en que se había interpretado antiguamente, o sea, en los momentos del estreno, intercalado con otro tipo de obras. Por lo tanto, yo creo que Nagano nos va a descubrir algo que creíamos que conocíamos, como era el repertorio convencional, aparte de descubrirnos mucho otro nuevo repertorio, nos lo va a volver a descubrir con esa visión tan amplia.
0: Sí, es como si en literatura dijéramos, para leer a los modernos, primero lee a los clásicos. No olvides leer a los clásicos.
1: Está clarísimo en su caso. Además, lo explica bien. De todo en el caso de Ken Nagano se explica, aparte de que después se explica musicalmente, porque sus conciertos son siempre muy atractivos para el público y de gran éxito.
0: Acabamos de escuchar los aplausos al coro nacional en esta primera parte y aún recordamos la enorme ovación que siguió hace 2 semanas al acabar la pasión de Tan Dun. Y ya a partir de septiembre le esperan unas cuantas citas importantes al coro nacional.
1: Empezando nada más y nada menos con esta sinfonía Resurrección, hay que recordarle al público que nos sigue a través de Radio Clásica, que bueno, parece que es una obra muy frecuentada, pero en nuestro caso se interpretó en 2019, es decir, que ahora cuando se vuelva a interpretar habrán pasado 7 años, y de una manera muy singular, saliendo de la pandemia, en una interpretación
0: de una versión
1: de José Luis Turina, una versión pequeña para poder afrontarlo con una orquesta pequeña y con un coro que no fuese tan grande. Por lo tanto, no está tan visitada la sinfonía como podría decir. Esa es su inauguración de temporada, pero es que finalizaremos con la Misa Solemnis, que es una obra para un coro probablemente de las más complicadas de afrontar, porque es una obra desde un punto de vista de tratamiento vocal muy complejo, y es el gran homenaje de Ken Nagano a Beethoven este año. Pero claro, entre tanto tendremos Atlántida de Manuel de Falla, o tendremos el Paraíso y la Peri de Schumann con nuestro director titular saliente, que siempre va a estar vinculado a nosotros, David Zafkan. Y un reto muy importante que le ha puesto Ken Nagano al coro, para un repertorio que no es su repertorio habitual, que es una pequeña muestra de una nueva edición del Kigi Codex, un códice sobre todo con obras de autores flamencos, que se va a hacer ahora en la Universidad de Chicago y que del que el coro va a hacer una pequeña muestra ya en diciembre en un concierto a capela.
0: En el Sinfónico 4, Nagano dirige precisamente, acabas de hablar de ello, una selección de la Atlántida de Falla. En la presentación del lunes contaste una anécdota sobre la relación de Falla con esta obra y te quería preguntar por lo que sepas de la relación de Nagano con la música española.
1: Bueno, la verdad es que Atlántida en concreto para Ken Nagano es un casi es tan mítico como el propio continente. En una reunión que tuve con él de programación, yo llevaba una fotocopia de la del programa del estreno en 1961 en el Liceo. Que había dirigido Eduardo Toldrá y que se marcó un poco como canon de la Atlántida. Todos, la Atlántida quedó inconclusa, buena parte de ella está orquestada por Ernesto Halffter y hay muchos números que son enteramente Ernesto Halffter. De hecho, vamos a presentar una versión con primera parte, prólogo, primera parte y tercera parte, saltándonos todo aquello que no es de que no es enteramente de Falla. Pues bien. Hay uno de los referentes de la interpretación histórica, que es la versión de Eduardo Toldrá en 1961. Yo iba con una fotocopia de este programa y me encuentro con que me enseña directamente que en Nagano un programa original, un programa comprado en un anticuario. Él me había hablado mucho de Atlántida, pero cuando vi aquello me di cuenta realmente que él tenía un seguimiento de la obra. Por otra parte, hay muchos elementos, el concepto de universalidad que de alguna manera persigue Atlántida en este sueño complicado de la reina Isabel, que bueno, luego deambula de una manera muy extraña por la evolución del propio libreto. Falla empezó a escribir la obra en 1927 y la obra quedó inconclusa. Por lo tanto, hay un debate muy grande sobre Atlántida y me parece que su aproximación, por otra parte, a Ken Nagano le gusta mucho insistir en sus orígenes californianos. Él es un norteamericano, tercera generación de familia japonesa, pero norteamericano, de Los Ángeles. Dice los pueblos en los que yo me movía, la gente, las carreteras, muchos elementos geográficos tienen nombres españoles y se siente de alguna manera en deuda con esa cultura. Que es maravilloso pensar que en estos momentos alguien quiera poner de manifiesto. O sea, estamos muy agradecidos además a esa aproximación real, no impostada, sino verdaderamente vivida por parte de Ken Nagano de nuestra cultura.
0: El año que viene se celebrará el centenario de la generación del 27, una efeméride que casi parecía predestinada a encontrar su reflejo sonoro en un Focus Festival que llegará así a su séptima edición.
1: Y además con el comisariado de Carmen Nueda, que está trabajando muy intensamente en él, generación del 27, que incluso hasta en los propios programas vamos a hacer el soneto a Córdoba de Falla, es decir, que ahí es y el homenaje también que Fernando Remacha hace a la reunión de los poetas en la generación en Córdoba en homenaje a Góngora. Lo que ha dado de sí la generación del 27 en términos poéticos y de pensamiento es muy grande, no solo entre nuestros autores, sino internacionalmente. Es cierto que casi siempre se acaba en Lorca, por razones obvias, eso es indiscutible, pero hay muchísimo más, ¿no? Hay muchísimo más y ahí lo vamos a ver. Incluso fragmentariamente, una obra que fue muy importante ya en los mediados del siglo XX de Cristóbal Halffter, la Elegía a los tres poetas españoles, del que vamos a hacer el número que está dedicado a Cárcel, que es Miguel Hernández. Por lo tanto, Focus siempre es una manera de redescubrir y de cumplir con lagunas, llenar lagunas que se han ido creando con el paso del tiempo y que es una oportunidad estupenda aprovechar un aniversario para recuperar esos autores y esas obras.
0: Pues bueno, quedan aproximadamente 3 minutos o 4 para que suene la quinta de Tchaikovsky. Como puedes estar viendo, la orquesta ya está. Quedaban muchos temas por delante, pero el tiempo es el que es. Y solamente te quería preguntar una última cuestión. A finales de febrero nos visitó la Orquesta de Valencia. ¿La política de intercambio de la ONE con otras orquestas nacionales cómo se va a traducir la próxima temporada?
1: La próxima temporada no tenemos una orquesta visitante, pero para la otra ya nosotros ya tenemos las fechas con la Orquesta Ciudad de Barcelona, la Sinfónica de Barcelona en de Cataluña. Con la OBC tenemos un intercambio cada 2 o 3 años de manera regular. Ahora devolvemos el intercambio de la Orquesta de Valencia, que estuvo con nosotros, y la orquesta estará presente allí en el mes de noviembre con David Zafkan. Y hay 2 o 3 orquestas con las que estamos poniendo fechas en las temporadas. temporadas siguientes. Creemos que es una oportunidad importante para que nuestro público conozca la riquísima vida orquestal que hay en España, sinfónica, y también nos sirve de vía de entrada en ciudades que nos acogen en sus ciclos. O sea, esto es una política que se mantiene, se mantendrá y que tiene resultados artísticos estupendos.
0: Y ya por último, telegráficamente, ¿qué presencia va a tener la orquesta, la OCNE, fuera del Auditorio Nacional?
1: Pues toda aquella que podemos, es decir, aquella en la que encontramos además capacidad de tener un socio que nos presenta. Este año, ya enseguida, después del verano, estaremos en Alicante, en el Auditorio ADA, en Valencia, como acabo de decir, estaremos en Barcelona, también en intercambio con la OBC. Estaremos a principio de enero en Oviedo con el Requiem alemán en el Auditorio Príncipe Felipe, a finales de enero en Cáceres, volveremos a Granada con proyectos muy bonitos para Granada, por lo tanto, y el coro también tiene colaboraciones fuera de Madrid con orquestas que lo invitan, así que la mayor presencia que podemos y que siempre buscamos tener.
0: Pues Félix Palomero, solamente nos queda agradecerte tu presencia aquí y desear el mayor éxito a todo el equipo que hará posible esta nueva temporada de la Orquesta y Coro Nacionales de España.
1: Muchísimas gracias.
0: Gracias a ti, Félix. Pues estamos a punto, como les decíamos, de empezar ya esta sinfonía número 5, el Mi menor opus 64, de Piotr Ilich Chaikovsky, que va a ocupar la segunda parte de nuestro concierto de hoy. Concierto dirigido por Pablo González. El mayo de 1888, poco después, tenemos ya aquí a Pablo González, que al frente de la Orquesta Nacional de España nos ofrece esta sinfonía número 5, el Mi menor opus 64, de Piotr Ilich Chaikovsky.

La Orquesta Nacional de España, dirigida por Pablo González, nos ofrecía la Sinfonía número 5 en Mi menor, opus 64 de Piotr Ilich Tchaikovsky, en sus cuatro movimientos: andante allegro con ánima, andante cantabile con alcuna licenza, valse allegro moderato y finale andante maestoso allegro vivace. La atmósfera general de cada una de las sinfonías de Tchaikovsky se establece desde el principio. Aquí, el clarinete y las cuerdas presentan un tema que se repetirá a lo largo de la obra. Entre sus bocetos se encuentra una nota garabateada que revela las intenciones del músico. Introducción, sumisión total al destino, o que viene a ser lo mismo, al designio insondable de la providencia. Allegro 1. Murmullos, dudas, lamentos. 2. Debo arrojarme a los brazos de la fe. La música nos revela que la concepción del destino de Tchaikovsky ya no está representada por el poder siniestro que dominaba la Cuarta Sinfonía. El atormentado compositor de esta obra parece ahora ver el destino como algo más positivo, incluso permitiendo un atisbo de felicidad. Otra pista reside en el hecho de que el tema bien podría ser una referencia deliberada al trío del primer acto de la ópera de Glinka, Una vida por el zar, y a las palabras «No te rindas ante la aflicción». Estamos escuchando los aplausos a Pablo González y a los profesores de la orquesta, que él, el maestro, les indica que se pongan en pie para recibir esta ovación. Tchaikovsky dirigió el estreno de la obra el 17 de noviembre de 1888 en San Petersburgo. Como ocurría con la mayoría de sus obras, los músicos y el público en general mostraron mucho más entusiasmo que la prensa. El compositor tuvo una reacción pragmática: pueden abuchear todo lo que quieran con tal de que les interese. Estamos escuchando la gran ovación prestada a la Orquesta Nacional de España, sus profesores que están ahora mismo puestos en pie.

0: Aplausos para la Orquesta Nacional y para Pablo González, que sale de nuevo. Se suman este aplauso, ahora de nuevo los profesores puestos en pie. Pablo González da la mano a los primeros atriles de las secciones de cuerdas mientras el público aplaude. Estamos en directo en la Sala Sinfónica del Auditorio Nacional de Música de Madrid. Ahora Pablo González se acercaba a dar la mano al primer contrabajo. Y ahora sube al podio y recibe los aplausos del público. Con esta gran ovación finaliza este concierto número 21 del ciclo sinfónico perteneciente a la presente temporada 25-26 de la Orquesta y Coro Nacionales de España. Concierto en el que hemos escuchado Salmo 24, La Terre appartient à l'Éternel, y Salmo 129, Il monte assez opprimé, de Lili Boulanger, La doncella elegida, de Claude Debussy, La demoiselle Lili, y esta quinta de Tchaikovsky, el Mi menor opus 64. Hemos aprovechado el intermedio también para entrevistar a Félix Palomero, director técnico de la Orquesta y Coro Nacionales de España. Orquesta y Coro Nacionales de España, dirigidos en esta ocasión por Pablo González, y versión en la que hemos escuchado a Rebeca Cardiel, soprano, doncella, Beatriz Oleaga, mezzosoprano, recitante, en la partitura de Debussy, y a Xavier Pascual, tenor, en el primero de los salmos de Lili Boulanger. El concierto de hoy ha contado con la toma de sonido de José María Peña y Kamal Abkari y la asesoría musical de Elena Horta. En el control de continuidad de Prado del Rey estuvieron Orlando Lumbreras y Javier López. Y al micrófono, en la locución y comentarios, Juan Manuel Viana, que ya se despide en nombre de todo el equipo desde la Sala Sinfónica del Auditorio Nacional de Música de Madrid. Muy buenas tardes.
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1: Veréis, hoy nos vamos a fijar en una agrupación concreta. Hoy nos vamos a fijar en el quinteto de metales. Dos trompetas, trompa, trombón y tuba. Es un formato que parece antiguo, pero que en realidad es una invención del siglo XX, o casi casi. Vamos a recorrer hoy su historia a través de cuatro músicas. El primer repertorio original para quinteto de metales llega a finales del 19, realmente, ¿no? Y viene, pues, de donde uno menos se lo esperaría. Viene de un ingeniero civil ruso llamado Víctor Ewald. Ewald era aficionado a la música, tocaba el violonchelo y el corno, y escribió cinco quintetos para esta plantilla. Él no era compositor profesional, ¿no? Con lo cual, pues, sus piezas tienen bastante mérito, ¿no? Y además, en un momento en el que el repertorio para quinteto de metales, pues, prácticamente era inexistente. Por eso estos quintetos han circulado tanto, ¿no? Porque prácticamente cubrían un vacío. Su quinteto número 1 en si bemol menor, opus 5, es el que más se ha grabado de todos de esos 5. Y lo vamos a escuchar el tercer movimiento, Allegro Moderato, en interpretación del Gomalan Brass Quintet, que es un conjunto italiano que tiene su sede en Parma.

tercer movimiento, alegro moderato, del quinteto para metales número 1, opus 5 de Víctor Ewald, que interpretaba el Gomalan Brass Quintet. Seguimos. El quinteto de metales, como agrupación profesional estable, se considera ya en los años 50 y 60 del siglo XX, sobre todo en Estados Unidos. El American Brass Quintet, que se fundó en Nueva York en el año 1960, fue determinante en todo esto. Y lo fue porque profesionalizó el formato, ¿no? Porque además hizo encargos y porque también construyó un repertorio propio donde antes, bueno, pues no había casi nada. En ese contexto, compositores de fuera de Estados Unidos empezaron también a escribir para esa plantilla. Malcolm Arnold, por ejemplo, compositor británico, conocido sobre todo por su música orquestal y para cine, escribió su quinteto de metales Opus 73 en 1961. Y es una obra que no da la espalda a la dificultad técnica, ¿no? Tiene un primer movimiento muy enérgico que exige mucha precisión, mucho empuje a los cinco instrumentistas. Vamos a escucharlo en interpretación de los Spanish Brass Lure Metals, un conjunto valenciano que lleva décadas en primera línea del repertorio de metales.

0: Era el primer movimiento, era el allegro vivace del quinteto para metales de Malcolm Arnold, el opus 73 que escuchábamos en interpretación de Spanish Brass Lure Metals.
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0: Continuamos. Una de las estrategias que los quintetos de metales desarrollaron desde muy pronto fue la de apropiarse del repertorio de otras épocas, también de el que estaba compuesto para otras plantillas de instrumentos. El Philip Jones Brass Ensemble, que se fundó en Londres, se fundó en 1951, fue uno de los conjuntos que más hizo por explorar precisamente esa vía, ¿vale? Jones, Philip Jones, era trompetista de la Orquesta Filarmónica de Londres y con este conjunto durante décadas grabó un catálogo amplísimo que mezclaba obras originales también con transcripciones de otros repertorios como del Renacimiento, del Clasicismo y del Barroco. El tercer concierto de Brandenburgo de Bach está escrito originalmente para cuerdas y bajo continuo, es decir, que no tiene metales. Con lo cual, pues la versión del Philip Jones Brass Ensemble es una transcripción, pero ojo, porque está muy bien hecha. El contrapunto de Bach se adapta muy bien a las posibilidades tímbricas de los metales. Y bueno, pues el resultado nos permite escuchar cómo es esa obra desde un ángulo diferente.

Era el primer movimiento, el allegro, del concierto de Brandenburgo número 3, concierto en sol mayor de Johann Sebastian Bach, que interpretaba en este arreglo para metales el Philip Jones Brass Ensemble.

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1: Y nos vamos ahora hasta Canadá, porque el Canadian Brass, esta agrupación que se fundó en Toronto en 1970, fue quien tomó el relevo del Philip Jones Brass Ensemble en esa tarea de ampliar el repertorio del quinteto hacia músicas que venían de todas partes, ¿no? Que tenían muy distinta procedencia. En su catálogo pues, se incluye desde Bach hasta el jazz, desde música popular hasta himnos y otras marchas, ¿no? Y fueron también los primeros en llevar el quinteto de metales a auditorios grandes, ¿no? Masivos, y a un público bueno, pues, que no estaba especializado. When Johnny Comes Marching Home es una canción popular estadounidense de la Guerra Civil. Es una canción que compuso Patrick Gilmore en 1863. Lo hizo, eso sí, con seudónimo, el de Louis Lambert. Y bueno, se convirtió en uno de los temas más reconocibles de ese conflicto, ¿no? Y ha tenido una vida larguísima en el repertorio americano. Vamos a escuchar la interpretación del Canadian Brass.

era el arreglo que Brandon Ridenour, que es trompetista del Canadian Brass, hacía. Esta es la interpretación, además del Canadian Brass, del When Johnny Comes Marching Home. Bueno, así llegamos al final del programa de hoy, en el que hemos recorrido la historia del quinteto de metales a través de cuatro músicas, ¿no? Cuatro maneras de entender lo que puede hacer un conjunto de dos trompetas, trompa, trombón y tuba. Fernando Blázquez os ha contado estas pequeñas historias de música. Que tengáis una tarde de domingo estupenda, como siempre aquí en Radio Clásica. Adiós.

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1: El diccionario musical de Radio Clásica. Balada, primera parte. A ver, jóvenes, el término balada no tiene nada que ver con esto. No es el participio del verbo balar, porque las baladas empezaron a ser canciones narrativas que se transmitieron oralmente desde la Edad Media. Después, ya en el siglo XVI, surgieron las Broadside Ballads, es decir, Broadside Ballads, que eran poesías narrativas en Inglaterra y después en Norteamérica, que se imprimían a una cara de folio y te hablaban pues, sobre asuntos de actualidad, de política, de crímenes famosos, o sea, de política, y se vendían en calles y en kioscos y la gente les ponía música y las cantaba. Eran como revistas de actualidad desde el siglo XVI hasta el XIX. Por ejemplo, esta es una balada Broadside de 1646, protestando contra el Parlamento inglés que había prohibido las Navidades, celebrar las Navidades. Se llama The World is Turned Upside Down. La tenéis en el canal de YouTube de Pasamezzo. Did good tidings bring, the shepherds did rejoice and sing. Y esta otra balada Broadside, hacia 1650 o 60, se llama Una advertencia para los carteristas, para los pickpockets. Lo tienes en el canal de Henry Bart, Bart con RD. My masters and friends and good people draw near and look to your purses for that I do say. Y así durante unos cuantos siglos más, porque ahora saltamos, porque esta palabra balada desde 1920 y tantos empezó a aplicarse a las canciones de tipo sentimental en música popular inglesa y americana. La balada Ain't Misbehavin', No se está portando mal, de Fats Waller, Wyer. No one to talk with all by myself. 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Y esto llegó al pop. Balada se llamó a cualquier canción lenta, preferentemente sentimental. Eso es, la balada de Titanic de 1997, música de James Horner, cantada por Celine Dion.

Entonces, claro, queridas y queridos, ¿de dónde vienen las baladas de Chopin y de Liszt y de Brahms? Bueno, pues esto lo dejamos para la próxima entrada. Os dejamos con la balada número uno de Chopin por el pianista de jazz Sean Liao. Se llama así, Sean Liao, se escribe así. Felices baladas y líos sentimentales, queridas y queridos. Saludo muy amistoso de Luis Ángel de Benito desde el Diccionario Musical de Radio Clásica.

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a estudiantes del Conservatorio Profesional de Música Arturo Soria de Madrid y, por tanto, a jóvenes músicos que son, como cada domingo, ya lo sabéis, los protagonistas de este espacio en Radio Clásica. Son seis jóvenes músicos que han venido acompañados de sus profesores y que hoy nos van a ofrecer, como no, su talento con un cuarteto de Brahms y con distintas piezas de piano que traen la firma de Händel, Rachmaninoff y Melboni. Les escucharemos tocar y charlaremos también con ellos, o mejor dicho, con ellas. Del Brahms camerístico y de gran intensidad emocional a un variado recorrido pianístico entre barroco, romanticismo tardío y el elegante refinamiento francés de Melboni. Muchas de estas notas han estado ya sonando en este estudio Música 4 de Radio Nacional de España en Prado del Rey y volverán a sonar ahora aquí en vivo en Andante con Moto. Y decíamos que habían estado sonando porque nuestros invitados han estado realizando las pertinentes pruebas de sonido con nuestros compañeros. Hoy, en la toma de sonido, contamos con David Castro y David Gutiérrez, con Juan Capón en el control, Daniel González e Iris Botas en la producción de Radio Clásica. Hechas las presentaciones, comenzamos.

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1: Con unos 900 alumnos y un claustro de cerca de 100 profesores, el Conservatorio Profesional de Arturo Soria es seguramente el centro más grande de la Comunidad de Madrid y además con una gran oferta de especialidades. Elena Poveda, profesora de piano del Conservatorio Profesional Arturo Soria. Buenas tardes. Bienvenida a Andante con Moto, Elena.
2: Buenas tardes, Luz.
1: Y buenas tardes también, Pedro Mariné, profesor de música de cámara del mismo conservatorio.
3: Hola, buenas tardes.
1: Bienvenidos.
3: A todos.
1: Junto a Pedro y Elena hoy nos acompañan Laura, he dicho antes 6 y son 5, pero ya verán cómo suenan, como si fueran una orquesta entera. Junto a Pedro y Elena hoy nos acompañan Laura Granda, violín, Paula Cañete, viola, Chinchen Yu, Chu, cello, Alicia Yan, piano y Claudia Prado, piano también. Todas ellas alumnas del Conservatorio Arturo Soria. Pedro, estás en minoría.
3: Claramente, pero es agradable, no molesta.
1: ¿Todo mujeres? ¿Es casualidad o hay más alumnas excelentes que alumnos?
3: En general hay más alumnas que alumnos en las enseñanzas de música clásica hoy en día.
1: Hoy día hay más alumnas que alumnos, ¿no?
3: Sí, claramente.
1: Y en las enseñanzas no musicales, sino las regladas, las académicas, digamos, puedo dar fe de que hay más alumnas mejores que alumnos. Eso sí, más excelentes.
3: Puede ser. Desde luego que se dediquen a estudiar música clásica, pues sí, es más. Hay una mayoría de chicas.
1: El futuro es nuestro, chicas. Elena, Pedro, de alguna forma el que hoy contemos aquí con estas alumnas ha sido respaldado por vosotros. ¿Qué señales indican que un alumno ha alcanzado la madurez? Si es que la alcanza en algún momento, que supongo que sí.
2: Bueno, es algo muy paulatino. Uh-huh. Y entonces, nosotros los tenemos desde pequeños y entonces verdaderamente madurez, son muy maduros para la edad que tienen, pero claro, con 15, 16 años, con un repertorio tan enorme, sí que son maduros, pero todavía les queda.
1: Y a veces, además, un repertorio muy exigente.
2: Muy exigente y muy de madurez.
1: ¿Es más difícil enseñar técnica o enseñar a escuchar? En el caso de la música de cámara, escuchar al otro es fundamental, pero también en el caso del pianista, que normalmente es un pianista, el pianista es solitario, es un músico solitario, suele tocar en soledad, también tiene que hacer una escucha importante, ¿no?, de ese sonido.
2: Sí, muy importante.
1: ¿Y qué es más difícil, enseñar a tocar o a escuchar?
2: Las dos cosas, pero escuchar, lo que pasa es que hay alumnos que lo tienen innato. Y entonces eso es sorprendente, pero lo tienen. Y si no, pues como todo, se aprende.
1: Pedro, ¿qué es más difícil?
3: Bueno, en el caso de la cámara es una cosa que sucede dentro del propio conjunto del grupo de cámara. Es decir, están obligados por necesidad a escucharse unos a otros, a relacionar lo que tocan con lo que tocan los demás. Y además, y sobre todo, lo que a mí me interesa muchísimo es que tienen que poner en común acuerdo el criterio de lo que van a hacer, o sea, su interpretación. Tienen necesariamente que ponerse de acuerdo.
1: Y tienen que terminar por sonar como uno.

0: ¿no? Como una única voz. Nos habéis preparado un programa muy interesante. Vamos a dejar el cuarteto para el final, puesto que es un final glorioso y es lo que queremos, terminar por todo lo alto. Vamos a comenzar con el piano. Claudia Prado, Alicia Jan, bienvenidas a Andante con Moto, buenas tardes.
1: Hola, hola, buenas tardes.
0: ¿Qué tal?
1: Muy bien, muy
0: ¿Habéis
1: bien.
0: Probado ya el piano?
1: Sí.
0: ¿Todo bien?
1: Todo bien.
2: Muy bien.
0: Bueno, esto de tocar en la radio yo he de reconocer que es un poco jaleo, ¿no? Porque os hacemos hablar, luego pasar al piano. No es como un concierto, que uno está ya concentrado, sale, pero bueno, también tiene su cosa, ¿no?
1: Sí, sí, una experiencia inolvidable.
0: Claudia, tú vas a ser la primera en actuar, nos vas a interpretar La Chacona, HWV 435 de Handel. ¿Cómo se acerca hoy una joven músico al barroco desde el piano? ¿Cómo lo haces? El tema del pedal, por ejemplo, que siempre es polémico. Elena, no sé, entre las dos, contadme un poco cuáles son las indicaciones, cómo lo vives tú.
1: Bueno, el tema del pedal en el repertorio barroco siempre, como dices, es bastante polémico por el tema de que este repertorio era, o sea, originalmente está compuesto para clave. Entonces, sí que es verdad que, en mi opinión, es necesario para interpretarlo en el piano, el pedal es necesario para reforzar los armónicos o para darle brillo a las melodías, aunque no se utilice, evidentemente, de la misma forma que cuando interpretamos repertorio romántico o más moderno.
0: Uh-huh. ¿Y hasta qué punto, por ejemplo, supone una limitación el piano, Elena, para el barroco?
3: Bueno, puede ser limitación o enriquecimiento, según se mire.
0: Según se mire, ¿no?
3: Si fuéramos clavecinistas hablaríamos de otra manera, ¿no?
0: Seguramente.
3: Entonces, es buscar el equilibrio entre otra época, porque se tocaba con otros instrumentos y de otra manera, con un instrumento magnífico, posterior y mucho más rico, uh-huh, lógicamente. Pero tenemos que intentar que no suene moderno, claro.
0: Que no suene tan romántico, ¿no?
3: Exactamente, sino que suene como si fuera barroco, pero con las mejoras que tiene el instrumento.
0: Con las posibilidades del
3: las
0: piano
3: posibilidades,
0: frente, al,
3: efectivamente.
0: Frente al clave. Y después de Handel, Melisande de Melboni, ¿cuál es, en este caso, la dificultad? Porque la música de Melboni es mucho más delicada, más evocadora, ¿no? Seguramente hay que sugerir más que exhibir, ¿no?
1: Sí, sí, totalmente. Para mí la dificultad de esta pieza, sobre todo, es que todas las melodías se oigan y destacarlas frente al acompañamiento, porque es realmente lo que destaca de esta pieza, que es una melodía que está casi escondida dentro de semicorcheas y acompañamiento, y hay que hacerla resaltar para que se escuche como tiene que ser.
0: Uh-huh. Pues Claudia, te voy a invitar a que pases ya al piano y mientras nosotros recordamos que estamos en la sintonía de Radio Clásica.
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0: Y vamos ya con la primera de las actuaciones de hoy, en la que vamos a escuchar de Handel La Chacona, HWV 435, y a continuación escucharemos Melisande de Melboni, seguramente una de esas voces olvidadas y mucho menos programadas, seguro, que sus supuestos contemporáneos masculinos. Y vamos a escuchar ambas piezas en la interpretación de Claudia Prado. Cuando quieras.

Hemos escuchado la Chacona de Händel y vamos a escuchar ahora Mélisande de Mel Bonny en la interpretación de Claudia Prado.

0: Qué bonito Melboni, ¿no? Elena, ¿cómo la has escuchado como profesora?
1: Pues muy bien.
0: No aplaudimos.
1: Verdaderamente muy bien.
0: No aplaudimos normalmente porque como somos pocos, pues queda un poco así como parece que no, ¿no? Pero sí. Fantástico, Claudia. ¿Qué tal?
2: Muchas gracias.
0: ¿Cómo te has sentido? ¿Cómo te has escuchado? ¿Bien?
2: Bien, sí, sí, sí.
0: Bueno, me alegro. Se te ve contenta. Alicia, va a ser tu turno ahora. Te vamos a escuchar de nuevo con Melboni, en este caso con la Barcarola, que evoca ese balanceo de las góndolas venecianas. Y después de ese lenguaje más lírico, más elegante de Boni, nos vamos al virtuosismo de Rachmaninoff. Sí. Contraste, ¿no?
2: Sí.
0: ¿Y cómo te sientes más, más libre, tocando piezas que pueden ser menos conocidas, como por ejemplo en el caso de las de Melboni, o obras más exigentes, no más exigentes, sino más conocidas, que están un poco en el inconsciente colectivo, que el público las conoce, que son más populares, de las que hay también muchas versiones?
2: Pues yo creo que sí es verdad que en las obras que se toca menos, la gente las conoce menos. Entonces tienes más libertad a la hora de, puedes hacer un poco, pues frasear como quieras. Si se te va una nota, pues nadie se va a dar cuenta tampoco. Pero lo bueno de tocar obras conocidas también es que lo puedes también aprovechar para hacer tu propia interpretación, porque al haber tantas obras tocadas, la misma obra por distintas personas, tú puedes hacer como tu propia versión de la obra y tocarlo.
0: ¿Y es fácil eso?
2: Yo creo que no, es muy difícil.
0: ¿Y por ejemplo, es fácil que un profesor no proyecte su forma de ser, de tocar en los alumnos?
1: Bueno, yo creo que tenemos doble obligación, la de dirigir, moldear un poco, pero también dejar que ellos hagan su parte, ¿no? Uh-huh. Entonces no podemos, por mucho que queramos implantar nuestro gusto, también hay que dejarles a ellos.
0: Yo creo que es un poco más conseguir que surja, ¿no?
1: Exactamente.
0: Y conseguir que ellos encuentren su propia voz, ¿no?
1: Exactamente. Somos medio.
0: Somos medium.
1: Medio para que ellos vayan creciendo y vayan expresando.
0: Sois medio, sí. Yo aquí en la música no tengo mucho que decir, ¿eh? Alicia, pues si quieres pasa ya al piano, puedes pasar.
2: Vale.
0: Y nos vamos a disponer ya entonces a escuchar a Alicia Jan interpretar la Barcarola Opus 71 de Melboni y de los études de tableau, esas piezas que Rachmaninoff, más que estudios técnicos, son auténticos cuadros musicales, vamos a escuchar el número 7. Alicia se está ajustando la banqueta. Normal en estas cosas, el piano. Esto de que los pianistas no podéis venir con vuestro piano bajo el brazo es un hándicap importante, ¿eh?
1: Sí.
0: Hay que hacerse siempre al piano y eso no siempre es fácil.
1: Sí.
0: ¿Preparada? Pues cuando quieras, Alicia.

Hemos escuchado Barcarola de Mel Bonnier y a continuación Alicia Jan va a interpretar de los Etudes du Tableau de Rachmaninoff, del Opus 33, el número 7.

0: Alicia Jan ha interpretado Barcarola, opus 71 de Melboni, Etude de Tableau, opus 33, el número 7 de Rachmaninoff. Muchas gracias, Alicia. Te vamos a decir que te quedes ahí porque enseguida van a llegar tus compañeras del cuarteto. ¿Te has sentido bien, no? Me alegro. Claudia, quédate con nosotros, ¿eh? Y en este momento pues pasan ya a la zona de actuación, al set que tenemos aquí preparado de actuación. Pedro, Laura Granda, Cañete, Paula...
1: Perdón. Paula Cañete en la viola.
2: Ching-Cheng Chu en el cello y la que estaba tocando el piano, Alicia Yang.
0: Alicia Yang al piano. Enseguida las vamos a escuchar, pero antes nos vamos a adentrar en la música clásica, Pedro. Elena... Además de esa escucha de la que hablábamos y de esa escucha del otro, ¿qué beneficios o qué aporta la música de cámara para un músico que luego, por ejemplo, va a continuar su carrera en solitario?
2: Hombre, yo creo que hay grandes ejemplos de grandes solistas que han hecho mucha música de cámara. Uh-huh. Y eso es porque la música de cámara es un género muy especial, porque combina... Es la perfecta intersección entre el mundo de lo grupal y colectivo y el mundo del solista. Porque normalmente la relación que se pueda establecer musicalmente, pero a veces también sobrepasa lo musical para ser social, es entre el individuo y la sociedad, entre el solista y el conjunto. Entonces tenemos, por ejemplo, el solista absoluto, el caso del piano, como acabamos de oír. Tenemos el solista con acompañamiento, concierto de piano y orquesta, por poner un ejemplo, o cualquier cosa de voz acompañada con otro conjunto, o con el piano mismo, con la guitarra o con lo que se quiera, en la cual siempre hay un elemento solista preponderante y otro subordinado acompañando. Y tenemos la música grupal completa, que sería pues un coro o una orquesta. Pero en la música de cámara se da la conjunción de esos dos mundos,
0: de esos
2: colectivos,
0: dos polos, ¿no?
2: Y entonces pasa a ser es un conjunto de solistas. Y eso es una complejidad para el compositor, es una complejidad para la interpretación y es una complejidad también para los técnicos de sonido. Porque no está tan claro quién lleva la voz cantante, porque nunca la lleva uno todo el rato.
0: Uh-huh. Elena, como pianista, ¿algo que decir?
3: No, algo que añadir, ya lo he expresado muy bien, Pedro. Entonces es magnífico para los pianistas porque somos tenemos un instrumento muy completo y entonces estamos mucho muy solos y entonces la cámara es magnífica para eso.
0: Y además yo me imagino también que al instrumento solista también le ayuda a contenerse muchas veces, ¿no? A saber.
2: Yo creo que sobre todo en el caso del piano, porque aquí somos unos cuantos pianistas, Elena y yo somos pianistas, yo creo que la música de cámara sobre todo es una referencia muy importante para el piano, porque el piano es un instrumento, al fin y al cabo, es de percusión, pero intenta no serlo, digamos, durante mucho tiempo. Pasa por ser una especie de orquesta, es un instrumento, digamos, neutro y que necesita pues de la voz para cantar. Y necesita, o le viene muy bien, claro, escuchar la cuerda y, yo qué sé, por la mano izquierda el violonchelo, etcétera, etcétera. Es decir, toma referencias, igual que de la orquesta, pero en cámara, claramente tiene que nutrirse y dar tímbricamente respuesta a esos instrumentos con los que toca.
0: Uh-huh. Laura, Paula, Chinchen, ahí tenéis un par de micros. A mí me gustaría que, porque os hemos dejado ya, que os colocarais en el sitio de la actuación. Antes hablábamos de la importancia de escuchar también, ¿no? ¿Escucháis y tocáis de forma distinta cuando tocáis en una agrupación de cámara?
4: Pues yo, por ejemplo, como parte de viola... A mí me parece que en música de cámara la viola tiene un papel pues de los más difíciles porque no es normal que lleve la melodía ni que lleve solo el acompañamiento, entonces tienes que saber pues ir con el violín acompañando la melodía, pero de repente cambiar y acompañar al cello haciendo el acompañamiento, o de repente ir con la mano izquierda del piano. Entonces es un instrumento que tiene que saber muy bien cuál es su papel en cada momento, y creo que hay que estar muy atento y sobre todo tener una escucha muy atenta para saber en cada momento con quién tienes que estar tocando.
0: Uh-huh. ¿Y en qué momento notáis que el cuarteto deja de sonar como cuatro músicos y suena como uno? A ver, ¿quién me contesta?
5: Bueno,
4: Bueno, en general es bastante difícil al principio escucharnos entre nosotras porque tenemos todas que mirar nuestra propia voz, mirar que afinamos, pero a medida que vamos tocando cada vez más tiempo juntas y, bueno, llevamos casi un año, pues nos vamos conociendo mejor, vamos conociendo qué es lo que nos gusta hacer y qué es lo que no. Y bueno, al final sigue siendo un trabajo en progreso porque siempre se pueden mejorar cosas, pero sí que vamos mejorando.
5: Y también es el hecho de que al final son cuatro ideas distintas que tenemos que poner de acuerdo para hacer una idea común.
0: ¿Y os ponéis de acuerdo?
4: Bueno,
5: sí, generalmente sí.
0: No hay más remedio, ¿no?
5: Claro, ¿qué vamos a hacer?
0: Pedro, tus alumnas van a interpretar dos movimientos de distintos cuartetos de Brahms. El primero de ellos, el Andante, del cuarteto con piano en do menor opus 60, una de las obras más íntimas de Brahms. Y que tiene un cierto gran lirismo y una atmósfera contenida, ¿no? En este caso, ¿qué es más difícil? ¿Mantener esa tensión emocional sin exagerar? ¿Controlar el sonido colectivo? ¿Sonar uno? Un poco todos, supongo.
2: Bueno, yo creo que es un movimiento tan logrado, tan inspirado por parte de Brahms, que con el talento que tienen ellas es un poco dejarse llevar. Es verdad que tiene una construcción curiosa y que hay que controlar, pero también la escritura de Brahms es muy precisa, es muy concreta, determina mucho las cosas y entonces, en principio, con la partitura y con el carácter que le ha dado y las emociones que enseguida se florecen, afloran, pues yo creo que siguiendo las instrucciones del papel, funciona estupendamente.
0: Y después de ese Andante vamos a escuchar el Rondó a la Cingarese del cuarteto con piano en sol menor, opus 25, y ahí sí tenemos al Brahms mucho más explosivo. Andamos un poquito justos, vamos a escuchar ya al cuarteto, Laura, Paula, Chin-Yen, Alicia Jan, ya está el piano, todas vosotras estáis ya preparadas. No sé, ¿tenéis que ajustar algo? ¿Tenéis que afinar? Afinar un poquito, podéis afinar. Mientras tanto, yo recuerdo que estamos en la sintonía de Radio Clásica.
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0: Momento ahora, mientras ellas afinan. Hay aquí unas partituras, no sé si hace falta que las llevemos. Las llevamos, sin problemas. ¿Alguien las necesita? ¿Sí? Vamos a llevarle las partituras para que Alicia pueda seguir. Hasta ahora lo he hecho todo sin partitura, pero tampoco vamos a abusar. Momento ya de escuchar a Laura Granda, violín, Paula Cañete, viola, Chin-Yen Chu, cello, y Alicia Jan al piano interpretar el Andante del cuarteto con piano en do menor, opus 60 de Johannes Brahms, seguido del Rondó a la Cingarese del cuarteto con piano en sol menor, opus 25, también de Brahms. ¿Afinado todo? ¿Sí? Pues cuando queráis.

Hemos escuchado el andante del cuarteto con piano en do menor opus 60 de Johannes Brahms y ahora enseguida el rondó a la cingarese del cuarteto con piano en sol menor opus 25 también de Johannes Brahms.

0: Bravo, chicas. Hemos escuchado el rondo a la Singarese del cuarteto con piano en sol menor, opus 25, de Johannes Brahms, a cargo de Laura Granda, violín, Paula Cañete, viola, Chin Chen Chu, cello y Alicia Jan, piano, por cierto, que han ganado el Juventudes Musicales de Ávila recientemente. Gracias, chicas. Gracias también a Claudia Prado, al piano. No tenemos tiempo para más. Muchas gracias, Elena Poveda, profesora de piano, y Pedro Mariné, profesor de música de cámara. Muchísimas gracias. Estupendo programa, ¿eh? Estupenda representación del Conservatorio Profesional de Música Arturo Soria. Cuando queráis, Andante con Moto está aquí.
1: Muchas gracias por hacer programas como este. Sí.
0: Y nos vamos. No tenemos tiempo para más. El próximo domingo, más Andante con Moto. Os habló Luz Orihuela. Buenas tardes.

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Tropinka, El Caminito, canción infantil de Alexander Gresianinov, en la voz de Elizabeth Söderström, acompañada por Vladimir Askenazy. Bueno, tengo a mano una entrevista de hace 10 años. La hizo Álvaro Corazón Rural al periodista Daniel Utrilla, que había vivido muchos años en Rusia. Era para la excelente revista Jot Down, magnífica. Estamos en enero de 2015, no perdamos la perspectiva. Utrilla comprende y ama al pueblo ruso. Me permito entresacar unos pocos fragmentos de esta entrevista que es muy, muy extensa. Los rusos se jactan de que los extranjeros no podemos entender el alma rusa. Yo llevo 15 años y cada vez la entiendo menos, pero hubo un día en que me propuse buscarla como un ejercicio periodístico. Intenté resumirla. Y es difícil. Ya sabes lo que dijo Churchill, de que era un acertijo envuelto en un misterio dentro de un enigma. Pero para mí, el alma rusa es ese corte que lo ves en casi todos los rusos. Un cóctel de inquietud intelectual, interés por las grandes preguntas de la humanidad. ¿Por qué vivimos? ¿Qué es el amor? Etcétera. Mezclado con un vitalismo exacerbado. Al ruso le encanta vivir, tirar el poco dinero que tiene, no pensar en el mañana. Todo lo contrario de una sociedad luterana. La persona que mejor ilustra esta combinación explosiva es Tolstói, el más ruso de entre los rusos, un tío que cazaba osos, estuvo como soldado en la guerra de Crimea, perseguía a los gitanos, a las gitanas en el Cáucaso, perdió su hacienda jugando a las cartas y luego era capaz con su pensamiento de influir en Gandhi, escribir dos de las más grandes novelas de la historia de la literatura y meterse en divagaciones filosóficas que lo convierten casi en un místico, un profeta. El faro de Rusia lo llamaban. Leen mucho los rusos y además en papel. Es algo de lo que pueden presumir. Si vas en un tren, el viajero de enfrente te puede invitar a beber y comer algo. Y el tema de conversación que une a todos los rusos, un tema que puedes sacar y del que nadie dirá que no sabe qué decir, es el de la novela. Da igual la extracción social, da igual si son ingenieros o campesinos. El día que murió Solzhenitsyn, me encontré un campesino que lo había leído. Estuve hablando con él y la conversación derivó en Garcilaso, en Cervantes. Los había leído a todos. A mí eso me da envidia. Era un campesino que estaba con la guadaña. Los rusos no es que no tengan sentimientos, es que sienten más que tú. Son más sentimentales en todos los sentidos. Viven el desamor con una pasión desaforada. El síndrome Ana Karenina, como lo llamo yo. Aquí en España todo se racionaliza más, incluso las relaciones se viven de forma más calculada. Allí todo es más espontáneo.

El primer rasgo que se te cae cuando te metes en esa sociedad es el de que son fríos. Los rusos son volcanes, con las laderas cubiertas de nieve. No tienen nada que ver con la sociedad escandinava o alemana. Para el ruso no es importante solo la cuestión económica. Han sufrido mucho, pero psicológicamente dependen mucho del hecho de seguir siendo una potencia. He entrevistado a muchos veteranos de la Segunda Guerra Mundial y la verdad, les duele profundamente que su país haya perdido ese estatus, que, por ejemplo, la OTAN bombardeara Yugoslavia sin poder impedirlo. Eso les llega al alma. A veces pienso que el hecho de que la pensión sea más alta o más pequeña mientras les ayude a la familia no es tan importante para ellos como el prestigio del país. Económicamente, han vivido épocas mucho peores. Los años 90 fueron traumáticos. Me contó la madre de un amigo mío que entró con un niño pequeño a una tienda que no había nada. Y el pequeño le dijo: «Mamá, ¿quién se lo ha comido todo?». Con el comunismo, por ejemplo, en el año 89 no había mendigos en las calles. La gente vivía mal, pero vivía con algo. Yo he visto muertos de frío en las calles de Moscú, cadáveres de los sin techo que retira la policía. Eso no pasaba con Chernenko, no pasaba con Andropov. La gente no tenía recursos, casi nada, pero tenía su casa. Ahí está el tema moral de qué es mejor, si la libertad o que se muera la gente en las calles. Nunca en la historia de la humanidad se había desmantelado una economía planificada. Por eso Gorbachev es tan odiado. La transición no es que no se hiciera bien, es que no se hizo. Están en transición todavía. Hasta hace poco el teléfono interurbano era gratuito en Moscú. Eso era un remanente del comunismo. Pagabas minucias por el metro. Son precios que van aumentando. Pero hay mucha gente que si no fuera por eso, no podría vivir. El poscomunismo fue peor que el comunismo para muchos rusos. Bien, bien, amigos. Hasta aquí los fragmentos de la entrevista de Daniel Utrillo, que le hizo Álvaro Corazón Rural en la revista Jot Down, enero de 2015. Os vuelvo a advertir, han pasado 10 años y ahora la Federación Rusa mantiene una guerra con Ucrania desde hace 4 años. Ahora oiremos música y más tarde os daré el punto de vista de un ruso en una guerra, la de Chechenia. De momento vamos a oír una obra amplia, obra ambiciosa, un concierto para violín en un solo movimiento. ¿Quién es el autor? Tchaikovsky. No, no me miréis así. Es otro Tchaikovsky, Boris Tchaikovsky, que vivió entre 1925 y 1926, así que vivió todo el tiempo bajo el régimen comunista y murió cuando los rusos empezaban a comprender que Yeltsin los había engañado. El concierto para violín de Boris Tchaikovsky es del año 1969. Lo destinó al virtuoso Víctor Pikaitsen. Casi 40 minutos sin solución de continuidad, pero con una riqueza de episodios, de desarrollos, de ideas que alcanzan un dramatismo plenamente sinfónico. Escuchamos esta imponente obra al propio Víctor Pikaitsen, el dedicatario, acompañado por la Orquesta Filarmónica de Moscú, dirección de Kirill Kondrashin, un registro de 1972.

el amplio, impresionante concierto para violín de Boris Tchaikovsky, que pese a su apellido no tenía relación familiar con Piotr Ilich. Al violín, Víctor Pikaitsen, acompañado por la Orquesta Filarmónica de Moscú, dirección de Kirill Kondrasen. Antes, leíamos unas declaraciones de Daniel Utrilla de hace 10 años. Los rusos se ofenden a veces por la incomprensión de Occidente. En esta serie de programas de La Rusia que te escondí, ensalzamos la Rusia de sus artistas y salgamos algún asunto de la Rusia que se nos escondió. Ahora vamos a darle la palabra a un ruso, Arkady Babchenko, moscovita que nació en 1977 y luchó en la Guerra de Chechenia. Su testimonio es escalofriante y está recogido en su libro La guerra más cruel, en la que cuenta la brutal experiencia de un muchacho de 18 años en aquella guerra espantosa. Da la impresión de que los reclutas no hacían la instrucción, tan solo recibían humillaciones, golpes, palizas. La dedovshchina, una novatada muy cruel, pero que no paraba nunca. Será mejor oír sus palabras. En traducción de Joaquín Fernández Valdés, Reutsch Cirunella, para Galaxia Gutenberg, 2008. Nos pegaban por motivos totalmente distintos. Nuestros abuelos ya sabían lo que era matar. Habían enterrado a muchos de sus compañeros y estaban convencidos de que ni ellos mismos iban a sobrevivir a aquella guerra. Por ese motivo, en nuestro regimiento, las palizas eran las cosas más normal del mundo, ya que todos íbamos a morir, tanto los que pegaban como los que recibíamos. ¿Qué importancia tenía? A 2 pasos en la pista de aterrizaje descargaban sin parar decenas de cadáveres y sabíamos que todos acabaríamos igual. Porque nadie en absoluto, desde el jefe de regimiento hasta el soldado raso, sabía por qué estaba allí. Nadie entendía el sentido de aquella guerra. Pero una cosa sí sabíamos, que estaba completamente vendida. Desde el principio se había llevado con total ineptitud y los soldados estábamos pagando por nuestras vidas los errores que no dejaban de cometer el alto mando, el ministro, el jefe de las Fuerzas Armadas. ¿O es que había algún responsable más? ¿En nombre de qué producían todas esas muertes? Muy sencillo, la restitución del orden constitucional, operación antiterrorista. Palabras que no significaban nada, pronunciadas solo para justificar el asesinato de miles de personas. Nadie se preocupaba ya de los soldados y la dedovshchina, la novatada cruel, llegó a unos niveles inimaginables. Cada noche había palizas y se partían varias mandíbulas. Los novatos, que eran golpeados con sillas y culatas, huían a cientos hacia la estepa, descalzos, directamente de la cama, con lo que no quedaba suficientes reclutas para formar compañías y enviarlas a primera línea de combate. En la nuestra solo quedábamos 4 soldados, el resto había huido. Por la noche tocaba recibir palizas y por el día descargar cadáveres. En Mostock empezaron a irrumpir grupos de madres en busca de sus hijos desaparecidos. Antes de partir a pie hacia Chechenia con una fotografía de ellos en la mano, los buscaban entre las montañas de cadáveres, dentro de los refrigeradores que había en la estación y en las tiendas. Se oían gemidos, se oían gritos, y cuando salían de allí parecía que hubieran envejecido 10 años de golpe. Permanecían un buen rato sin articular palabra. En las tiendas no yacían chavales, listos ni guapos. A estos, sus ricos papaitos los habrían librado de la guerra con sobornos. En Grozny solo morían chavales humildes, los que no tenían dinero para pagar por su libertad. Hijos de obreros, profesores de escuela, de campesinos, de empleados. En una palabra, de todos aquellos a quienes el Estado había arruinado con sus reformas criminales y a los que después había dejado tirados en una cuneta. Nadie quiere criticar a Rusia, odiar a los rusos. Pero sus sistemas políticos, que en rigor son siempre el mismo, con variantes, son otra cosa. Les recomiendo leer el libro de Arkady Babchenko, que tuvo que huir a Ucrania, porque lo querían asesinar. ¿Quién? ¿Quién va a ser?
y él mismo fingió su asesinato en mayo de 2018 en un intento de atrapar a los que le perseguían fuera de Rusia. ¿Acaso no habían matado a su colega de periódico, Ana Politkovskaya, en 2006, como si lo hubieran asaltado unos delincuentes? ¿Es esto criticar, ofender a Rusia? ¿Es que Babchenko y Politkovskaya no son rusos? Ay, para despedirnos vamos a oír siquiera un fragmento de una obra breve de uno de los compositores más importantes del siglo XX, Edison Denisov, nacido en Tomsk en 1929, fallecido en París en 1996. Es la oda para clarinete, que era el instrumento que él tocaba, y también para piano y batería. Era en memoria del Che Guevara. Estamos en 1968. Consideradlo como un adelanto, porque este compositor merece más atención que los 9 minutos que dura esta oda y que no vamos a tener el tiempo de oír. Lo oímos Edward Brunner, clarinete, Robert Lavin, piano, y Peter Sadow, batería.

0: Bien, hasta el próximo día. No olvidéis haceros con asientos, que hay mucha gente que quiere asistir a la rusa que te escondí. En el control de sonido nos ha soportado hoy Xavier Hernando. Y al micrófono, un rusófilo nada sospechoso, Santiago Martín Bermúdez.
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0: Hola, muy buenas tardes. ¿Qué tal? ¿Cómo estáis? Abrimos un domingo más la cafetería de Radio Clásica. Hoy nos acompaña Mercedes García en los mandos técnicos. Muy buenas tardes, Mercedes. ¿Y cómo estás, Eva?
1: Pues muy bien, Clara, porque hoy vamos a comenzar nuestro

0: Literatura y música, dice así, Enrique Granados, música y amor, de la mano de Marta San Miguel. La escritora cántabra nos sumerge en la vida del compositor, pero no a través de una biografía al uso, sino mediante una atractiva novelización.
1: Había oído decir que el público estadounidense es frío, pero su reacción entusiasta esa noche me ha abrumado. Se trata de una obra seria, no pensada para recoger aplausos, pero los oyentes han aprovechado cada momento para expresar su aprobación. Quien así habla es Enrique Granados, nacido en Lleida en 1867, fallecido en el Canal de la Mancha en 1916, compositor y pianista que se refiere a la exitosa representación de su ópera Goyescas, inspirada en Tapices de Goya en 1916 en el Metropolitan de Nueva York.
0: Todo auguraba que Granados continuaría su carrera, que se ha ido desarrollando con tesón y esfuerzo tras ese momento de máxima proyección internacional, pero por desgracia la mala suerte se cruzó en su camino. A la vuelta de Estados Unidos, cuando su buque atravesaba el Canal de la Mancha y le quedaba poco tiempo para alcanzar puerto, el barco francés Sussex es torpedeado por un submarino alemán. Su mujer, Amparo Gall Lloveras, cayó al mar y Granados, aunque no sabía nadar, se lanzó para intentar salvarla. Se dice que ambos murieron abrazados.
1: La parte biográfica se alterna con otra donde una voz narradora femenina nos cuenta su investigación sobre el creador. En Última Escala, Marta San Miguel, nacida en Santander en 1981, nos sumerge en la vida del músico, pero no a través de una biografía al uso, sino, como decíamos, mediante una atractiva novelización. La escritora y colaboradora de numerosos medios de comunicación radiofónicos y periodísticos, en la actualidad es columnista en los diarios del Grupo Vocento, repasa cronológicamente la trayectoria personal y profesional de Granados. En varios capítulos, desde su nacimiento en 1867, en Lleida, donde su padre, el militar Calixto Granados, estaba destinado en esa fecha.
0: La parte biográfica, escrita en tercera persona y con algún que otro pasaje en cursiva tomado del diario, y la correspondencia de Granados se alterna con otra donde una voz narradora femenina, con posibles ecos de autoficción, Marta San Miguel ha declarado su amor por la música, nos explica su investigación sobre el creador y cuenta curiosos episodios como el experimento organizado por The Washington Post, en el que el virtuoso violinista Joshua Bell tocó de incógnito en el metro de Washington con un Stradivarius. Mientras tocaba, solo 7 personas se detuvieron y recaudó $52. Un día antes llenó un teatro con entradas que costaban $100, la más barata. Y a la vez se pregunta, ¿por qué nos conmueve tanto la música?
1: Después de dar a la imprenta los poemarios Meridiano, que fue premio José Hierro, y El tiempo vertical, así como la crónica Una forma de permanencia, debutó en la novela Marta San Miguel con Antes del salto, una historia íntima en la que, entre otros asuntos, aborda la maternidad y los recuerdos. Ahora, la novelista cántabra, con esta obra, que es también un sentido homenaje a Enrique Granados, confirma que fue muy bien acogido su debut novelístico, no por azar. Sin duda, habrá que seguirle la pista a esta autora cántabra.
0: ¿Y cómo vamos a ilustrar este titular, Eva? Imagino que con música de Granados, ¿no?
1: Pues naturalmente, Clara, pero vamos a barrer un poco para casa, uh-huh, en este caso, porque nos hemos acordado de una de las sintonías más recordadas de la historia de esta emisora, la del Buzón del Oyente, de Araceli González Campa, que siempre empezaba con la primera de las Cartas de Amor, Opus 44 de Granados, un vals que aparece recogido en el doble disco conmemorativo del 60 aniversario de Radio Clásica, que, si recordáis, lanzamos el pasado mes de noviembre, pero que aún está a la venta.

0: 1 de las Cartas de Amor, opus 44 de Enrique Granados, Cadencioso, que escuchábamos en la versión de Martin Jones y que es la versión incluida en ese disco Radio Clásica 60 Aniversario, Mucho Más Que Música, que aún podéis encontrar para recordar esas sintonías emblemáticas de nuestra emisora. Y así hemos ilustrado nuestro titular de la tarde, Enrique Granados, Música y Amor, de la mano de Marta San Miguel. La escritora cántabra nos sumerge en la vida del compositor, pero no a través de una biografía al uso, sino mediante una atractiva novelización en su nuevo libro, Última Escala.
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Era nuestro primer aniversario. 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Nos acostamos tarde y habíamos bebido un poquitín de más. 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

0: Nunca olvidaré esa taza de café.
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2: Hola, soy Jesús de Miguel, vivo en El Escorial, un sitio tranquilo, aunque yo no lo soy demasiado. Soy ingeniero técnico de minas, tengo formación en bellas artes, dirijo cine, hago efectos especiales en televisión, llevo una escuela de pickleball. Suena a que tengo varios clones trabajando por mí, pero no, soy yo y me encanta. Cuando no estoy en un rodaje, estoy creando con las manos, vidrio, cerámica, joyería, cualquier material que me deje contar algo. Me muevo entre lo técnico y lo artístico como si fuera lo más natural del mundo. Y siempre digo que mis días tienen más de 24 horas porque si no, no me daría tiempo a todo lo que me emociona. Un abrazo enorme a todos los oyentes de Radio Clásica. Es un placer estar aquí y compartir un poquito de ese caos creativo que al final también es mi manera de vivir. Gracias.

0: Continuamos conociendo entusiasmadas a nuevos melómanos, porque sí, y hoy nos va a hablar de su amor por la música nuestro compañero del Departamento de Efectos Especiales de Televisión Española, Jesús de Miguel, que, como habéis escuchado, vive en El Escorial, pero trabaja aquí, en Prado del Rey. Es una grata sorpresa haberle conocido casualmente aquí abajo en las máquinas de café y que nos pueda contar a todos y a todas su amor sincero y auténtico por la música clásica. Jesús, muchísimas, muchísimas gracias de verdad por haberte prestado a participar en este rincón de Café Zimmermann. Nos hace mucha ilusión que visites nuestra cafetería y escucharte hablar sobre música.
1: Porque Jesús de Miguel no se dedica profesionalmente a la música, que es ese requisito fundamental para protagonizar esta sección. Y es que en este espacio cafetero de Radio Clásica, una vez al mes, recibimos la visita de melómanos que nos cuentan cómo se enamoraron de la música, cuáles son sus obras preferidas o cuáles les han emocionado especialmente. Y vamos a conocer ya cómo Jesús de Miguel, nuestro melómano porque sí de hoy, se enamoró de la música.

Mi relación con la música clásica nace en casa, casi antes de que yo pudiera entenderla. Soy el hermano pequeño de dos pianistas profesionales y crecí escuchando cómo el piano llenaba cada habitación, escalas, estudios, risas, frustraciones, sueños. Era como el latido de la casa. Yo también empecé a estudiar de niño, pero me tocó una profesora de esas de otra época que confundían enseñar con imponer. Aún recuerdo los tirones de orejas, los capones, cuando me equivocaba al solfear y cómo, poco a poco, aquello me fue alejando del estudio, pero no de la música. A veces me pregunto si habría llegado a ser músico, pero creo que no importa, porque la música siguió conmigo igualmente. Estaba en mis hermanas, en mis silencios, en mis días buenos y en los que no lo eran tanto. Para mí, la música clásica es un refugio, un lugar donde todo se ordena, donde puedo respirar más hondo. Es una forma de mirar al mundo con más profundidad y quizá por todo lo vivido la siento de una manera muy íntima, muy mía.

0: Jesús de Miguel, a quien acabáis de escuchar, es nuestro Melómano porque sí, de hoy domingo, 24 de mayo de 2026, el octavo Melómano porque sí de esta temporada tan especial de los 60 años de Radio Clásica. Una de sus obras favoritas es esta que seguimos escuchando y que él mismo nos proponía. Es el aria de Dárdano del segundo acto de la ópera Amadigi di Gaula, HWV 11, de Georg Friedrich Händel. Esa aria se titula Pena tirana y yo sento al core, siento el castigo de un tirano en mi corazón, vamos a traducirlo así, y la versión que nos proponía Jesús era la de Jakub Józef Orlinski con Il Pomodoro y Maxim Emelianichev en la dirección. Y además el argumento de esta aria, de este fragmento operístico, casaba muy bien con las experiencias que nos narraba el propio Jesús sobre la música y su infancia.
1: Dice Jesús lo siguiente respecto a esta pieza: esta aria me conmueve profundamente porque es un lamento que no se queda en la tristeza, sino que respira una belleza casi hipnótica. La voz de Orlinski tiene una fragilidad luminosa que hace que el dolor del personaje se vuelva muy humano. La orquesta suena como un corazón herido que insiste en seguir adelante. Es una música que te envuelve y te deja suspendido en un estado emocional muy particular. Jesús de Miguel es un gran operófilo y eso lo está demostrando en la selección de tres obras que nos ha propuesto. Vamos con la segunda.
2: La segunda obra que he elegido es el dúo de Eben Altro, El mio sogno, del Tabarro de Puccini. Para mí es un ejemplo clarísimo del verismo italiano, con música directa, carnal, sin filtros, donde los personajes se sienten antes de pensar. En la escena, Luigi, el tenor, está completamente enamorado de Giorgetta, la mujer del patrón, y ella, bueno, ella le corresponde. Hay deseo, hay culpa, hay necesidad. Todo está ahí, latiendo en cada compás. Esta versión de Mirella Freni y Giuseppe Giacomini. Freni tiene esa voz que parece hecha de piel y luz, capaz de mostrar fragilidad y una fuerza al mismo tiempo. Giacomini, por su parte, canta con un fuego que te atraviesa. Lo que me emociona es cómo Puccini convierte un momento íntimo en un estallido emocional. No es solo un dúo, es un choque de almas. Este fragmento es pasión, verdad, música que te deja sin aliento.

0: He ben altro il mio sogno. Mi sueño es muy diferente. Era un fragmento de Il Tabarro, de Il Trittico, de Giacomo Puccini, que escuchábamos con Mirella Freni y Giuseppe Giacomini en los papeles principales, pero en una grabación en la que también participaban, por ejemplo, Franco de Grandis o Gloria Scalchi, con la orquesta del Mayo Musicale Fiorentino, todos ellos liderados por Bruno Bartoletti. Y escuchábamos esta pieza por recomendación de nuestro melómano, porque si de hoy aquí en Café Zimmerman, nuestro compañero de efectos especiales de Televisión Española, Jesús de Miguel.
1: Y como última pieza de su selección musical, Jesús continúa con la ópera, pero ahora dejamos el melodrama italiano para sumergirnos de lleno en la contemplación de la ópera francesa. Escuchad.
2: La tercera obra que elijo es Homa Lyre Immortelle de Gounod y la versión de Marilyn Horn. Es una música que parece escrita en un susurro, que nació como una canción íntima, casi como una confesión, y Gounod la llevó después a su ópera Safo sin quitarle esa delicadeza que la hace tan humana. Peculiar que es un aria para mezzo-soprano, pero está escrita tan arriba, con tanta luz, que muchas sopranos también la cantan. Es como esa mezcla de sombra y claridad, es parte de su magia. Esta pieza es un lugar, es un espacio donde el tiempo se detiene y solo queda la emoción pura.

0: Pues hasta ahí esta aria de Safo, o Ma lyre immortelle, o Mi lira inmortal, del tercer acto de la ópera Safo de Charles Gounod, que escuchábamos con Marilyn Horne, la Orquesta Filarmónica de Monte Carlo y la dirección de Lawrence Foster. Estará la tercera pieza escogida por nuestro melómano, porque sí, de hoy, nuestro compañero de efectos especiales de Televisión Española, Jesús de Miguel. Muchas gracias, Jesús, por transmitirnos tu pasión por la música. Esperamos que sigas escuchando Radio Clásica, esperamos seguir comentando las últimas funciones del Teatro Real o del Met por aquí, por los pasillos de Prado del Rey contigo, y te deseamos que siempre, siempre te acompañe la música. Un abrazo muy fuerte.
1: Así concluimos esta sección de Melómanos porque sí de Café Zimmerman aquí en Radio Clásica, una sección en la que podéis participar poniéndoos en contacto con nosotros a través de nuestras redes sociales. Requisitos: ser muy melómano y no tener nada que ver profesionalmente con el mundo de la música. Esperamos vuestros mensajes.
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1: Una vez al mes cruzamos la Puerta de Europa aquí en Radio Clásica, un espacio en el que nos adentramos en la actualidad musical de nuestro continente a través de las noticias que nos llegan gracias a la Unión Europea de Radio Televisión, a la UER.
2: Hoy en esta sección nos vamos a fijar en el International Rostrum of Composers o Tribuna Internacional de Compositores, que es uno de los foros internacionales más importantes dedicados a la difusión de la música contemporánea o de creación actual. Fue creado por otro organismo internacional muy relevante, el International Music Council, y reúne cada año a representantes de radios públicas de distintos países para presentar, escuchar y seleccionar obras compuestas en los últimos 5 años.
1: Su objetivo principal no es otorgar un premio económico, sino garantizar la circulación internacional de nuevas partituras mediante emisiones radiofónicas, conciertos y grabaciones. Actualmente participan más de 30 cadenas de radio y cada edición presenta alrededor de 70 obras, 60 o 70 según la edición. Gracias a su red vinculada a la Unión Europea de Radio Televisión, el Rostrum ofrece una visibilidad internacional extraordinaria a compositores emergentes.

0: En la edición de 2026, celebrada la semana pasada en Riga y tras muchos años sin participar, Radio Clásica regresó a este International Rostrum of Composers, o Tribuna Internacional de Compositores, en su traducción al castellano, con la presentación de Nuria Núñez Hierro y su obra Ecdisis, una partitura que representa a una nueva generación de creadoras españolas vinculadas a la experimentación sonora y a la investigación tímbrica. El título hace referencia al proceso biológico mediante el cual ciertos animales mudan su piel o exoesqueleto, una idea que la compositora traslada al ámbito musical como metáfora de transformación, cambio y renovación.
1: En palabras de la autora, desde lo más pequeño la naturaleza se compone y se descompone en un ciclo infinito, un proceso permanente de creación y destrucción. Dios no ha creado cosa alguna de la nada nada proviene, como afirma Lucrecio. Todo lo que vemos, desde las estrellas más lejanas hasta nosotros mismos, está conformado por los mismos indestructibles átomos en constante transformación y vacío. La palabra ecdisis hace referencia al proceso de algunos animales de despojarse de la estructura externa que los cubre para poder crecer. Este proceso conlleva la coexistencia del cuerpo actual con el viejo exoesqueleto, el cual emerge como una sombra o material impreso del propio cuerpo, una presencia tangible del pasado en el ahora. Bien, pues la pieza explora esa idea de la doble temporalidad a través de la relación entre textos del Cantar de las Criaturas de San Francisco de Asís, en el dialecto umbro-vulgar del siglo XIII, el Cántico de los Tres Niños en el Horno, del libro Daniel en griego helenístico de la Biblia de la Iglesia Cristiana Primitiva, y fragmentos en castellano del poema De Rerum Natura de Lucrecio. La selección de Ecdisis para el Rostrum de Riga 2026 no solo marcó la vuelta de España al certamen, sino que también simboliza una nueva etapa para la proyección internacional de la música de creación actual con el apoyo de la radio pública. Mientras seguimos escuchando Ecdisis sobre la naturaleza del cambio de Nuria Núñez, ella misma nos cuenta lo que ha supuesto esta participación en el Rostrum.

Para mí ha sido toda una sorpresa que Radio Clásica quisiera formar parte con mi pieza de Dizzy del Rostrum de este año. Ya había oído hablar de esta plataforma, ya que he gozado de una importante tradición desde 1954 como punto de apoyo para la promoción del trabajo de los compositores europeos. Creo, por tanto, que es un gran privilegio que los representantes de las cadenas de radio presentes en el foro este año hayan accedido a mi música y la hayan podido escuchar. Nunca se sabe dónde puede llegar la música, así que ya veremos qué depara el futuro. Es además un gran honor ser la primera compositora con la que España y Radio Clásica vuelven a formar parte de este proyecto después de tantos años. Será genial ver cómo en los años venideros algunos de los grandes compositores que hacen trabajos estupendos y de gran calidad en España pueden disfrutar también de esta oportunidad. Así que larga vida a Radio Clásica y al International Rostrum of Composers.

0: Con la Orquesta Sinfónica y Coro Radio Televisión Española, liderados por Christoph König, escuchamos Ecdisis, sobre la naturaleza del cambio, una obra de 2023 de Nuria Núñez Hierro, que se grabó en el Teatro Auditorio de Cuenca el 5 de abril de 2023, durante la Semana de Música Religiosa de esta ciudad española. Era la grabación del estreno absoluto de esta obra. Y es que hoy, en La Puerta de Europa, estamos hablando del Rostrum Internacional de Compositores, en el que esta pieza de Núñez Hierro fue la seleccionada por Radio Clásica este año para representar a España. El Rostrum comenzó a celebrarse oficialmente en 1955, aunque su primera reunión preparatoria ya tuvo lugar el año anterior con emisoras de Francia, Alemania, Bélgica y Suiza. Durante décadas se desarrolló en la sede de la UNESCO en París y posteriormente empezó a rotar por distintos países europeos. A lo largo de su historia ha servido como plataforma de lanzamiento para figuras fundamentales de la música contemporánea, como Luciano Berio, Henri Dutilleux, Witold Lutosławski, Krzysztof Penderecki, Magnus Lindberg o Hildur Guðnadóttir. Muchos de ellos encontraron en el Rostrum su primera gran oportunidad de proyección internacional, demostrando esa capacidad del certamen para detectar tendencias y nuevos lenguajes sonoros antes de que lleguen al gran público.
1: La primera edición oficial del Rostrum, como decía Seba, se celebró en 1955 y marcó un momento histórico para la música de vanguardia europea de posguerra. Ese año fueron seleccionadas dos obras que hoy se consideran fundamentales dentro del repertorio contemporáneo: Chamber Music, o música de cámara del compositor italiano Luciano Berio, escrita para voz, clarinete, violonchelo y arpa, y la primera sinfonía de 1951 del francés Henri Dutilleux. Ambas partituras reflejaban caminos muy distintos. Berio apostaba por la experimentación vocal y tímbrica, mientras que el francés mantenía una conexión más estructural con la tradición sinfónica. Esas primeras selecciones mostraron ya desde el inicio el carácter abierto y plural del Rostrum. Y vamos a escuchar ahora el primer movimiento, Pasacalle, de esa primera sinfonía de Henri Dutilleux.

0: Con la Orquesta Filarmónica de Luxemburgo, dirigida por Gustavo Gimeno, escuchábamos el primer movimiento Pasacalle de la primera sinfonía de Henri Dutilleux, obra ganadora del primer Rostrum o Tribuna Internacional de Compositores de la Historia en 1955. Y es que hoy en La Puerta de Europa nos estamos fijando precisamente en esa Tribuna Internacional de Compositores, cuya importancia dentro de la música contemporánea radica en su capacidad de difusión internacional. La edición número 72 se celebró en Riga entre los días 12 y 15 de mayo con la organización del International Music Council junto con la radio pública letona. En esta edición participaron emisoras de Europa, América, Asia y Oceanía que presentaron obras recientes de compositores de muy diferentes estéticas. El encuentro mantiene sus dos categorías principales, general y jóvenes compositores menores de 30 años. Aunque el evento sigue centrado en la escucha profesional entre delegados radiofónicos, cada vez incorpora más actividades paralelas, como encuentros con compositores, conciertos y debates sobre nuevas formas de difusión digital de la música de nueva creación. La última edición de la tribuna reunió a representantes de 23 emisoras de radio nacionales de 4 continentes, quienes presentaron 40 obras compuestas en los 5 años anteriores al evento. Tras las sesiones de escucha, la Asamblea de Delegados seleccionó en la categoría general el Stabat Mater para coro, viola da gamba y electrónica, compuesto en 2024 por el serbio Jörg Markovic. En la categoría de jóvenes compositores, el niño de las pestañas grises del checo Hastal Hapka, nacido en 1997, fue la obra seleccionada.
1: Y cabe destacar que mientras que muchos concursos premian partituras que luego apenas se interpretan, el Rostrum garantiza cientos de emisiones en radios públicas de todo el mundo. En algunas de las ediciones más recientes, las obras seleccionadas han superado las 600 o 700 retransmisiones internacionales, algo excepcional para el repertorio contemporáneo. Además, el certamen funciona como un espacio de intercambio entre productores musicales, programadores y compositores. Para muchos creadores jóvenes supone una puerta de entrada a festivales, encargos y editoriales.
0: Dentro de la historia del IRC, una de las victorias más significativas fue la de Witold Lutosławski con su Sinfonía número 2, compuesta entre 1965 y 67 y ganadora del primer premio en el Rostrum de la UNESCO de París en 1968. La obra marcó un punto de inflexión en el lenguaje del compositor polaco al consolidar su técnica de la aleatoriedad controlada, donde ciertos elementos rítmicos quedan parcialmente libres dentro de una estructura muy precisa. Dividida en dos movimientos, Hésitant y Direct, la sinfonía refleja la tensión entre fragmentación y resolución, convirtiéndose en una de las obras más influyentes de la vanguardia europea de los años 60. Escuchamos un fragmento de su primer movimiento.

0: Pues ahí vamos a dejar el comienzo de la segunda sinfonía de Witold Lutosławski con la Orquesta Filarmónica de Berlín y Simon Rattle en la dirección, otra de las obras ganadoras, como decíamos, del International Rostrum of Composers, tema central en la Puerta de Europa este domingo.
1: La presencia española en ese International Rostrum of Composers ha sido intermitente, con especial participación en la década de los años 70. Uno de los momentos más destacados de esa participación española fue el reconocimiento obtenido por Tomás Marco con Auto da Fe, escrita en 1975, para piano, órgano, tres grupos instrumentales y violines en eco. La partitura representa muy bien la estética experimental del compositor madrileño durante los años 70, caracterizada por grandes contrastes tímbricos, especialización sonora y referencias simbólicas al pasado cultural español. Este reconocimiento situó temporalmente a España dentro del mapa internacional de esa tribuna internacional de compositores y consolidó a Tomás Marco como una de las figuras clave de la música contemporánea española del siglo XX.

Pues ahí dejamos el inicio de Auto da Fe, concierto barroco número 1 de 1975, obra de Tomás Marco, interpretada por la JONDE, la Joven Orquesta Nacional de España, dirigida por Edmond Colomer. Y es que hoy en la Puerta de Europa nos hemos fijado en el International Rostrum of Composers y en la vuelta de Radio Clásica a participar en este importante foro internacional de la música contemporánea, habiendo presentado la obra Ecdysis de Nuria Núñez Hierro.

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1: Seguimos viajando por Europa y nos vamos a tomar nuestras tazas con historia en el Café Lucerna, pero no está en Suiza, sino en Praga, en la República Checa, país de procedencia del compositor destacado en la categoría joven de esa última edición de la Tribuna Internacional de Compositores, Hapka, que llamó la atención con su obra El niño de las pestañas grises. Bien, pues en la capital de su país nos situamos ya a pocos metros de la calle Venceslau, entrando en el Nové Mesto, la ciudad nueva, para encontrarnos con este pequeño tesoro que es el Caverna Lucerna o Café Lucerna, una joya art déco que se esconde en el laberinto de galerías de esa ciudad nueva.
2: El pasaje Lucerna en el que se encuentra fue uno de los primeros complejos de este tipo de ocio multidisciplinar que hubo en Praga. Se construyó entre los años 1907 y 1921 y su cine fue el primero de la ciudad. Al entrar en el pasaje Lucerna nos recibió un caballo inmenso, cabeza abajo, es la estatua ecuestre de un escultor checo, David Černý, bastante controvertido por sus obras, que representa a San Venceslao. Al entrar al café, tras subir una escalinata, nos reciben un piano de cola, lámparas doradas y una doble barra. Por aquí pasaron, cantaron, bailaron y tocaron Yves Montand, Maurice Chevalier, Louis Armstrong, Ella Fitzgerald, Josephine Baker o Victor Ullmann, entre otros.
1: Y por eso hoy vamos a finalizar nuestro café con un fragmento de I Want to Stay Here, Quiero Estar Aquí, de Porgy and Bess de Gershwin, en una versión en la que escuchamos a Ella Fitzgerald, Louis Armstrong y la Russell García's Orchestra, quienes os hemos acompañado durante la última hora, Mercedes García en los mandos técnicos y Eva Sandoval y Clara Sánchez en los micrófonos. Os deseamos una muy feliz tarde de domingo.

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Bordadura. Bordadura o floreo. Nota ajena al acorde que, partiendo de una nota propia del acorde, vuelve a la nota inicial. Bueno, pues veis que el concierto de Aranjuez de Joaquín Rodrigo tendría la bordadura más famosa, o el floreo más famoso, de la historia. Vamos a ponerlo sobre el acorde de la menor, aunque el original está a un tono alto, pero lo bajamos a la menor para entenderlo mejor. El acorde de la menor es la do mi. Bueno, pues vais a un piano o al teclado del iPad y tocáis juntas la do mi. La do mi. Y la melodía por encima de ese acorde es mi re mi. Mi re mi. Esa es una de las claves del exitazo de este concierto de Aranjuez de Joaquín Rodrigo. Bueno, entonces, el Aranjuez tiene la bordadura más famosa, o el floreo más famoso de la historia, o tal vez es este el otro floreo más famoso de la historia. Justo, la tocata y fuga en re menor de Bach. Bueno, ¿qué opináis? ¿Más famoso el Aranjuez o más famosa la tocata y fuga? ¿O hay otras melodías basadas en floreos o bordaduras? ¿Qué tal esta? Exactamente, para Elisa de Beethoven. ¿O qué tal esta? Justo, Marcha Radetzky de Johann Strauss padre. Y feliz año nuevo, Martín Yade, por cierto. Pues todos estos serán floreos inferiores, mi re mi, la sol la, fa mi fa, etc. O sea, con la nota de abajo, pero también hay floreos superiores. Ahí estaba el adagio del concierto 23 de Mozart. Y acabamos, queridas y queridos. Bueno, tal vez estéis pensando en si esto del floreo ha entrado en la música pop. Bien, pues a ver qué os parece esta canción. Justo, algo más de Camilo Sesto. Es que lo escuchábamos en la tele cuando éramos pequeñitos, ¿no? En tiempos de Alfonso XIII o Alfonso XII o por ahí. Felices floreos de temporada, queridas y queridos, desde el diccionario musical de Radio Clásica.

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Muy buenas tardes, bien llegados sean a este viaje musical que hoy, como el domingo pasado, nos lleva hasta Sevilla y lo hace con una obertura sevillana, pero bien distinta de la de Manuel Castillo, que nos ocupó entonces. En este caso será de otro autor sevillano, Jerónimo Jiménez, y en este caso, más que una obertura, es un preludio de zarzuela, el preludio al cuadro segundo de Torre del Oro, zarzuela en un solo acto de Jerónimo Jiménez, de la que escuchamos la mencionada pieza en la interpretación de la Orquesta de Cámara Inglesa dirigida por Enrique García Asensio y que comienza con este solemne redoble.

Hoy hemos comenzado nuestro viaje musical viajando hasta Sevilla con el preludio al cuadro segundo de la zarzuela Torre del Oro de Jerónimo Jiménez con la Orquesta de Cámara Inglesa dirigida por Enrique García Asensio. Pórtico para nuestro último programa de la serie Recuerdo dedicada a el pianista discreto Joaquín Soriano, que falleció el pasado verano. Hemos dejado para el final de este recuerdo, que nos ha ocupado a lo largo de toda la temporada en tres tramos, sus interpretaciones de un músico español al que tanto y tan bien sirvió Joaquín Soriano, que es el sevillano Joaquín Turina. Y para cierre de este gran ciclo, con el que hemos querido homenajear al pianista leonés que falleció hace ya casi un año, hemos querido reservar un pequeño gran fin de fiesta lleno de intimidad y encanto. Las Musas de Andalucía, opus 93, de Turina, una singularísima obra sin parangón en el repertorio camerístico español, muy ligada además a nuestra casa, que es la suya, porque Las Musas de Andalucía se oyó por primera vez en una emisión desde los estudios de Radio Nacional de España el 28 de diciembre de 1944, que por entonces no sé exactamente dónde estarían, pero no era aquí en Prado del Rey, donde estamos nosotros, que es una edificación de los años 60. Bueno, pues el caso es que en aquel entonces dieron vida a Las Musas de Andalucía un singular popurrí camerístico, la famosa soprano Lola Rodríguez de Aragón, el propio compositor Joaquín Turina al piano y la por entonces muy activa Agrupación Nacional de Música de Cámara. Y para esa emisión, el propio autor leyó unas cuartillas en las que expresaba su intención de que las musas griegas lucieran vestimentas andaluzas para esta especial ocasión. Entre los meses de abril y octubre de 1942, Turina había compuesto esta serie de piezas de música de cámara bajo el título general de Las Más Musas de Andalucía, concebida cada una de ellas, y esto es lo original, para un grupo instrumental diferente, incluida la voz. Así, la primera musa, Clio, subtitulada Las Puertas de la Rábida, estaba escrita para piano solo, pero la segunda, Euterpe, Plena Celebración, es para violín y piano. La tercera, Talía, subtitulada Naranjos y Olivos, para cuarteto de cuerda. La cuarta, Polimnia, Nocturno, para violonchelo y piano, dedicada a la Biblioteca Musical del excelentísimo Ayuntamiento de Madrid. También en la quinta pieza nos encontramos la primera intervención de la voz de soprano. Es Melpomene, Reflexiones, para voz y piano. Luego, Erato, Trobos y Saetas, para voz y cuarteto de cuerda. La séptima pieza es Urania, Farruca Fugada, para piano. La octava, Terpsícore, Minué, también para piano solo. Y la novena, Calíope, Himno, para cuarteto de cuerda y piano. Pues bien, cuando el Trío de Madrid, que fundó, como tantas veces hemos dicho aquí, Joaquín Soriano, con los Pedros León y Coros Tola, grabaron en 1982 los tres tríos de Turina, lo contábamos la semana pasada y escuchábamos uno de ellos, y que esos tríos de Turina eran un pilar fundamental del repertorio del Trío de Madrid, en aquel registro que se hizo en la excelente acústica del hacía poco inaugurado Auditorio Manuel de Falla, pues completaron el espacio que sobraba en el segundo vinilo del álbum con la integral de estas Musas de Andalucía, congregando a un elenco de amigos y destacados músicos que ofrecieron la mejor plasmación discográfica de esta obra hasta la llegada de la de Requejo, María Bayo y el cuarteto sin nómine, que aunque más perfecta técnicamente hablando, tiene quizá menos duende que esta del Trío de Madrid, que cuenta con Carmen Bustamante, soprano, Juan Luis Jordá, segundo de violín, y Emilio Mateu a la viola. Bueno, pues a todos ellos les escuchamos en Las Musas de Andalucía, opus 93, de Joaquín Turina.

Con este himno para quinteto con piano, que es la novena y última musa, Calíope, concluye esa singular obra de cámara de Joaquín Turina, que es Las Musas de Andalucía, opus 93. Hemos escuchado la obra completa, ocupando todo el centro del programa de hoy y como cierre del ciclo que hemos dedicado a lo largo de toda la temporada al recuerdo del pianista leonés Joaquín Soriano. La hemos escuchado en la interpretación del propio Joaquín Soriano como pianista del Trío de Madrid, junto a Pedro León y Pedro Corostola, y además Juan Luis Jordá, violín, Emilio Mateu, viola, y Carmen Bustamante, soprano. Y vamos a terminar ya, tal y como comenzamos, con el mismo compositor sevillano que dio paso a su conciudadano turina, que es Jerónimo Jiménez. Escucharemos una muy poco conocida y muy hermosa romanza para violonchelo y piano interpretada por Álvaro Campos al violonchelo y Menchu Mendizábal al piano.

Con esta romanza para violonchelo y piano que nos han ofrecido Álvaro Campos y Menchu Mendizábal, cerramos nuestro tiempo musical tal y como lo abrimos, es decir, con música de Jerónimo Jiménez.

Esperamos que todos hayan disfrutado no solo del viaje musical de hoy, sino de todos los viajes en los que nos ha acompañado ese gran pianista que fue el leonés Joaquín Soriano. Nos despedimos hasta la semana que viene, deseándoles que sean muy felices.

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0: Bourré o Bourré se escribe Bourré, Bourré, con dos es al final. Pero no es lo que pensáis, jóvenes, del carnaval de los animales o algo así, sino que se define como movimiento de danza barroco animado, fluido en compás binario y en forma binaria. Compás binario es que va de dos en dos. Un, dos, un, dos, un, dos, un, dos. Esta es la Bourré de la sonata para flauta en sol mayor de Händel. Y la Bourré viene de la Borreia, escrito Borreia, en Occitania. Y ya se incorporó a la música culta en el siglo XVII, un siglo antes que Händel. Lo típico de una Bourré es la anacrusa, el tatán, al principio, desde el siglo XVII. Tan, tan, tan, tan. Esta Bourré es de Rebel, Jean-Ferry Rebel, siglo XVII. Es decir, se reconoce una Bourré si al inicio de cada frase puedes decir eso mismo, Bourré, Bourré, Bourré. Claro, podéis pensar que eso mismo dijimos de la courant, ¿no? De la courante, que también tiene anacrusa al principio, una nota que cae en otra al principio. Pero la courant es ternaria y la bourré es binaria. Un, dos, un, dos, un, dos, un, dos. Como en esta suite en si menor de Bach. Recordad, binaria con B, ¿eh? Con B como bourré, ¿eh? Bourré con B de burre. Y a veces en las bourrés ese comienzo no es de una nota que cae en otra nota, ta-tan, sino de dos notas que caen en otra nota, ta-ta-tan, como en la suite para orquesta número 3 de Bach. Ta-ta-tan. Para que lo recordéis, para que recordéis que la bourré puede ser ta-ta-tan, quizá os viene bien esta sugerencia mnemotécnica.
1: A mi burro le duele la cabeza, el médico...
0: Ta-ta-tan, eso es, el burro de Luli Pampim. Así que, felices bourrés, felices bourrés, queridas y queridos, saludo muy amistoso de Luis Ángel de Benito desde el Diccionario Musical de Radio Clásica.

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1: Y como saben, esta sintonía anuncia que durante la siguiente hora vamos a dedicarnos a hablar de música clásica y de literatura generalmente también clásica. Lo hacemos con María José Pérez al otro lado del cristal y aquí a este lado Martín Yade.
2: Hola.
1: Y Espido Freire, la que les habla y ahora mismo les saluda. Hola.
2: Bien, Espido, ¿cómo estás?
1: Estoy bien. Hoy además vamos a hablar, para romper un poco la rutina, de un autor o autora suizo que responde a un nombre que no es con el que nació.
2: Bueno, eso le pasa a bastantes personas.
1: ¿Nacer en Suiza?
2: Nacer en Suiza le pasa sobre todo a los suizos. Y lo de, bueno, pues que a lo mejor tengas un nombre y te conozcan por otro. Por ejemplo, puedes llamarte Mari Salada y que te llamen la gaviota.
1: En el caso de este autor o autora, que jugaba precisamente con esa identidad de género, se da el caso contrario a lo que algunos autores y autoras están haciendo ahora. Hay un buen número de hombres que firman con seudónimo de mujer, sobre todo aquellos que se dedican a la literatura llamada romántica o a la romántasy, incluso en juvenil en algunos casos. En otros casos se emplean seudónimos de nombre femenino distinto y quienes escriben también son mujeres, pero aquí es a la inversa. Muy a la manera del 19, tenemos un nombre masculino que oculta una identidad femenina.
2: Bueno, nuestra George Sand fue, podemos decirlo ya, Fernán Caballero. Y te he traído una música que te va a encantar, que viene muy, muy, muy a cuento de lo que va.

0: y por lo menos en los papeles institucionales, como Cecilia, Francisca, Josefa, Boll und Lunkens y Ruiz de la Rea.
1: Pero no era Böll de Faber.
0: Böll.
1: Böll de Faber.
0: Böll, Böll.
1: Es que a mí un Böll de Faber no se suena como a un tazón de cereales, ¿verdad?
0: La verdad es que siempre he dicho Böll, pero hay unas diéresis ahí peculiares que luego se repiten en Lutkens.
1: Yo creo que cuando la gente quería decir su nombre se les escapaba algún salivazo. Entonces por eso dijo mejor Ferran Caballero. No.
0: Bueno.
1: Bueno, Ferran Caballero, que es un lugar además. Existe un pueblo llamado
0: Sí,
1: Ferran
0: así
1: Caballero.
0: es, así es.
1: ¿Tú te imaginas que, no sé, uno se hubiese llamado Patones el Alto?
0: Por ejemplo, ¿por qué no?
1: Por eso.
0: Es muy de Larra eso.
1: Oye, ¿no hay algún Espido de la Sierra o algo así?
0: No, no lo hay, no lo hay. Tengo un par de calles que son Espido Freire, pero no...
1: ¿Dónde están esas calles?
0: Ah, ya las buscarás. Pero no, todavía no han nombrado ningún nuevo Espido del Norte ni nada parecido. La historia de esta escritora es fascinante porque... dentro de las mujeres que escribían en el siglo XIX, estamos acostumbradas en España a ver casos claros de alta burguesía o de aristocracia, ¿no? Y también nos encontramos con muchas viudas y con mujeres que se lanzaban a escribir como uno de los pocos oficios bien vistos, relativamente bien vistos, dentro de la conservadora y cambiante sociedad del XIX. Pero... el caso de ella está además plagado, un poco parecido al de otras autoras como, por ejemplo, Concepción Arenal o como Gertrudis Gómez de Avellaneda, está plagado de viajes y también de azares a los que se sobrepone más o menos con, bueno, más que con ayuda, con la energía y con el temple de su carácter. Ella nace en Suiza, como hemos dicho, porque era hija de un cónsul alemán que a su vez tenía una raigambre importante en Cádiz a través de negocios y a través de familia. Y también por parte de su madre arrastra o lleva en sus venas sangre irlandesa.
1: Bueno, es que a ver, te diré que se dice, sí, bueno, Cecilia Böll de Faber, que era hija de un hombre muy importante, pero su madre no lo era menos, era gaditana,
0: sí, sí.
1: Tenía el nombre, parecía un personaje de una película de José Luis García, porque se llamaba Francisca Javiera Ruiz de la Rea y Aherán, y además... ella impulsaba una tertulia muy famosa literaria en Cádiz, en la época de las Cortes. Bueno, Frasquita Larrea era como la conocían, que yo creo que cuando la vio Nicolás Böll de Faber dijo, ¡Larrea!
0: Oye, confirmo que Böll se pronuncia Böll, ¿vale?
1: Böll.
0: Sí.
1: Vale. Le dijo, vamos a jugar a los bolos. No. Bueno, perdón.
0: Martín.
1: No, lo siento, no lo volveré
0: a hacer.
1: Primer
0: chiste ya me atraganto.
1: Vale. Bueno, de su madre te diré que había sido educada en Inglaterra, que estuvo en Francia, que leía a Madame de Staël.
0: Sí.
1: Bueno, y lo más fuerte de todo es que era una devota seguidora cuando estaba todavía, bueno, pues ahí en la cresta de la ola de Mary Wollstonecraft,
0: sí.
1: La madre de Mary Shelley.
0: Sí.
1: Y también, bueno, pues ella... bueno, pues tuvo oportunidad de conocer a Nicolás cuando él estaba en negocios familiares. Por cierto, que tuvieron que llegar a un acuerdo sobre qué religión adoptaban, porque
0: Sí.
1: cada uno era, él era protestante y ella era católica.
0: Sí, y educaron a los hijos en la religión católica. De hecho, Fernán Caballero, si algo fue durante su vida, fue contradictoria entre el pensamiento conservador, muy conservador de hecho, en ocasiones reaccionario y profundamente católico, y por otro lado, bueno, pues su propia vida. Pero sí, la madre de Fernán Caballero, Frasquita Larrea, es uno de los personajes más interesantes, una salonier a la antigua usanza y una de las damas cultas de la época, muy característica además de esa sociedad gaditana en la que se estaba con rivalidad respecto a Madrid gestando una sociedad alternativa.
1: Es curioso, ¿te has dado cuenta que Fernán Caballero, sus padres tenían los dos nombres de recipiente, Böll y Frasquita?
0: Bien, ¿no tienes música, por favor?
1: No, pero tengo esto que te va a encantar. Mira, que nos lo ponga María José.
2: En noviembre del año 1836, un barco se alejaba de las costas nebulosas de Falmouth, desplegando sus velas pardas y húmedas en la neblina aún más parda y húmeda que ellas. El interior del buque representaba el triste aspecto del principio de un viaje marítimo. Mujeres mareadas, hombres pálidos y de mal humor, niños llorosos, criados portadores de imaginarios contra el mareo, danzando de un lado para otro. El barco, mientras, sin cuidarse de los males que causaba,

0: Estaba a brazo partido con las olas, dominándolas cuando oponían resistencia y persiguiéndolas cuando cedían. Entre los pasajeros se distinguía un joven español que paseaba por cubierta. Se cruzó en su paseo con otro joven, al que saludó sin que éste contestara al saludo más que con un gesto que parecía decir «no entiendo». El español, con feliz ocurrencia, solucionó lo que él pensaba era diferencia de nacionalidad. Al cruzarse de nuevo con el otro hombre, le habló en latín.
1: Hace mucho frío, ¿no es cierto?
2: No lo siento, señor.
1: ¿Os domina otro pensamiento?
2: Así es. Pensaba en mi madre y mi hermana, de las cuales acabo de separarme.
1: ¿Y por qué la separación que sentís tanto?
2: Por necesidad, señor. Voy a la guerra.
1: ¿A la guerra?
2: A la guerra civil, la más terrible de todas. A Navarra.
1: ¿A Navarra? ¿Sois militar a pesar de vuestro pacífico aspecto?
2: No, no es esa mi vocación. Ni voy a la lucha. Voy al ejército de Navarra como cirujano. Soy médico.
1: Pero no habláis el español.
2: Aprenderé.
1: ¿Os recomienda a alguien?
2: No conozco a nadie en España.
1: Entonces, ¿con qué contáis, señor? Y perdonad mi indiscreción en gracia a mi interés.
2: Cuento con mi ciencia, mi buena voluntad, mi juventud y mi confianza en Dios.
1: Oh, esto último es lo más importante. ¿Queréis bajar conmigo al bar y aceptar un ponche que nos ayude a combatir el frío? Seguiremos allí la conversación.
0: Así lo hicieron, y ya alrededor de una mesa, frente a frente, el alemán, que alemán era el segundo hombre, hizo un relato de su sencilla vida, mientras el español le escuchaba atento.
2: Soy el sexto hijo de un profesor universitario que gastó todo cuanto tenía nuestra educación. Me encuentro en mi país sin empleo, y soy una carga para mi familia. Por eso voy a España, porque la guerra que en ella hay me da esperanzas de que mis servicios como cirujano sean necesarios. Me despedí de mi madre y de mi hermana Lotte, y aquí me tenéis, señor. Amo la ciencia que he estudiado porque es grande y noble, y el resultado es bello, aunque la tarea sea penosa.
1: ¿Y cómo os llamáis?
2: Fritz. Federico Stein.
0: Un momento después, los dos muchachos abandonaban el lugar, dejando tras ellos algunos comentarios. Dos franceses que cerca conversaban de cosas sin interés mientras escuchaban lo que sucedía a su alrededor, comentaron más que los otros, y sus comentarios no fueron precisamente benévolos.
3: Mirad, el español echa su capa forrada de piel sobre los hombros del otro. ¡Qué miserable traje lleva! Se me figura ese pobrecillo una especie de Werther Llorón, y el otro una especie de San Martín que comparte su capa con los pobres.
4: ¿Sabéis? Yo como pintor voy a Tarifa con designio de pintar el sitio de aquella ciudad en el momento en que el hijo de Guzmán hace señal a su padre de que le sacrifique antes de rendir la plaza. Si ese joven español de mirada penetrante, rostro pálido y ademanes altaneros, quisiera servirme de modelo, me sentiría seguro del éxito de mi cuadro.
3: Bah, los artistas. Ese hombre no es nadie importante. Por su pequeño pie y su estrecha cintura parece un torero.
4: ¿Un torero? ¿Un hombre del pueblo? Bah, os chanceáis.
5: Bien, hemos rescatado este archivo para introducirnos en La Gaviota, que es la obra más importante por la que se le recuerda a Cecilia Boldefaber, que incluye varias cosas sorprendentes. Primero, está escrita en francés, uh-huh. No en español. Sus lenguas maternas eran el alemán de su padre y el español de su madre, pero ella estuvo durante un tiempo en Alemania, en un internado donde la educaron en francés.
6: Hamburgo, si no me equivoco.
5: En Hamburgo. Con un
6: durante la guerra.
5: Exacto.
6: La independencia.
5: Un rígido catolicismo. Y lo más curioso es que ella creía en un catolicismo, bueno, a la estela de, en la estela de otros autores de la época como Donoso Cortés o Jaime Balmes, un catolicismo moderno y renovador. Es decir, opinaba que era a partir de esta confesión que se podía, asimilando las revoluciones que estaban teniendo lugar en Europa, conciliar la tradición y la modernidad con un feminismo pues basado en el costumbrismo. Es una cosa muy llamativa, es decir, no es un pensamiento tan conservador como pudiera parecer, aunque sí que ella tiene un enfoque muy moralista.
6: Hombre, depende con quién la compares, ¿eh?
5: Claro, evidentemente. Pero por otro lado, es interesante porque tú lees y es muy diáfana su prosa. Es diáfana, no incurre En fin, muchos de los autores del 19 español son recordados porque tienen nombres de calles, pero se nos caen de las manos. Y no es el caso de Ferran Caballero. Será una sorpresa para quien se quiera acercar, pero esto no ha impedido que su obra hoy en día pues haya caído en un olvido enorme. Yo recuerdo que sí, que en la carrera y que también en bachillerato se nos citaba como una nota a pie de página. Y que en la EGB, eso sí recuerdo, que en los libros de texto que te incluían pues pasajes cortitos de autores como Gloria Fuertes, pues también había poemas y cuentos de Ferran Caballero.
6: Nos encontramos muchas veces con esa paradoja, ¿no? Autores que son fáciles o accesibles pasan después de un momento en el que han sido ejemplos o en los que han sido... muy leídos y muy editados a la nada en este programa. ¿Te acuerdas cuando hablamos de Pearl S. Buck, por ejemplo? Que era uno de esos casos.
5: ¿Vas a volver a Buck?
6: Sí. En los que, después de haber tenido un premio Nobel, después de haber sido enormemente traducida, de pronto nadie la recordaba, prácticamente no se recordaba. Con el caso de Ferran Caballero ocurre algo parecido. También... Uh-huh. Se debe a la dispersión temática y también de género de su obra, en la que tenemos recopilaciones muy importantes de folclore y de tradición popular, tenemos novela y tenemos textos didácticos, textos aleccionadores. Y en esos textos aleccionadores es donde se nota mejor o peor el paso del tiempo, es los que se nos caen más de las manos. No por el estilo, que se mantiene siempre muy accesible. Da la impresión en ocasiones como si estuviéramos leyendo un pensamiento traducido, ¿no? Y por lo tanto, no simplificado en el fondo, pero sí en la forma. Pero sí en las ideas. Las ideas, pues en estos momentos serían difíciles de ubicar, básicamente porque prácticamente nada de lo que ella defendió se convirtió en una corriente mayoritaria.
5: Bien, vamos con la primera música. No he encontrado mucho de Cecilia Boldefaber, pero bueno, es un pequeño clásico. Es una canción de Enrique Granados y trata de uno de estos cuentitos que yo leí en tercero de GB, que es El zurrón que cantaba, que desde luego es una verdadera fábula para aterrorizar a los niños y que no hablen con desconocidos. Y trata de una madre que tenía una hija, el padre no es citado en el relato, parece que no hay, o que murió, y que la niña era muy buena y le había regalado una gargantilla de coral, que yo de niño me preguntaba qué demonios sería eso.
6: Protegían contra el mal de ojo.
5: Claro, pues la niña se quitó la gargantilla de coral en la fuente, que ella fue a llenar un cántaro, y había un viejo muy feo que llevaba un zurrón y miraba a la niña con unos ojos, y la niña se ha olvidado la gargantilla, la fuente vuelve y el viejo la mete dentro del zurrón y la lleva de casa en casa y amenaza, dice: zurrón, canta o te doy con esta lanza. Y ella va cantando su triste historia y al mendigo le dan dinero porque piensan que es un saco mágico, hasta que acaba llegando a la casa de la madre. Esto, por cierto, tiene ciertas connotaciones del manantial de la doncella, ¿verdad?
6: Sí.
5: Bueno, que esa es una historia, una balada que se ha repetido en muchas culturas. La madre reconoce la voz de la niña, insta, esto como el cíclope, le da vino al anciano, este se duerme y ella saca a la niña, le da bizcochos y vino. Siempre pensaba, ¿por qué le da vino a la niña? Eso es algo que me llamaba mucho la atención. Y luego
6: El vino era un alimento,
5: claro,
6: una bebida.
5: Y introduce en el saco un perro y un gato. Y a la siguiente casa que va, el anciano dice: zurrón, canta si no te doy con esta lanza. Y el perro le dijo: pícaro viejo, guau, guau. Y el gato: perverso viejo, miau, miau. Y acaba así, enojado el pobre creyendo que así cantaba la niña. El pobre abrió el zurrón para castigarla. Entonces salieron rabiando el perro y el gato se le abalanzó la cara y le sacó los ojos.
6: Qué bien.
5: En la versión que yo leí no le sacaba los ojos. Y el perro le arrancó de un mordisco las narices. Y aunque testigo no he sido, así me lo han referido. ¿Qué te parece? ¿Quieres escuchar la canción?
6: Bien, los castigos mesurados, como tiene que ser en los cuentos de hadas. ¡Qué barbaridad!
5: Bueno,
6: ¿cómo
5: sí.
6: era el 19?
5: ¿Cómo era el 19?
6: Aquí hay también huellas importantes de algunas de las baladas inglesas, irlandesas, en las que mientras hay una pieza... que formará parte del cuerpo humano, desde un hueso hasta el cabello, hasta lo que sea, se conserva la voz de esa persona. Y a través de ahí puede cantar y puede denunciar su propio asesinato, su propio maltrato.
5: Ah, pero eso ya lo tratan los Grimm, por ejemplo.
6: Sí.
5: Y bueno, claro, en la versión irlandesa supongo que la madre a la niña, en lugar de vino, le da cerveza. Pero bueno, por lo demás era parecido.
6: No hay ningún elemento etílico que yo recuerde en las tres o cuatro baladas similares. Lo que sí que hay son cisnes.
5: Bueno, pues vamos a escuchar en la voz de Carol García, mezzosoprano, y Rubén Fernández Aguirre al piano, este Por agua fui a la fuente de Enrique Granados, sobre este cuentecito de Ferran Caballero.

0: Bien, pues ahí teníamos esta pequeña fábula de Fernán Caballero musicalizada por Enrique Granados. La verdad es que su vida es digna de una película y de una novela.
1: Es digna de muchas cosas. No se aburrió, no se aburrió. Ella regresa para encontrarse con su madre después de ese tiempo que pasó en Hamburgo. Se casa o la casan muy jovencita, con 20 años. Bueno, para la época no era tan, tan jovencita. Y se queda viuda apenas año y medio más tarde. Había marchado con el marido a Puerto Rico, donde tuvo también la ocasión de conocer a otra parte de la colonia española que allí se encontraba. Y cuando regresó, al cabo de algún tiempo, se casó con, como también se esperaba de ella, otra vez con un marqués.
0: ¿Pero enviudó o se separó o qué?
1: Enviudó,
0: Enviudó,
1: al
0: vale.
1: año y medio.
0: Es que entonces
1: No llega a los 2 años.
0: no existía el divorcio en España, me parece a mí, ¿no?
1: Bueno, existía la separación y había posibilidad de anulación de matrimonios, pero en este caso enviudó 3 veces.
0: Ay, pues tú sabes una cosa,
1: Ahí.
0: que ella era partidaria del poliamor.
1: En fin,
0: No, no, no, la niña de los tres maridos. Es un cuento que yo no sé cuándo lo escribió, pero ¿te lo cuento?
1: Ella, sí, ahora me lo cuentas. Ella tuvo una vida amorosa rica en más de un sentido. No solamente los matrimonios, sino también otro tipo de relaciones. Y el segundo marido, como digo, fue un marqués con el que abrió en Sevilla también otro salón. Y el tercero fue muy escandaloso porque era mucho más joven que ella. Cuéntame la historia de la niña de los tres maridos.
0: Esta también la conocí. Yo es que cuando leía estas historias de niño, claro, pensaba que Fernán Caballero había sido un señor. Luego me enteré ya en bachillerato de que no, que era Cecilia Boldefaber. Pues es de una niña que muy hermosa y que se le presentan tres novios. Y le dice el padre, ¿a cuál escoges? Y quiere
1: Dice, para qué elegir?
0: a los tres.
1: Claro.
0: Entonces el padre dice que eso no puede ser. Y que pues tienen que traerle cada una un objeto maravilloso y que ella decida. Entonces, uno, bueno, recorre el mundo, uno encuentra un espejo en el cual, si lo miras, puedes ver a la persona que quieras. Otro encuentra un bálsamo que resucita a los muertos. Y el tercero encuentra un arca que, si te montas en ella, te lleva en pocas horas al rincón del planeta que tú desees. ¿Y qué sucede? Pues que ellos se juntan y ven a través del espejo que la niña ha muerto. Entonces, el del bálsamo dice: yo la puedo resucitar, pero tiene que ser antes de que la entierren. Entonces, se montan en el arca del tercero, llegan y la resucitan. Y me encanta el final del cuento, porque esto es final abierto, bueno, final abierto y relación abierta. Dice: ¿lo ve usted, padre, cómo los necesitaba a los tres? Yo no sé si escribió esto después de enviudar o no, del tercero, o fue premonitorio.
1: Con el segundo comienza a interesarse por el folclore, que era algo que en aquellos momentos despertaba mucho interés también en toda Europa, y por lo tanto es muy posible que hubiera visto ya, tanto en Francia como en Alemania, otro tipo de mujeres que estaban haciendo lo mismo. Es con el tercero con quien empieza a escribir. El tercero comparte con ella las aficiones y las habilidades literarias, también el enfoque político que quiere dar, y comienza a publicar como Fernán Caballero. El seudónimo será público más adelante y se van a encontrar con un problema importante de liquidez económica, porque determinadas malas inversiones, el dedicarse a la literatura y el dedicarse a la política, hacen que se arruinen, que caigan en el descrédito. Y
0: Qué raro, porque poderoso caballero es don dinero.
1: para remediar el tema todavía más, el marido, que como digo, era más joven que ella, era un hombre muy interesante en lo intelectual, frágil de salud y con vaivenes emocionales importantes, la deja viuda a través de un suicidio. Entonces hay un enorme tabú y además una condena explícita, ¿no?, de la Iglesia en torno al suicidio, y ella queda enormemente desasistida. ¿Quiénes le prestan ayuda? La reina Isabel y su hermana, los duques de Montpensier.
0: Bien, pues tenemos que pensar en cómo esta vida queda reflejada a través de las novelas, que solo se le recuerda a La Gaviota, pero tiene más. La Gaviota, por cierto, se anticipa al título de la obra teatral chejofiana. ¿Sabes cómo se dice gaviota en ruso? Chaika. Y Tchaikovsky sería como decir gaviotez, ¿sí?
1: El
0: Bueno,
1: de la gaviota.
0: sí. Bien, pues has hablado del costumbrismo. Y es que ella tiene un ojo crítico de extranjera. De hecho, ella cuando escribe La Gaviota en francés, tienen que traducirse al español para ser publicada por Entregas. Y de hecho el editor la publica finalmente incluyendo un prólogo que ella dice, no, es que ese prólogo no tenías que haberlo incluido porque era para los franceses, explicándoles un poco cómo es España. No que, yo no quiero que los españoles lean esto porque lo van a malinterpretar. En todo caso, se dice que se anticipa un poquito a Carmen. A ver, Carmen es de 1840... No, no, no se anticipa. Es 4 años después. Carmen es de 1845, ¿vale? Y esta novela de 1849... Bueno, a ver, la gaviota Marisalada es una muchacha huraña, arisca, con la cual se casa este cónsul alemán que hemos descubierto al principio de la narración. Stein, que quiere ser Pigmalión. Dice, no, tú no tienes una voz horrible, tienes una voz de soprano, y la convierte en cantante de ópera. Pero cuando ella se ve con galas y se ve con riquezas y se ve admirada, cuando antes era la gaviota para todos, o sea, se burlaban de ella, por eso la llamaban así, por la voz estridente, pues decide tener un romance con un torero, Pepe Vera. Pero la sangre no llega al río, sino que muere en la plaza de toros. Y a esta... Eso es.
1: Vale, al río no.
0: Y a Stein, bueno, pues no, el símil taurino no le gusta nada al marido y la deja abandonada. Y ella se queda... bueno, él se muere de fiebre amarilla y ella, bueno, el castigo es doble porque se afea y además pierde la voz.
1: El gran tema de...
0: Y se casa con un barbero, local, que no sé por qué, parece que eso es un desdoro terrible.
1: Sí, bueno, claro, baja claramente de estatus.
0: Bueno, hombre, pero iría muy acicaladita.
1: O no. Los barberos generalmente se encargaban de señores más que de señoras, pero bueno.
0: Bueno,
1: El gran tema de las novelas de Fernán Caballero, que además encaja muy bien y enlaza muy bien con la tradición popular de reírse de los cornudos, ¿no? Es las relaciones dobles o incluso triples. Es decir, la moral y el castigo a que esa moral se vea cuestionada. Y la gran pega es que casi siempre, en lugar de hacerlo como las grandes novelas de adulterio del 19 que hemos visto aquí con Flaubert o con Clarín, va a emplear sobre todo personajes planos, personajes que apenas tienen un recorrido, que desde el principio, pues en el caso de la gaviota, es una muchacha que va a seguir un arco de redención y después de pecado.
0: Bien castigada.
1: Sí, sí. Y en los otros casos algo parecido. Entonces, eso es lo que hace que ahora mismo, como novelas, muchas veces no tengan la enjundia o la capacidad de competir con otros autores contemporáneos y sobre todo posteriores que van a retomar esos mismos temas con una riqueza, con un análisis, por ejemplo, de la sociedad de la época mucho mayor. Ella, para bien y para mal, sigue en el ámbito del cuento maravilloso, del cuento popular, y lo que hace es con una construcción diferente y más moderna seguir contando esas mismas historias.
0: Oye, se anticipa a Bovary en el tema de la cornamenta.
1: Sí, lo acabo de decir.
0: Sí, por eso, que me refiero que siempre pensábamos que él fue el que inventó esto y en realidad, bueno, pues ya estaba ahí doña Cecilia.
1: Pero que el tema de las historias de adúlteras las podemos rastrear en la Edad Media con bastante soltura, incluso
0: sí,
1: antes.
0: Pero en el 19 no se ponen de moda hasta a partir de Bovary, que viene eso, que viene... luego también está Ana Karenina... Y nuestra queridísima Ana Ozores, ¿no? Pero bueno, es un antecedente, pero menos cultivado quizás, ¿no? Bueno, en todo caso, te propongo escuchar otra música que me ha costado, ¿eh? Es de Antón García Abril, de las canciones de La Floresta, con Isabel Rey y Alejandro Zavala. Es la tercera de las tres canciones. Y dirás, ¿por qué? Pues mira, porque Brocaudaloso fue recopilada por Nicolás Boldefaber, por el padre, dentro de bueno, pues se dedicó a buscar, pues eso, tonadas populares, y esta le pareció bonita y fue incluida dentro del álbum. ¿Quieres escucharla?
1: Sí, por favor.

0: Bien, pues seguimos hablando de Cecilia Boldefaber, a la cual, por cierto, no le gustaban mucho sus novelas. Al principio decía que, bueno, que lo hacía para practicar otros idiomas. Y en el caso de La Gaviota debe ser verdad.
1: Acuérdate de que la novela todavía en esa época despertaba recelos importantes, que muchas de las mujeres que publicaban con seudónimo no lo hacían tanto por ser mujeres como por ser novelistas, mientras que muchos de los hombres empleaban seudónimo no por ser hombres, sino por ser periodistas y por lo tanto emplear la sátira y poder escribir desde una tribuna más libre. Muchas veces tenemos la sensación de que este tipo de mujeres, cultas, con una gran capacidad para contar historias o para recopilar ideas, nacen de la nada, ¿no? Lo hemos visto también con las Bronte, que provocan, por cierto, estrictas contemporáneas de Cecilia Boldefaber, que por cierto, no hemos dicho.
0: Que era amiga de Rosalía de Castro.
1: Bueno, amiga de esa manera, espera, te cuento. No la hemos ubicado. Ella nace en Navidad de 1796. Por cierto, su madre había nacido también la víspera de Nochebuena.
0: Y mi hija nació el 23 de diciembre, aunque todavía no escribe, pero pinta.
1: Bueno, va por una buena saga. Y muere en el año 1877. Muere con 80 años y su vida abarca gran parte, los tres cuartas partes del siglo XIX. Entonces, como digo, esa fascinación que nos despierta muchas veces el descubrir unas mujeres cultas, unas mujeres que son excepcionales, yo no me canso de decir que tiene mucho de embellecimiento y tiene mucho de un endulzamiento de la realidad, de pensar que por ellas mismas podían conseguir cosas que no es así. En el XIX no podía ser así. No me cansaré de insistir en la importancia que tuvo su madre. Frasquita Larrea fue considerada como la primera romántica por muchos de ellos. Escribía y sobre todo lo que funcionaba era como un eje motor de distintas ideas, políglota, viajera, una mujer con una vida también muy interesante. Su padre, Juan Nicolás, fue precisamente uno de los primeros hispanistas que profundizó con un sistema y con una metodología en el estudio de estas mismas tradiciones, y después el segundo y tercer marido, sobre todo el tercer marido, y las amistades que tú estabas mencionando ahora. Dentro de esas amistades, ella mantiene una correspondencia interesantísima. Yo creo que a día de hoy las cartas que se conservan de Fernán Caballero son más interesantes que, por ejemplo, la novela, o no digamos ya las recopilaciones de cuentos, que han sido muy superadas, y ahí es donde está el affaire con Rosalía Castro.
0: Bien, pues hablemos de Clemencia.
1: Ah, yo pensé que te lo ponía en bandeja para que contaras qué le pasó con Rosalía Castro.
0: Bueno, pues que apareció, al principio se querían mucho, que la otra dijo, tú eres el ruiseñor de Galicia, pero luego cuando Rosalía empezó a lanzar tiraditas a los castellanos, pues como que Cecilia se lo tomó mal. Y luego además le afeaba que metiera galleguismos.
1: Sí, no le gustaban.
0: ¿Tú has
1: Era
0: introducido
1: otra.
0: algún galleguismo en tu obra?
1: Es posible que alguna estructura gramatical o verbal, pero no de una forma especialmente voluntaria. Sí los empleo mucho en mi conversación. Pero después se amigaron, ¿eh? Es decir, más allá de eso, la correspondencia que tienen con Rosalía de Castro, que es uno de los objetos de estudio que yo tengo pendientes, porque la he leído pero no me he puesto a fondo con ella, es muy, muy interesante. Hay que tener en cuenta que con Carolina Coronado, por ejemplo, con ella y con Concepción Arenal, nos encontramos con tres mujeres muy interesantes, con un éxito en vida también importante y con una capacidad de generar pensamiento propio que no era frecuente. No solamente ya en mujeres de la época, sino en hombres o en creadores puramente de ficción del siglo XIX.
0: Bien, pues hablemos de Clemencia, que ella consideraba que era quizás pues la cima de su obra. ¿Tú la has leído? Porque, bueno, sí, la hemos leído todos. Pero en fin, me refiero que la gente hoy en día pues le preguntas por Clemencia y evidentemente pues no salta a la vista que sea una novela de Ferran Caballero. Que ya he dicho que Ferran Caballero está olvidadísima. Y a ver, sirve para comprender una época, es un personaje fascinante por esa mezcla cultural. Y eso sí.
1: Sirve para comprender la excepción de una época, ¿eh? Porque si la tomamos como una referencia, erramos por completo, querido amigo. Es
0: Sí.
1: decir, es la excepción, es un tipo de mujer muy característica que viene de una familia muy especial y con una situación de privilegio, más allá de su pobreza posterior y de vivir en Sevilla un poco de prestado en los últimos años, de absoluto privilegio durante toda su existencia.
0: Tenía que haber sido a vivir a Granada, porque por poco dinero te tomas una tapita y ya te han de comer. O sea, te un vinito. Bueno, pues la cuestión.
1: Perdónenle, de verdad, no sabe lo que dice.
0: bueno, lo que sé, hace algunos meses que no estoy, pero la última vez que fui era así. Bueno, pues Cecilia nos presenta el personaje de Clemencia, así llamado, que es una mujer muy virtuosa.
1: Es una huerfanita.
0: Muy culta.
1: Criada en un convento.
0: Y devotísima. Y entonces le ponen dos hombres delante.
1: Claro.
0: Uno es un inglés.
1: Todos libertinos.
0: Eso, mate.
1: Todos, buah, malotes.
0: Materialista. Y claro, eso sí, le fascina porque le descubre una vida insólita. Y además supongo que será anglicano, cosa que ahí ya, bueno, pues difícil, ¿no? Y luego está Pablo Balmar, pues que es un hombre tradicional, católico, modesto, que le ofrece una vida frugal. Bueno, pues ¿con quién crees que acaba?
1: ¿Con quién acaba?
0: Pues acaba con el español.
1: Producto interior bruto. Menos mal.
0: Y al inglés, pues nada, le dicen goodbye.
1: Eso que al principio no le gusta demasiado porque es muy atolondrado, es un chaval que etcétera, pero...
0: Lo más interesante del libro es que mete algunos de los cuentecitos que te he contado. Entonces, bueno, pues recurre a la estructura de cajas chinas que tenía la primera parte del Quijote, sobre todo, ¿no? De decir, bueno, desviarnos de la trama y, bueno, introducir estas historias con un propósito moralizante. A ver, es moralizante, sí. Pero fíjate, a mí me gusta, le tengo simpatía. Tiene una forma de escritura, como te he dicho, muy diáfana para su tiempo. Quizás, no sé.
1: No siempre.
0: Bueno, pero también es que sus lecturas, claro, como ella dominaba el inglés, el francés y el alemán, pues leía autores que aquí no llegaban.
1: Pero sí, pero eso no tiene nada que ver.
0: Nada que ver.
1: Con el que sea su idioma, o sea, con que el uso del lenguaje sea más o menos diáfano.
0: Bueno,
1: puede tener que ver con el enfoque, puede tener que ver con la temática, incluso con la forma en la que aborda algunos de los personajes. Pero
0: es costumbrista, pero no es realista cruda. Es un realismo, bueno, yo te diría que casi está amable. En sus obras no
1: sí,
0: vas...
1: Sí, es muy, muy amable.
0: No vas a encontrar cuchilladas ni duelos
1: no hay...
0: la regenta, ¿sabes?
1: Pero vamos a ver, mira, te voy a leer un fragmentito, ¿de acuerdo?
0: A ver
1: si consideran que tú has escogido los tuyos.
0: Sí.
1: A ver si nuestros amables y pacientes oyentes consideran que es tan, tan, tan asequible. La marquesa, que regularmente habría acogido muy mal al atolondrado joven y su brusca petición si se hubiera tratado de una de sus hijas, acogió con suma satisfacción al pretendiente de su sobrina. No se le había pasado por alto la impresión que había hecho Clemencia en el marqués de Valdemar y lo ocupado que había estado de ella la tarde anterior, en que las graciosas provocaciones de alegría no habían bastado a distraerlo, y como la señora no perdía la esperanza de que el capricho negativo de Constancia se disipase con el tiempo y la razón, veía con temor y recelo el que otra... que su hija pudiera agradar al marqués.
0: Bien.
1: Una única frase, dos frases, realmente. Con numerosas frases de relativo, con uso de conjunciones en los verbos que no estamos ya familiarizadas ni de oír ni de comprender, y un registro un poquito alambicado, ¿o no?
0: Sí.
1: Pero bueno, esto es cosecha propia de ella, no es la reproducción o no es la transcripción de cualquiera de los cuentitos populares en los que no tiene mucho sentido. Juan Valera lo hace también, ¿eh? Juan Valera recoge algunos de estos cuentos populares, y los incluso orientales, y los transforma luego al gusto de la época. Los retuerce un poco y añade lo que para el gusto cultural de la época era el lenguaje popular, que para nosotros ahora mismo pues no deja de ser extraño.
0: Ya. Bueno, la verdad que cuando te propuse Fernán Caballero, bueno, te pareció interesante, ¿verdad?
1: Sí, a mí mucho. Yo esta autora la descubrí en el famoso libro del que he hablado algunas veces de mi madre, El Florilegio de Mujeres Españolas.
0: Sí.
1: Era una de las 100 mujeres que se consideraban como de referencia para la educación de las niñas en los años 50, 60.
0: Ya.
1: Y a mí me fascinó el hecho de que empleara una identidad diferente, ¿no? No de una forma transitoria, como lo hizo Concepción Arenal cuando se presentó a uno de los premios, sino de una forma ya constante. Y hasta entonces yo solamente conocía el otro caso, que era el de George Sand.
0: Bueno, a mí lo que más me gusta son sus cuentos andaluces. Es decir, me parece que es una maestra de la forma breve.
1: Ahí sí.
0: Y
1: quizá... Pero como te digo, porque es menos ella y más lo que escucha.
0: Ya. Bueno, ¿quieres escuchar más música?
1: Sí.
0: A ver, Sevilla. Sevilla fue donde murió. Uh-huh. Y bueno, pues...
1: Donde vivió gran parte de su vida.
0: Exactamente. Entonces, y toda su obra está impregnada de un andalucismo con especial énfasis en los pueblos de Sevilla. Entonces, te propongo escuchar de la suite española Opus 47, número 3, de Isaac Albéniz, precisamente el número Sevilla, en un arreglo para violín y piano. Bueno, Albéniz, que, a ver, era jovencito, tenía nada, 17 añitos cuando muere Cecilia Boldefaber. No creo que ella oyera hablar de él, aunque era un niño prodigio. Y bueno, nos sitúa casi en la época de los últimos años de nuestra protagonista. Escuchamos a Víctor Correa Cruz con Paloma González.

0: Bien, Cecilia Boll de Faber, ¿qué más obras tiene? Pues es que yo creo que muchas de ellas no las podrás ni encontrar en la actualidad, tendrás que ir a librerías de viejo o
1: Están
0: a...
1: digitalizadas, están libres de
0: Sí,
1: derechos, entonces
0: lo sé, lo
1: algunas de
0: sé.
1: ellas sí que encuentras. Es que de algunas la primera y última edición es 1850 y algo.
0: Claro, está
1: Entonces.
0: la familia de Albareda, se puede leer, vamos, de La hija del sol, está La flor de las ruinas, Callar en vida y perdonar en muerte. Cuadro de costumbres populares andaluzas, y luego, bueno, pues está ¿Te gusta la toronja? Lucas García, a lo largo de... Es todo ignoto, es todo ignoto. A ver, supongo que sería interesante hacer una edición completa de ella, pero mira, en 1921 apareció una edición de cuentos, adivinanzas y
1: ¿No
0: refranes
1: la hay?
0: populares.
1: ¿No la hay? ¿Alianza no tiene?
0: A ver, puede que sí. El problema que tenemos es que a lo mejor estos autores, de haber sido franceses o italianos o alemanes, bueno, italianos no sé, o ingleses, seguro que habría un esfuerzo. Máxime cuando en el Reino Unido se ha rescatado a sus autoras del 19 de forma profusa. Pero bueno, quizás a lo mejor Fernán Caballero, con esas moralejas, con esa intención buena, pero un poquito blanca, no sé, pues
1: La
0: quizás.
1: tenía, la editó en su momento la editorial Atlas, en los 60,
0: Ajá.
1: que creo que es donde está la obra completa que yo recuerdo. Y también la tiene la RAE, si no me equivoco.
0: También en sus historias aparecen bandoleros andaluces, pero se redimen todos, se redimen. ¿Qué te parece, eh?
1: Pues propio y adecuado, de ella y de la época.
0: Madre
1: Es que
0: mía.
1: no quedaba otro remedio. O abrazabas realmente el espíritu romántico y por lo tanto desafiaban a Dios, al diablo y a la vida y se despeñaban por un cerro, o tenían que convertirse. E incluso si podían convertirse después en ermitaños o sacerdotes.
0: Ya. ¿Y si te leo un cuentito para acabar?
1: También la tienes, por cierto, en la editorial Everant.
0: Entera.
1: Online, o sea, digital, digitalizada.
0: Ay.
1: Pero sí, hay, tenemos varias posibilidades, ¿eh? De encontrar la obra completa.
0: ¿Crees que habremos dado ganas a los oyentes de leer a Fernán Caballero?
1: Pues ojalá, porque, bueno, no.
0: A ver, la gaviota está muy bien.
1: A ver, a mí me encantaría que por lo menos lo probaran con los relatos, que probaran con algunos de los cuentos, con cuentos, adivinanzas y refranes populares o con la gaviota, sencillamente por divertimento. Y también por comparar, cuando hablamos de algunas de las obras mayores y luego vemos que se ha decantado por el tiempo, con el camino, que destaquen o que ellos mismos puedan contrastar entre la obra interesante, pero no mayor, y los autores y autoras que escribieron obras mayores.
0: Leemos a dos
1: No es
0: voces.
1: casual, o sea, no es que de pronto nos empeñemos en lean ustedes a Rosalía de Castro, venga, y la metemos ahí por los ojos, lean a Emilia Pardo Bazán, venga, tal, ven, lean a Las Bronte, lean a George Eliot,
0: Hombre, a
1: lean a
0: mí
1: George Sand.
0: Rosalía me parece que sigue muy siendo muy vigente y actual.
1: Claro.
0: Es más irregular cuando escribe en castellano, curiosamente, ¿no? Como más correcta, ¿no? Menos arriesgada. Rosalía.
1: Lo dices todo tú.
0: A Orillas del Sar me parece que es inferior, por ejemplo, a Follas Novas, ¿sabes? O sea, no sé, a Cantares Gallegos. Bueno, te propongo que
1: Yo
0: leamos.
1: solamente decía que muchas veces cuando estamos recuperando obra del 18 en adelante, ¿no? Que es la más legible, la que nos resulta más cercana, o autores del siglo de oro que quedaron en cierta medida empañados u oscurecidos por la fama de otros, no solamente ha sido mala suerte, o no solamente ha sido el azar, o no solamente ha sido el género, que a veces también, ¿eh? Muchas mujeres quedaron por el camino, sino que también hay ocasiones en que son obras destacadas, pero no son obras que podamos leer o que podamos conectar con ellas de la misma manera que con lo que entendemos por el clásico convencional. Y me da la impresión de que en el caso de Ferran Caballero, muchos de nuestros lectores pueden sentir lo mismo, o pueden sentir eso, o algo parecido.
0: Bien, pues te propongo que leamos a dos voces. ¿Quieres que yo haga la narración y tú hagas la voz del pajarito?
1: Ay, sí.
0: Venga, el pícaro pajarillo. Había una vez, un pajarito que se fue a un sastre y le mandó que le hiciese un vestidito de lana. El sastre le tomó la medida y le dijo que a los 3 días lo tendría acabado. Fue enseguida a un sombrero y le mandó hacer un sombrerito. A un sombrerero, se supone. Y sucedió lo mismo que con el sastre. Por último, fue a un zapatero y el zapatero le tomó medida. Y le dijo, como los otros, que cuando volviese por ellos al tercer día. Esto está bastante mal escrito, por cierto. Cuando llegó el plazo señalado, se fue al sastre, que tenía el vestidito de lana acabado y le dijo:
1: «Póngamelo usted sobre el piquito y le pagaré».
0: Así lo hizo el sastre, pero en lugar de pagarle, el picarillo se echó a volar y lo propio sucedió con el sombrerero y el zapatero. Vistióse el pajarito con su ropa nueva y se fue al jardín del rey. Se posó sobre un árbol que había delante del balcón del comedor y se puso a cantar mientras el rey comía.
1: «Más bonito estoy con mi vestidito de lana, que no el rey con su manto de grana. Más bonito estoy con mi vestidito de lana, que no el rey con su manto de grana».
0: Y tanto cantó y recantó lo mismo que su real majestad se enfadó y mandó que lo cogiesen y se lo trajesen frito. Así sucedió. Después de desplumado y frito, se quedó tan chico que el rey se lo tragó enterito. Cuando se vio el pajarito en el estómago del rey, que parecía una cueva más oscura que medianoche, empezó sin parar a dar sendos picotazos a derecha o izquierda.
1: Toma.
0: El rey se puso a quejarse y a decir que le había sentado mal la comida y que le dolía el estómago. Vinieron los médicos y le dieron a su real majestad un mejunje de la botica para que vomitase. Y conforme empezó a vomitar, lo primero que salió fue el pajarito, que se voló más súbito que una exhalación. Fue y se zambulló en la fuente y enseguida se fue a una carpintería. Y se untó todo el cuerpo de cola. Fuese después a todos los pájaros y les contó lo que había pasado y les pidió a cada uno una plumita y se la iban dando. Y como estaba untado de cola, se la iban pegando. Como cada pluma era de su color, se quedó el pajarito más bonito que antes, con tantos colores como un ramillete. Entonces se puso a dar volteos por el árbol que estaba delante del balcón del rey, cantando que se las pelaba.
1: «¿A quién pasó lo que a mí? En el rey me entré, del rey me salí».
0: El rey dijo: «Que cojan a ese pícaro pajarito». Pero él, que estaba sobre aviso, echó a volar, que bebía los vientos y no paró hasta posarse sobre las narices de la luna.
1: ¡Fin!
0: Hemos vivido el momento más tróspido de la historia de este programa. Venga, vamos a despedir con los sobrinos del Capitán Grant.
1: Sí, por favor, vamos a despedirlos.
0: Sí, que
1: nos vemos para el siguiente programa.
0: El dúo de Ketty Soledad con Ana María Sánchez y María José Montiel y la RTV y Enrique García Asensio, que bueno, pues es del año 1877 en el que falleció Ferran Caballero.
1: Disfrútenlo y olvídense de esto rápidamente.

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Y en el ut, esto último es mío, no es de Guido de Arezzo. Esto en castellano moderno significaría: para que puedan exaltar a pleno pulmón las maravillas estos siervos tuyos, perdona la falta de nuestros labios impuros, oh San Juan.

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Regresamos a la búsqueda del bolero de Maurice Ravel en las bandas sonoras del cine occidental en una tercera sesión en la que escucharemos Conan el Bárbaro de Basil Polidouris, La Maja Desnuda de Angelo Lavagnino y el bolero de Ravel en los arreglos de Romain Truyet para Cartas a Roxane, y cerraremos con Vladimir Cosma y su Promenade Sentimental interpretado por Chet Baker.

Y antes de arrancar del todo con esta sesión de cine, deciros que estamos hoy en el estudio 209, Salomón Redón en la mesa de sonido y Raúl Luis García en la dirección.

Nuestra primera búsqueda de un bolero de Ravel en una partitura cinematográfica nos lleva a Almería, Segovia, Cuenca y Granada, lugares donde John Milius y Basil Polidouris llevaron el rodaje de Conan el Bárbaro, que se basó en un tebeo de Robert E. Jaguar de 1900.

Y por cerrar este repaso a la producción, hay que mencionar a la hija de Polidouris, Zoe, actualmente compositora. Parece ser que ella, que entonces tenía 8 años, tocó a la flauta una melodía que inspiró a su padre el tema de la orgía. Si bien ellos afirman haber tomado ideas de los planetas de Holst, más cercano a Ravel nos parece a nosotros. En fin, que unos coros, mayormente en texturas homofónicas, una amplia y protagónica sección de viento metal, variada percusión y, en general, la riqueza tímbrica que recuerdan a los Carmina Burana de Karl Orff y a Miklos Rozsa, fueron parte de las decisiones clave para el éxito tanto de la película como de la banda sonora. Por lo demás, temas como el asignado a Conan, llevado por los vientos madera, como el oboe o el corno inglés, que con su sonoridad etérea podrían también asociarse lejanamente al impresionismo musical, pues nos llevan a Maurice Ravel y a su bolero, que son sugeridos, como decíamos, en la escena de la orgía, en la guarida del mago maligno y todopoderoso que se convierte en serpiente, con ese largo crescendo, con repeticiones en los vientos metal, mientras que las cuerdas mantienen obstinados movimientos ondulantes en la sensual melodía principal, para luego pasar a ser el soporte sonoro de los vientos madera, y así que este intercambio se cierra en un éxtasis musical gracias a la poderosa y abrumadora percusión que cierra definitivamente esta larga y fundamental escena.

0: Escuchábamos la extensa, intensa y mítica partitura de Basil Polidouris para la no menos legendaria película Conan el Bárbaro de John Milius y estrenada en 1982.
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Seguimos en nuestra búsqueda de boleros cinematográficos y nos vamos al año 1957 para escuchar Orgullo y pasión de Stanley Kramer con música de George Antheil, pero que bien podríamos haber viajado al año siguiente, al 58, para escuchar La maja desnuda de Henry Koster y música de Angelo Lavagnino, ya que ambas partituras están cortadas, como se suele decir, por el mismo patrón. Una música que evoca el folclore español, con guitarras y melodías tradicionales, y en los que la referencia a Ravel es una inspiración más, como lo fue la música española en la obra del francés. Nosotros hoy nos hemos quedado con George Antheil y su orgullo y pasión por las citas a otros compositores como Manuel de Falla o Albéniz. Esta película, con Cary Grant, Frank Sinatra y Sophia Loren, que se dice pronto, nos lleva a 1810, en plena ocupación francesa, donde un grupo de guerrilleros es apoyado por soldados ingleses en su lucha contra los napoleónicos. Antheil tuvo una obra escasa, aunque reconocida, ya que empezó con el mítico corto surrealista Ballet Mécanique, junto al pintor cubista, entre otras cosas, Fernand Léger, y trabajó para directores como Edouard Dimitrich, Fritz Lang, Nicholas Ray, John Huston o Cecil B. DeMille. La estilización de las melodías españolas, de los compositores mencionados o de las músicas populares como las procesiones religiosas, junto al obligatorio bolero, son los fragmentos que hemos seleccionado de esta exuberante e intensa partitura.

0: Ahí dejamos el bolero de George Antheil, que escribía su última partitura antes de fallecer en 1959 para Orgullo y Pasión de Stanley Kramer.
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0: La obra teatral Cyrano de Bergerac, escrita por Edmond Rostand y estrenada en 1897, idealizando históricamente la figura de este espadachín y poeta del siglo XVII francés, ha tenido una importante presencia en el cine, siendo la más recordada la versión de Jean-Paul Rappeneau con Gérard Depardieu como Cyrano. Película homenajeada, por cierto, en Cartas a Roxane, que será nuestra última propuesta de hoy. Alexis Misalik dirigió en 2018 esta comedia romántica de enredos con excelente recreación histórica del vestuario y la escenografía, y que se centra precisamente en la propia escritura de la pieza teatral y el de su accidentado estreno en los teatros franceses. La partitura estuvo a cargo de Romain Truyet, autor con escasa presencia en el cine de ficción. A su partitura, de correcto subrayado emocional y cómico, con ecos a Debussy o Ravel, se suma el trabajo de adaptar varias músicas preexistentes, de Jacques Offenbach, que vemos interpretar a una pequeña orquestina en un salón, o de la santa Hildegarda von Bingen, o, extrañamente, por ser anacrónico, nuestro bolero protagonista, ya que no se escribió hasta 30 años después de la obra teatral, arreglo que ocupa una larga y fundamental escena dentro del argumento. El compositor explicó que, aunque toda la película está pensada para respetar la época en la que se desarrolla, se permite algunos errores cronológicos incorporados también en la música. Por ejemplo, continúa Truyet, cuando aparece Maurice Ravel diciendo que ha compuesto un bolero, y así, al mantenerlo en la película, lo hemos concebido como una sincronización con música ya existente, ya que resulta totalmente anacrónico. Pues con esta algo más que imprecisa justificación, vamos a escuchar ya la fusión entre la música de Romain Truyet y la de Maurice Ravel.

Promenade Sentimental, que compuso el muy prolífico compositor de cine Vladimir Kosma y que escuchamos en una de sus bandas sonoras más conocidas, La Diva de 1981, y que el cantante y trompetista Chet Baker grabó en 1985 en un disco homenaje al compositor rumano. Nada más, un saludo de parte de Salomón Redón en el sonido y de Raúl Luis García al micrófono. Gracias por estar ahí y hasta la semana que viene.

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1: La segunda de Brahms, con Lawrence Bower y Matthias Pintscher. Este es el título con los protagonistas que hoy traemos en este concierto desde la Sala 1 Pau Casals del Auditori de Barcelona. Bienvenidas y bienvenidos una tarde más. Yo soy Juanma González y hoy estaré con vosotros transmitiendo desde la Casa de la Radio este concierto del pasado 19 de octubre de 2025, el cual, como decimos, lleva por título La Segunda de Brahms. Para este concierto, el público presente en el Auditori de Barcelona pudo disfrutar de Lawrence Bower como violista invitado, que interpretó una obra en estreno nacional, el concierto para viola de Magnus Lindberg. Lawrence Bower es un aclamado violista que ha recorrido los grandes escenarios del panorama musical y que actualmente es violista invitado habitual de orquestas como la Chicago Symphony, la Boston Symphony o la Royal Concertgebouw, entre otras. Además, como fundador del Viola Commissioning Circle, ha querido dar un impulso y reconocimiento para este instrumento. En cuanto a Magnus Lindberg, es un compositor finlandés que estudió en la Academia Sibelius. En su composición tiene cierta predilección por la música instrumental y por las obras orquestales, entre las que destacan títulos como Kraft, Kinetics o Marea. Para hoy, como decíamos, presenta en primicia nacional su concierto para viola, una obra que el compositor estrenó en Helsinki en el año 2024, también con Lawrence Bower como solista y que además es la primera obra que el compositor escribe para este instrumento. Dividida en tres movimientos, nos encontramos con una obra en la que podemos apreciar pasajes más melódicos y armoniosos que suelen corresponder a las partes orquestales, con páginas de una gran exigencia técnica y de un carácter más vanguardista que corresponden a la viola. En cuanto a la dirección, Matthias Pintscher es un referente en la interpretación de obras de carácter más contemporáneas y vanguardistas y es la segunda vez que dirige a la Orquesta Sinfónica de Barcelona y Nacional de Cataluña. Pues bien, nos entretenemos más y damos paso ya a este concierto para viola de Magnus Lindberg con la interpretación de la Orquesta Sinfónica de Barcelona y Nacional de Cataluña con Matthias Pintscher en la dirección.

Aplausos para este concierto para viola de Magnus Lindberg, obra que nos presentaba el compositor en primicia nacional y con el que abría este concierto. Y aplausos también para el violista invitado, Lorenz Bauer, encargado de interpretar este concierto junto a la Orquesta Sinfónica de Barcelona y Nacional de Cataluña con Matías Pincher en la dirección. Pero antes de dar paso a la segunda obra del programa de hoy, le llega el momento a la propina con la que el violista quiso deleitar al público presente en el auditorio.

Ahora sí, aplausos para Lawrence Bower tras interpretar esta propina, esta nana de Manuel de Falla que ofreció al público en su aparición en el Auditori de Barcelona. Continuamos con la obra protagonista, la que da título al programa del concierto de hoy, esta Sinfonía número 2 en Re mayor, opus 73 de Johannes Brahms. El compositor escribe esta obra en un momento de descanso sabático en el año 1877, en apenas 4 meses, y la estrenaría a finales de ese mismo año, el 30 de diciembre, con la Orquesta Filarmónica de Viena bajo la dirección de Hans Richter. Y al contrario de lo que les contaba a sus amigos en sus cartas, en esta sinfonía nos encontramos con una música alegre, entusiasta, amable, que manifiesta esa vertiente compositiva absoluta por la que se inclina el compositor, y en este caso que le da la inspiración de los paisajes de los Alpes austriacos donde el compositor se albergó en ese retiro. Escuchamos ya esta Sinfonía número 2 en Re mayor, opus 73 de Johannes Brahms, en la interpretación de la Orquesta Sinfónica de Barcelona y Nacional de Cataluña con Matías Pincher en la dirección.

Aplausos del público para la Orquesta Sinfónica de Barcelona y Nacional de Cataluña y para su director de hoy, Matías Pinser, tras interpretar esta sinfonía número 2 en re mayor opus 73 de Johannes Brahms, con la que concluye este concierto. Concierto que hoy os hemos transmitido y que tenía cita el pasado 19 de octubre de 2025 y que llevaba por título La Segunda de Brahms, en la que participaron Lawrence Power como violista invitado, que interpretó en su estreno nacional el concierto para viola de Magnus Lindberg, junto a la Orquesta Sinfónica de Barcelona y Nacional de Cataluña con Matías Pinser como director invitado. Seguimos ahora con la selección musical que hemos preparado para cambiar totalmente de registro y dar paso a la colección de 10 piezas vocales tituladas Albertianas del compositor Miguel Asins Arbó, con texto de Rafael Alberti. Y vamos a escuchar 4 piezas. La pieza número 2, Nana de la Cabra, en la interpretación de la soprano Patricia Llorens. Y la pieza número 3, ¿Para quién? La pieza número 6, La niña que se va al mar. Y la pieza número 10, Si Garcilaso volviera, en la interpretación del barítono José Antonio López García. Ambos intérpretes acompañados al piano por Ferrer Ferran.

hemos escuchado estas cuatro albertianas, estas cuatro piezas de la colección de 10 piezas vocales albertianas de Miguel Asins Arbo, todas ellas con texto de Rafael Alberti, en la interpretación de la soprano Patricia Llorens y el barítono José Antonio López García, acompañados al piano por Ferrer Ferran. La segunda obra elegida para continuar el programa es la Sonata para contrabajo y piano, 1963, del compositor americano Frank Proto. Dividida en cuatro movimientos, el movimiento 1 Slow and Peaceful, el segundo movimiento Moderate Swing, el tercer movimiento Molto Adagio y el cuarto movimiento Allegro Enérgico, los escuchamos en la interpretación de Ander Pellegrino al contrabajo y Jarkko Leijimäki al piano.

Escuchábamos esta sonata para contrabajo y piano 1963 de Frank Proto, interpretada por Ander Pellino en el contrabajo y Jarkko Leimaki en el piano. Y llegamos al final del programa y nos vamos a despedir con Aina Boyle, compositora irlandesa del siglo XX, de quien vamos a escuchar su cuarteto de cuerda en mi menor. Vamos a escuchar el primer movimiento, Allegro moderato, en la interpretación del cuarteto Piatti.

0: Escuchábamos este primer movimiento del cuarteto de cuerda en mi menor de la compositora Aina Boyle, interpretado por el cuarteto Piatti y con el que cerrábamos este programa. Solo nos queda despedirnos y desear que tengan una feliz tarde. Chao.
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Muy buenas noches, señoras y señores. Hoy estamos aquí con ustedes trabajando en Ars Calendi, Diego Franco en el control de mandos. Ya le damos la bienvenida. Y Arturo Reverter, como es costumbre. Y vamos a dedicar el programa a algunos de los momentos sublimes, mejores, del tercer del ciclo schubertiano, Schwanengesang, canto del cisne, el mundo ensimismado, podríamos decir. Es el tercer gran ciclo del compositor vienés. No posee, es verdad, la prieta y equilibrada densidad, la cohesión narrativa y progresiva de los dos anteriores, cuyos textos, como sabemos, provenían de la misma mano, la de Wilhelm Müller, es decir, La bella molinera y Viaje de invierno. Este, El canto del cisne, Deutsch 957, es más irregular y desigual al no ver en él la necesaria progresión, la fundamental cohesión que da el empleo de un mismo origen literario. Pero algunos de sus líderes alcanzan una extraordinaria grandeza. En este caso, estamos ante poemas de tres autores distintos, Rellstab, Heine y Seidel. Del primero, Schubert eligió 7, del segundo 6 y del tercero 1. Todo hace pensar que el compositor no tenía previsto construir un ciclo propiamente dicho, como sí sucedía en los dos casos anteriores, algo que aún está en duda. Hay estudiosos como Einstein que consideran que sí estaba en la mano del músico crear un ciclo auténtico basado únicamente en los dos primeros poetas. Lo que sí está demostrado es que fue el editor Haslinger quien, de acuerdo con Ferdinand, hermano de Schubert, tuvo la ocurrencia de englobar en dos cuadernos de 1829 esas piezas con el título conocido. La número 14, compuesta sobre el texto de Seidel, parece que fue añadida después por cuestiones supersticiosas. Un repaso a la música y contenido del canto del cisne nos informa de nuevo acerca de que la unidad existe únicamente entre las canciones creadas a partir de una misma base literaria. Los líderes escritos sobre los 7 poemas de Rellstab poseen un carácter próximo a los de La bella molinera, aunque sin las irisaciones dramáticas de estos. Hay que destacar, como lo hacía Einstein, el dialogante papel del piano. La ausencia de la amada no entraña una fijación trágica. El entorno no es hostil. Las canciones aparecen dominadas por el modo mayor y tocadas de un vigor y vibración realmente juveniles. Curiosamente, en épocas difíciles en la vida del músico, amenazadas por la privación y la enfermedad. Concepción general que, a diferencia de lo que comprobaremos en los Lieder de Heine que vamos a escuchar, tiende más al orquestal y colorista que a lo dramático, obtenido por la máxima sobriedad y las más depuradas desnudeces. Vayamos ahora por orden para escuchar algunos Lieder. Primero tenemos al que abre la colección, Liebesbotschaft, mensaje de amor. Leemos la traducción debida a Fernando Pérez Cárceles, a quien hemos mencionado muchas veces ya en estos programas. Susurrante arroyuelo, tan plateado y tan claro, ¿vas tan alegre y rápido hacia mi amada? Ay, querido arroyuelo, sé tú mi mensajero, llévale el saludo de quien está lejos. A todas sus cuidadas flores en el jardín que ella lleva encantadoramente en su pecho, y a sus rosas de encendida púrpura, arroyuelo, apágales la sed con tu agua fresca. Cuando junto a tu orilla, muerta de sueño, recueste su cabecita pensando en mí, consuela a mi amada con una mirada amable, pues el amado volverá pronto. Si el sol se pone con un rojizo resplandor, acuna a la amada en su sueño, háblale en voz baja al oído, en su dulce reposo, susúrrale sueños de amor. Vamos a escuchar este primer lied en la voz de un tenor, Christoph Prégardien. Es un hombre ya prácticamente retirado, que tiene en torno a 70 años, pero que tiene un hijo que le sigue perfectamente con una voz también muy lírica como la del padre.
Aquí tenemos a Pregardian con el fortepiano de Andreas Staller hacer esta interpretación que es fluyente, amena y cuidada.

Después de este lead, muy exquisito, desde luego, vamos a pasar a uno muy conocido, quizá el más conocido de la colección, que es Stanzen, Serenata, también con el texto de Rellstab. Vamos a leer la traducción de Pérez Cárceles. Suavemente te imploran mis canciones en medio de la noche. Abajo, en el silencioso bosque, amada, ven a mí. Cuchicheantes, las ondulantes copas de los árboles susurran a la luz de la luna. Del traidor hostil acechando, nada temas, amada. ¿Oyes cantar a los ruiseñores? A ellos te imploran con el sonido de sus dulces lamentos. Imploran por mí. Ellos comprenden el deseo ardiente de mi pecho. Conocen la pena de amor. Conmueven con sus sonidos de plata a cada tierno corazón. Deja también que tu pecho se conmueva, amada, escúchame. Temblando, aguardo tu encuentro. Ven, hazme feliz. Bien, pues aquí tenemos esta interpretación de Pregardien, que administra muy bien el caudal sonoro, emplea reguladores muy refinados y se muestra cálido con portamentos muy bien ejecutados. En un momento del lead, la voz afronta una parte más dramática y eso lo expresa bien Pregardien.

Fina interpretación de Pregardien. Vamos a escuchar de nuevo esta parte en donde la voz ha de expresar sentimientos más dramáticos. Está muy bien, Pregardien aquí.

Bien, ahora vamos a pasar al último lead sobre poemas de Rael Stava, que es Abschied, despedida. Leemos parte del texto porque es bastante largo. Adiós, alegre y jovial ciudad, adiós. Ya mi caballo piafa alegremente. Ahora recibo el último saludo al partir. Nunca me has visto triste aún, ni puedo estarlo ahora por la despedida. Adiós, árboles y jardines tan verdes, adiós. Ahora cabalgo a lo largo del río plateado. Mi canto de despedida resuena a lo lejos. Nunca me habéis escuchado una canción triste. Tampoco sucederá en la despedida. El último verso dice: adiós, estrellas, apagaos, adiós. A la borrosa luz de la ventanita no la podéis sustituir, incontables estrellas. No debo permanecer aquí, tengo que proseguir. ¿De qué sirve que me sigáis tan fielmente? Adiós, estrellas, apagaos, adiós. Bueno, es una canción realmente animada que no para de correr y que la seguimos casi con optimismo, porque es verdaderamente alegre, podríamos decir, con cierta matización, claro. Pues recuerda, desde luego, este lead en el aspecto del ritmo algún lead anterior, como Norman Gesang, Deutsch 846, o Auf der Brücke, Deutsch 853, caracterizados por discurrir sobre una suerte de galopada más o menos furiosa. Aquí lo que percibimos es más bien un trote o trotecillo en 4x4. La posible monotonía gógica se disimula por la alternancia de dos cortas frases que son constantemente variadas. La palabra adiós, con la que se inicia cada una de las 6 estrofas, es repetida incontables veces en distintos registros. Y vamos a escuchar ahora a un barítono, un bajo barítono, nada menos que el gran Hans Hotter. Una grabación de los años 40, acompañada por el pianista Michael Rauhausen, un clásico. Aquí escuchamos a Hotter con ese vozarrón, esa oscuridad, pues la verdad muy animado y muy elástico, con contrastes dinámicos permanentes. El pianista siempre atento.

Verdaderamente contagioso este ritmo y qué bien lo cantaba Hans Hotter con esa voz profunda, sólida, pero le daba marcha, la verdad. Y es curiosa la modulación poco antes del final. Vamos a seguir con Hotter y por supuesto con Schubert. Y ahora ya desembarcamos en los poemas de Heinrich Heine. El primero es el Der Atlas. Aquí encontramos un lied un tanto enfático a juicio de Einstein. Es de línea más bien operística, lo que viene sin duda abonado por los trémolos. El recitado solemne, las síncopas y el potente juego modulatorio, desarrollado, es cierto, de manera ampulosa, que puede ser campanuda, dependiendo de la interpretación, en un ecléctico y eléctrico 3x4, envuelto en una atmósfera grave, tensa, casi irrespirable, que lleva a la voz a encaramarse hacia lo alto en los últimos compases. Bien, pues aquí tenemos de nuevo a Hans Hotter en este dramático Lied que él canta dramáticamente. Imponente cierre con fa agudo.

Imponente, bueno, imponente la canción, imponente la interpretación de Holter, a quien vamos a escuchar de nuevo ahora en uno de los más grandes líderes de la colección y de todo Schubert y de toda la historia del romanticismo, Der Doppelgänger, el doble, que cierra el capítulo Heine, porque luego ya viene el Taubenpost, que es de Seidel. Federico Sopeña colocaba esta canción inmediatamente al lado de algunas páginas de Mussorgsky que seguían el mismo tipo de lírico, dramática declamación, porque es en efecto un monólogo dramático, lo que no queda lejos de la expresión acuñada por Einstein, pieza de teatro lírico, que podría ser en sentido lato aplicado a cualquier canción de este tipo. Esta enlaza, no hay duda, con el desolado universo descrito en Der Leiermann, el tocador de zanfonia, el último número de Viaje de invierno de Winterreise, en idéntica tonalidad de si menor. Este Lied terrorífico se estructura sobre un recitativo sostenido por los acordes del piano. No hay referencias al mundo exterior, como podía suceder en los Lieder precedentes. Todo es sombrío ensimismamiento. La profundidad psicológica se crea con una admirable austeridad de medios que parte del empleo, de la fuga en do sostenido menor del primer libro del clave bien temperado de Bach, recogida asimismo en el Agnus Dei de la misa en si menor del propio Schubert, que actúa como vaso ostinato, una configuración que da a la pieza una extraña apariencia de pasacaglia. Por dos veces la voz se eleva a las alturas, fa sostenido, sol natural, en su tesitura original, acumulando la angustia del que reconoce en otro su propio rostro a la luz de la luna. Vamos a leer el texto, la traducción de Cárceles, Pérez Cárceles. La noche está tranquila, descansan las calles. En esta casa vivía mi tesoro. Hace ya mucho tiempo que abandonó la ciudad, pero la casa está en el mismo sitio. En ella también está un hombre que mira fijamente a lo alto y retuerce sus manos dominado por el dolor. Me espanto cuando veo su rostro. La luna me muestra mi propio semblante. Tú, mi doble pálido compañero, ¿por qué remedas mis penas de amor que me han atormentado en este lugar muchas noches en otro tiempo? Bien, pues vamos allá con esta maravillosa página schubertiana.

Pues después de esta música, de esta interpretación, uno se queda sin palabras. Vamos a pasar a otro lied bien distinto, que es Die Stadt, que nos muestra también un aspecto poco tranquilizador y además está en do menor. La angustia se adueña de la situación desde el principio. Percibimos una continua y obsesiva figura formada por la genial superposición de los arpegios de la mano derecha y que crece paulatinamente hasta que la voz asciende al sol natural, instante que la siempre poética Brigitte Mahlén califica de grito solitario sobre el amor perdido. No es nada confortable el do mayor del día siguiente, pero vamos a quedarnos de momento con Die Stadt en una interpretación tenoril. Vamos aquí a escuchar a Werner Gura con el acompañamiento de Brigitte Werner en una recreación bien concentrada, con una media voz estupendamente utilizada, con aire, desde luego, de tragedia. El contraste es claro en la segunda mitad de la página.

Curiosos arpegios estos del piano. Después de esta muy bella interpretación de Werner Gura, un tenor lírico ligero, muy musical, que, como he comentado, ha cantado a media voz muy bien, vamos a repetir esta parte final para escuchar nuevamente el ascenso al sol agudo de Gura.

Y voy a leer la traducción que no he leído antes de este lead, que la verdad es que es muy bello también. Bueno, ¿cuál no lo es? La ciudad. En el lejano horizonte aparece como una fantasmagoría la ciudad con sus torres envuelta en el crepúsculo vespertino. Una corriente de aire húmedo riza la gris estela del agua. Con triste compás boga el barquero en mi barca. Una vez más el sol se alza brillante en el horizonte y me muestra el lugar donde perdí a mi amada. Pasamos ahora a Anne Mer, que es un lead también muy interesante, bueno, todos lo son, que refleja un mundo marino de manera acre, cerrada y desesperanzada. Capel cree que estamos ante uno de los líderes de Schubert más difíciles de cantar al pedir un excepcional control de fiato a lo largo de una tesitura relativamente elevada, lo que se aprecia en mayor medida cuando la canta un tenor o, como en este caso, va a ser un barítono muy lírico, que es Christian Gerhager. Vamos a oírle ya en este registro acompañado de Justus Zeyen, pianista de confianza. La voz de Gerhager, como digo, muy lírica, de barítono muy lírico, canta admirablemente, siguiendo la estela de uno de sus maestros, Dieter Fischer-Dieskau, con quien nos encontraremos de inmediato.

Algunas de las estrofas de este Lied an der Mer. El mar brillaba a lo lejos, con el último resplandor vespertino. Estábamos sentados en la solitaria casa del pescador. Estábamos sentados, callados y solos. La niebla se puso, las aguas crecieron. La gaviota volaba de aquí para allá. De tus amorosos ojos cayeron las lágrimas. Las vi caer sobre tu mano y me arrodillé de tu blanca mano, las verí. Vamos a pasar ahora a Irville, que es también un lead, bueno, pues como todos, especialmente interesante, que dice, es su título es su retrato, Irville. En oscuro sueño estuve mirando fijamente su retrato y el querido rostro milagrosamente empezó a vivir. Sus labios se curvaron en una sonrisa maravillosa y lágrimas de melancolía brillaron en sus ojos. También las lágrimas cayeron por mis mejillas. Ay, no puedo creer que te haya perdido. Este sentimiento de amargura nos lo hace ver de una manera maravillosa Dieter Fischer-Dieskau, a quien estamos ya esperando, que nos canta la canción en un concierto de 1956 celebrado en el Mozarteum de Salzburgo, con el acompañamiento, como no, de Gerald Moore. Muy joven aquí estaba Dieskau y hay que ver lo fácil que emitía y lo maravillosamente que cantaba y expresaba.

Repitamos este momento en el que hay una modulación muy representativa, muy expresiva, y admiremos de nuevo al joven Dieskau.

Y ahora vamos a escuchar a Discau, este joven Discau, en el gran Lied, el doble, Der Doppelgänger, que escuchábamos hace un momento a Hans Hotter. Discau, en esta interpretación de 1956, lo canta en un tono más alto y lo hace especialmente lento, más de 5 minutos. Pero vale la pena, desde luego, escuchar de nuevo esta página y meterse ahí, en ese problema psicológico, en esa alucinación.

Es muy emocionados de todo lo escuchado. Nos queda muy poco tiempo y ya nos despedimos. Aquí he estado trabajando en el control de mandos de manera magnífica Diego Franco, Arturo Reverter, como siempre en el micrófono, y les dejamos con una canción breve, la última que nos quedaba del cuaderno de Heine, Das Fischermädchen. Quizá no tan simple como pudiera parecer tras su clima sonriente. Einstein la definía como una siniestra barcarola. La voz circula airosa, impulsada por los ligeros adornos. Breve y estrófica. Bueno, escucharemos una parte. Y así nosotros nos despedimos hasta la próxima semana. Que tengan buenos días y que lo pasen muy bien y escuchen buena música. Buenas noches.

Buenas noches y bienvenidos a Música y Pensamiento. Desde la sensación pura hasta la intuición de la belleza, desde el placer y el dolor hasta el éxtasis místico y la muerte, todo lo que es fundamental, todas las cosas que son para el espíritu humano más hondamente significativas, tan solo pueden experimentarse, no expresarse. Lo demás, siempre y por doquiera, es silencio. Después del silencio, aquello que más se aproxima a la expresión de lo inefable es la música. Y es sumamente significativo que el silencio sea parte integrante de toda buena música. En otro orden de cosas, en un plano distinto del ser, la música es el equivalente de algunas de las experiencias más significativas y más inefables del ser humano. Debido a una misteriosa analogía, a veces evoca en el ánimo de quien la escucha el fantasma de tales experiencias, a veces la experiencia misma en la plenitud de su fuerza vital, mera cuestión de interés.

densidad, pues el fantasma es tenue y difuso, y la realidad inmediata y ardiente. La música es capaz de suscitar tanto una cosa como la otra. Es el azar o la providencia quienes deciden. Otra de las peculiaridades de la música es su capacidad, que en cierta medida comparte con las otras artes, de evocar experiencias en tanto un todo perfecto, perfecto y completo, por más parciales, oscuras y confusas que puedan haber sido las experiencias originales así rememoradas. Al escuchar una música expresiva, disponemos de la mejor experiencia que puede brindarnos nuestra naturaleza. Una experiencia mejor y más completa que la que nunca hayamos tenido antes de escuchar la música. La aptitud de la música al expresar lo inefable es algo que supo reconocer el más grande de los artífices de la palabra, el hombre que escribió Otelo y Cuento de invierno. Fue capaz de forjar en palabras todo lo que las palabras puedan expresar. A pesar de todo, cada vez que era preciso algo rayano en la emoción o la intuición mística, Shakespeare recurría asiduamente a la música para ponerlo de relieve. Mi propia experiencia de las producciones teatrales me han convencido de que si escogió con acierto la música, nunca recurrió a ella en vano. Cuando había que expresar lo inefable, Shakespeare dejaba la pluma e invocaba la música. ¿Y si la música fallase? En tal caso, siempre era posible recurrir al silencio. Siempre, siempre y por doquiera, lo demás es silencio. Capítulo del ensayo Música en la noche de Aldous Huxley, en la traducción de Miguel Martínez Laje.

Good Night Day, buenas noches día, es el título de esta música compuesta por Johan Johansson. Se ha dicho que este compositor islandés tenía la capacidad de crear atmósferas sonoras inmersivas, músicas que te adentran en campos acústicos, en campos de música, que te llevan a la emotividad y también a la tensión por los compases o las notas repetidos y por medio también de variaciones musicales sutiles. La música de Johansson es un espacio de capas y texturas, de alturas y profundidades que van y vienen, haciéndole a uno estar en el movimiento, en el devenir del sonido que se desdobla o bifurca, que se hace oscilante, a la vez que está sostenido por algunas notas que permanecen. Buenas noches, día, logra eso. Hacernos experimentar que estamos en medio del atardecer del día que va al encuentro de la noche. Y ello sin olvidar que Johansson había nacido y vivía en la ciudad de Reykjavik, la ciudad de las auroras boreales, ese espectáculo celeste cuya descripción siempre es, en el mejor de los casos, una hermosa aproximación poética, pero ante el que es mejor guardar silencio o escuchar música mientras se está contemplando. Después del silencio, aquello que más se aproxima a la expresión del inefable es la música, nos dice Aldous Huxley en su ensayo Música en la noche. Dejo el libro a un lado y te pregunto, ¿qué es lo inefable para ti? ¿Qué has vivido o vives que no alcanzas a decir con palabras, pero cuya identidad, cuya naturaleza es vivísima y valiosa? Lo inefable siempre nos rodea. Nosotros mismos somos seres inefables. Tenemos el don del habla, la capacidad del nombrar, el arte y la inteligencia de crear el lenguaje riquísimo y desplegarlo en más de 7.000 idiomas que son nuestras voces en el mundo, sí. Pero os digo otra vez que tenemos un rostro, un alma, un nombre y con ello todo el amor, que somos palabra, materia y sueño, que todo eso somos y también somos inefables. Nunca acabaremos el decir de quiénes somos. Y nunca en esta vida acabaremos pudiendo transmitir ni siquiera a aquellos que más cerca están o que supuestamente mejor nos conocen quiénes somos al completo. Porque somos inmensos, complejos y sagrados. Y la inmensidad, la complejidad y la sacralidad son lo inabarcable, lo inenarrable, la maravilla. En la introducción a la filosofía perenne, Huxley dice: el conocimiento es una función del ser. Cuando hay un cambio en el ser del conociente, hay un cambio correspondiente en la naturaleza y la cuantía del conocimiento. Por ejemplo, el ser de un niño se transforma por el desarrollo y la educación en el ser de un hombre. Entre los resultados de esta transformación está un cambio revolucionario en el modo de conocer y la cuantía, el carácter de las cosas conocidas. A medida que el individuo crece, su conocimiento toma una forma más conceptual y sistemática, y su contenido factual, utilitario, es enormemente aumentado. Pero estas ganancias se hallan contrapesadas por cierto deterioro en la calidad de la aprehensión inmediata, por un embotamiento y pérdida del poder intuitivo. O consideremos el cambio en un ser que el científico puede inducir mecánicamente por medio de sus instrumentos. Equipado con un espectroscopio y un reflector de 60 pulgadas, un astrónomo llega a ser, en lo que concierne a su vista, una criatura sobrehumana. Y como naturalmente hay que suponer, el conocimiento que posee esta sobrehumana criatura es muy diferente, así en cantidad como en calidad, del que pueda adquirir un simple contemplador de estrellas con sus ojos meramente humanos. Y no son los cambios fisiológicos o intelectuales del ser del cognoscente los únicos que afectan su conocimiento. Lo que sabemos depende también de lo que, como seres morales, decidimos hacer de nosotros mismos. La práctica, según las palabras de William James, puede cambiar nuestro horizonte teórico y puede hacerlo de doble modo. Puede conducir a nuevos mundos y suscitar nuevos poderes. El conocimiento que nunca lograríamos permaneciendo lo que somos, acaso sea alcanzable en consecuencias de poderes más altos y una vida superior que podamos lograr moralmente.
diciéndolo así sucintamente: Bienaventurados los puros de corazón, porque ellos verán a Dios. Y la misma idea expresó el poeta sufí Rumi en términos de metáfora científica. El astrolabio de los misterios de Dios es el amor. Esto escribe en La filosofía perenne Aldous Huxley, un pensador agnóstico que evolucionó hacia el misticismo de una gran profundidad.

Mientras buscaba músicas para acompañar este programa dedicado a Aldous Huxley, me ha salido al encuentro un compositor, compatriota y contemporáneo del escritor, Cyril Scott, de quien acabamos de escuchar Lotus Land, Tierra de Loto, una melodía inspirada en algún paisaje oriental donde son abundantes esas plantas acuáticas de belleza inefable que Scott ha sabido recrear, traer hasta la música, en la música, hasta la superficie no acuática, sino sonora. Lotus Land emerge desde lo invisible hasta el aire hecho música, desde la conciencia y la imaginación del compositor hasta la conciencia y escucha del oyente. Tanto Cyril Scott como Aldous Huxley sentían un profundo interés por el estudio de la conciencia humana y por la mística y las culturas de Oriente, por el arte de todo el mundo. Retomo la lectura de Música en la Noche y encuentro. Por la ventana, la noche pugna por despertar. A la luz de la luna sueña el jardín escondido con tal viveza en sus colores perdidos que las rosas negras son casi carmesíes. Permanecen los árboles a la espera, erguidos al filo del vivo verdor. La tapia enjalbegada de la terraza brilla contra el cielo azul oscuro. ¿Se encuentra el oasis ahí abajo? ¿Es el desierto el que asoma tras las últimas palmeras? En los muros blancos de la casa reverbera fría la radiantez lunar. Está llena la luna, y no solo llena, sino también hermosa. Y no solo hermosa, sino también... A Sócrates lo acusaron sus enemigos de haber afirmado heréticamente que la luna era una piedra. Todos los hombres, dijo, saben que la luna es una diosa, y se mostró de acuerdo con todos los hombres. Como respuesta a la filosofía materialista, su respuesta fue tan sensata como científica. Decir, como Sócrates, que la luna está hecha de una sustancia divina es estrictamente exacto, puesto que nada impide que la luna sea tanto una piedra como una diosa. La prueba de su pétrea constitución se halla en cualquier enciclopedia infantil. Comporta una convicción absoluta. No es menos convincente, sin embargo, la prueba de la divinidad de la luna. Se puede extraer de nuestras propias experiencias, de los escritos de los poetas y de un modo fragmentario de ciertos libros de texto. La luna es una piedra, pero se trata de una piedra sumamente luminosa. Por ser más precisos, se trata de una piedra acerca de la cual y por causa de la cual los hombres y las mujeres tienen sentimientos luminosos. Así, existe una suave luz de luna capaz de proporcionarnos una paz que sobrepasa todo entendimiento. Existe una luz de luna que inspira cierta clase de temor reverencial. Existe una luz de luna fría y austera que dice al alma su soledad, su desesperado aislamiento. Existe una amorosa luz de luna que nos incita al amor, no solo de un individuo, sino a veces del universo entero. La mitad de la raza humana vive en manifiesta obediencia a los ritmos lunares. No es posible pensar mucho tiempo en ella, en la luna, sin que se encuentre uno invadido por los múltiples sentimientos luminosos que infunde. Los sentimientos de la insignificancia humana y los sentimientos de nuestra grandeza. El silencio de los espacios infinitos me sobrecoge, como dijo Pascal. O al contrario, uno puede sentirse como dice que se siente Paul Valéry. El silencio de los espacios infinitos no me intimida. El universo arroja un desafío al espíritu humano. El hombre acepta el reto. La piedra nos fulmina con su mirada relampagueante en medio de la negrura ilimitada.

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1: Existe una luz de luna fría y austera que dice al alma su soledad, su desesperado aislamiento. Existe una amorosa luz de luna que nos incita al amor no solo de un individuo, sino a veces del universo entero, afirmaba Aldous Huxley en el pasaje de Música en la noche que he leído hace unos momentos. En la soledad, la música es una de las mejores compañías que podemos sentir. Y digo sentir intencionadamente. Sentir la presencia de la música es algo que se experimenta realmente en los momentos de escucha máxima, tal como yo la percibo. Se puede llegar a experimentar la presencia de la música con nosotros. La ópera nos permite salir de nosotros mismos, ha sostenido en alguna entrevista la soprano Mary Bevan, la intérprete que cantaba esta canción, Guinevere, del compositor inglés Arthur Sullivan. Sí, es cierto. La ópera nos hace olvidarnos de nosotros y entrar en el universo que ella esté representando. Eso sucede con todas las artes escénicas. La música no escénica, la música que no precisa de nuestra atención visual, y más concretamente todavía la música instrumental, no vocal, es a la que yo me refiero cuando digo que es una música cuya presencia es evidente, se nota, deviene en compañía de una manera física, mejor aún, de una manera total, musical, espiritual y sensorialmente. ¿Hay un ser de la música? ¿La música es de algún modo ser? No lo sé, pero sí sé que hay un ser de nosotros, los escuchantes, en ella. No es este un tema que aborde de forma tan concreta o con estos conceptos Huxley en Música en la noche, pero sí que, a mi modo de entender, aborda esta crucial cuestión cuando sostiene lo siguiente en la filosofía perenne. Solo haciendo experimentos físicos podemos descubrir la naturaleza íntima de la materia y su poder latente. La filosofía perenne se ocupa principalmente de la realidad una, divina, inherente al múltiple mundo de las cosas, vidas y mentes. Un contrapunto a Música en la noche lo he encontrado en el capítulo que Huxley le dedica al silencio en la filosofía perenne. Molinos, Huxley se refiere al teólogo y místico español Miguel de Molinos, distinguía tres grados de silencio: silencio de la boca, silencio de la mente y silencio de la voluntad. Abstenerse de hablar ociosamente es difícil. Acallar el farfullar de la memoria e imaginación, mucho más difícil. Lo más difícil de todo es aquietar las voces de la codicia y la aversión dentro de la voluntad. Y continúa Huxley. El siglo XX es, entre otras cosas, la época del ruido. Ruido físico, ruido mental y ruido del deseo. Tenemos en la historia el récord de todos ellos. Y no es extraño, pues todos los recursos de nuestra casi milagrosa tecnología han sido lanzados al general salto contra el silencio. Ráfagas de música coribántica y sentimental, dosis constantemente repetidas de dramatismo que no traen catarsis. Toda la literatura de avisos tiene un solo propósito: no dejar que la voluntad logre nunca el silencio.

Samuel Barber era un gran lector de poesía desde su primera juventud. A los 14 años, y tras haber leído al poeta Alfred Noyes, Barber compuso esta música, una canción de cuna de la Virgen. Sonaba en su versión instrumental. El poema dice así: Duerme, mi pequeño niño, te amo. Duerme, pequeño rey, me inclino sobre ti. ¿Cómo sabría cantarte? Aquí te tengo en brazos mientras te canto para que te duermas. Duérmete suavemente. Los reyes pueden traer joyas maravillosas. Mamá solo tiene un beso para su rey. ¿Por qué mi canto me hace llorar? Solo yo sé que te amo. Te amo, mi pequeño. Duerme. El compositor estadounidense Samuel Barber conocía muy bien la literatura, la obra del escritor británico Aldous Huxley. Y por su parte, este admiraba la música de aquel. La concepción que ambos tenían acerca de la música hizo que Barber acogiera como suya la frase que ya he mencionado y en torno a la que gira verdaderamente el programa de esta noche. Después del silencio, aquello que más se aproxima a la expresión del inefable es la música. Brilla la luna sobre el cuerpo por las ventanas del alma, que son los ojos, y esplende en el espíritu por igual. Afecta directamente al alma, pero también puede hacerlo por medios oscuros y tortuosos. Al incidir directamente en el alma por las ventanas, que son los ojos, e indirectamente por medio de los oscuros cauces de la sangre, la luna es doblemente una divinidad. Aun cuando queramos considerar la luna únicamente como una piedra, hallaremos en su pétrea condición un numen en potencia. Una piedra que se ha enfriado. Una piedra sin aire y sin agua, que encierra la imagen profética de nuestro planeta cuando, dentro de unos millones de años, un sol envejecido haya perdido la capacidad de engendrar. No es posible pensar mucho tiempo en ella, en la luna, sin que nos encontremos invadidos por uno u otro de los múltiples sentimientos luminosos que infunde. Si la sociedad sigue desarrollándose por los mismos cauces que ahora, la especialización por fuerza ha de incrementarse. Los hombres serán cada vez más y más valorados, no en tanto individuos, sino por su condición de funciones sociales personificadas. A resultas de ello, aumentará el interés por los griegos y por cualquier otro personaje histórico del que se pueda suponer que tuvo una vida plena y armónica como individuo, no como mero engranaje en la maquinaria industrial. Ahora bien, ni siquiera los griegos, ni siquiera los cretenses y los ciudadanos de Jarapa serán suficientes en esta época inminente de especialización intensiva, de rutinas carentes cada vez más de significado. Música en la noche, de Aldous Huxley.

La música en la noche de Aldous Huxley me ha hecho llegar a esta partitura, este Superflúmina, compuesto por Gavin Bryars, un autor que, por su parte, conoce bien el poder catalizador, la fuerza iluminadora de lo inefable que la música posee. Una muestra de ello es esta hermosísima musicalización del Salmo Bíblico 137, Superflúmina Babilonis, sobre los ríos de Babilonia, que a tantos grandes maestros ha inspirado a lo largo de los siglos. Hace unos años, Bryars estaba dirigiendo un concierto al frente de la Academia de San Martin in the Fields y con el que intervinieron una formación vocal y otra instrumental integradas por personas sin hogar. En el descanso de aquel concierto, el maestro Gavin Bryars recibió una mala noticia desde Alemania. El marido de su hija acababa de morir de un ataque al corazón. Los organizadores le ofrecieron el suspender el evento en ese mismo instante, pero Bryars no quiso hacerlo. En momentos de desesperación, la música debe seguir sonando, cuentan que dijo. Eso es lo que también puede ser la música en la noche, la única luz en medio del dolor, la estela que alumbra la oscuridad total. También el dolor forma parte de lo inefable y la música es entonces la única voz que puede alzarse y abrirnos paso en la soledad de la pérdida. Toda pérdida duele, y para las más abismales, las palabras son otro abismo que mira a ese abismo. La música, en cambio, abraza, acuna, destella. En aquel concierto, que no quiso dejar sin concluir Gavin Bryars, la obra que dirigía era la que tituló La sangre de Jesús nunca me ha fallado. La escribió a partir de una experiencia que vivió caminando por la calle. Esas palabras se las oía entonar a un mendigo que repetía una y otra vez la misma frase. Nunca más supo de él, ni consiguió localizarle cuando intentó tiempo después volver a verle. Esa música en la noche, de algún modo, fue en cambio la oración de difuntos para el marido de su hija. En cuanto al Superflúmina, son conocidos los versículos del Salmo, que comienza así. Junto a los ríos de Babilonia, nos sentábamos y llorábamos, acordándonos de Sión. De los sauces que hay en medio de ella, colgábamos nuestras cítaras. Allí, los que nos tenían cautivos, nos pedían canciones. Los que nos habían llevado atados, alegría. En su ensayo Música en la noche, Huxley va acompasando la oscuridad con la luz, la noche con su música. La música, es decir, lo bello y lo bueno, lo verdadero que él encontraba en el mundo, en las diversas culturas, en la poesía, en la literatura, la mística, la historia y también en la tragedia y en la gracia y sobre todo en el silencio. Ese silencio del que habla en algunas de las páginas y fundamentalmente en el silencio que él mismo hace, al que deja paso, el que permite que se perciba antes y después de lo escrito. Otro compositor, otra ventana a la noche sonora, se me ha abierto al hilo de mi escritura de este guión tras la lectura del ensayo de Huxley. Es esta obra de Thomas Hades, Oscuridad visible, basada en la canción Déjame morar en la oscuridad de John Dowland.

Tanto la ciencia materialista como la experiencia de la Segunda Guerra Mundial llevaron a Aldous Huxley a evolucionar desde el agnosticismo hasta el misticismo. Más allá de cualquier institución religiosa, Huxley buscó el sentido de la vida en el camino espiritual del alma, que experimenta el sentido trascendente más allá de la materia visible, más allá de las limitaciones de la razón. En memoria del pensador Aldous Huxley, este programa y todas estas músicas en la noche. También esta chacona de Händel improvisada al piano a modo de un ejercicio de meditación.

0: Hemos llegado así al final del programa de hoy. A cargo del control de sonido ha estado Rodrigo Vázquez de Prada y en el guión, realización y locución, Mercedes Menchero Verdugo. Las músicas que han acompañado al texto han sido Buenas noches, día, de Johann Johansson, por la violinista Mary Samuelsen y la Orquesta Sinfónica de Berlín, dirigida por Jonathan Stockhammer. Lotus Land, opus 47, número 1, de Cyril Scott, por el violinista Graf Muria y la pianista Natalia Gus. Winiver, de Arthur Sullivan, interpretado por la soprano Mary Bevan, acompañada al piano por David Owen Norris. Una canción de cuna de la Virgen, de Samuel Barber, por Sekou Kanem-Mason al violonchelo y Aisata Kanem-Mason al piano. Superflumina, de Gavin Bryars, por el Orlando Consort. Oscuridad visible, de Thomas Sades, interpretado al piano por Han Chen. E improvisación para piano sobre la chacona en sol mayor de Händel por Martin Stadfeld. Aún faltan 2 semanas, pero quiero avisaros con antelación y deciros que el próximo martes, el día 2 de junio, Música y Pensamiento estará en Valladolid. Nos trasladaremos hasta el emblemático Círculo de Recreo de esa ciudad. La grabación será a las 5 de la tarde y la entrada es libre, así que os espero. Feliz semana y ya sabéis que volveremos a encontrarnos aquí, en esta sintonía de Radio Clásica, dentro de 6 días, a las 8 de la mañana del sábado en Canción para un fotógrafo y de nuevo a las 11 de la noche del domingo en Música y Pensamiento. Hasta entonces, cuidaos mucho, por favor.
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0: saludos una noche más desde los estudios de Radio Clásica, en la Casa de la Radio, en Prado del Rey, donde a estas horas, en Solo Jazz, te ofrecemos 60 minutos de música sin prejuicios y por ello muy apta, música muy apta para acompañarte ahora o cuando tú lo desees a través de podcast, por ejemplo. Juan Capón está en el control técnico de sonido y vamos a comenzar con uno de los grandes ideólogos del jazz de cualquier tiempo. Siempre hay algo que descubrir en él, por mucho que abundemos en su obra, y estoy hablando de Miles Davis, del que mañana precisamente se cumple el centenario de su nacimiento. Un Miles ahora para empezar de 1954 en formato instrumental de quinteto con Sonny Rollins, pero también con Horace Silver, con Percy Head y Kenny Clark en esta composición de Rollins, precisamente muy conocida, se llama Doxy. Y así, con este título, como es costumbre, nuestra bienvenida al programa.
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Uno de los jazzistas más espectaculares, más estudiados por ello también de la historia del jazz. El trompetista Miles Davis, al que hace años, o mejor dicho décadas, podía verse incluso en nuestra televisión en muchos momentos, porque este hombre siempre despertó curiosidad entre todo el mundo. Se supiese de él lo suficiente o se supiese poco, como también de hecho sucedía y sucede muchas veces. Una personalidad enorme la de este artista, cuya energía liberadora para proporcionarnos una llave con la que entrar en nosotros mismos a través de la música ya había empezado a manifestarse en el comienzo de la década de los años 50, tiempo del que procedía precisamente la composición que ahora oíamos. Era Doxy, una creación del saxofonista tenor que estaba en la formación, Sonny Rollins, y empujando desde la sección rítmica con mucha fortuna, con mucha fuerza, Horace Silver en el piano, Percy Head en el contrabajo y en la batería, Kenny Clark. Y como la imagen de Miles Davis, pienso en él muchas veces, anda presente siempre en el subconsciente colectivo de toda la afición del jazz, pues vamos a seguir con él. Mañana, tal como apuntaba, se cumple el centenario de su nacimiento, porque ahí estaba su dureza a la hora de hacer exigencias, su suavidad estilística por contraste a la hora de innovar y su buen sentido de lo que tenían que ser las cosas en su mundo, incluso cuando decidía interpretar de nuevo una composición ajena. No se dio esta circunstancia muchas veces, casi siempre era el repertorio propio, pero también podía ser una composición, digo, ajena, como esta de John Carisi, titulada Springville.

Los arreglos aquí corrían a cargo de Gil Evans en esta composición de John Carisi, un hombre que nos gusta mucho aquí en el programa, componiendo, grabada por Miles Davis, esta pieza, el 6 de noviembre de 1962 en Nueva York. Se llama Springville y tuvo diferentes versiones que aparecen en la producción de Davis y que más bien hay que llamar tomas de grabación, tienen distinta numeración y nosotros hemos elegido la número 5 porque es, bueno, sencillamente la que nos parece mejor en estos momentos. Mañana puede ser otra distinta. Decía en cualquier caso antes que recordaba muchas veces haber visto a Miles Davis en la televisión en los años 80 y 90 sobre todo, y esto encontraba justificación en que su figura siempre estuvo asociada a la música del siglo XX, pero es que estamos en el XXI. Son 26 años ya y Miles sigue figurando con mucha propiedad en esta nueva centuria. Así las cosas, ¿cómo no prestar atención a este extraordinario músico del que tantas veces se nos ha invitado a seguir muy de cerca desde sus primeros pasos en East St. Louis hasta la formación de su segundo gran quinteto de los años 60? Nos vamos a quedar nosotros ahora con esta formación de quinteto también, pero en este caso la formación intermedia es de 1959, en la que, a diferencia de lo que oíamos para abrir el programa, pues ahí estaban tan increíbles, gente tan increíble como el jefe, John Coltrane, Bill Evans, Paul Chambers y Jimmy Cobb. Es un clásico del momento lo que suena, es Stella by Starlight.

en su punto justo la forma instrumental del grupo del trompetista Miles Davis en 1959, John Coltrane en el saxo tenor, Bill Evans al piano, Paul Chambers en contrabajo y Jimmy Cobb en la batería, interpretando este clásico de Victor Young y Ned Washington, Stella by Starlight. Inmerso este título, bueno, más que inmerso, pegado a una leyenda, la del trompetista Miles Davis, al que mi memoria, a diferencia de otros personajes a los que empuja más y más lejos, rescata continuamente del otro lado de esa especie de barrera hecha de aire que es el tiempo, para ponerle lo más cerca posible de cualquier cosa que hago. Por ejemplo, llevar este programa ahora hasta ti. Yo confío en que coincidas en esto conmigo, porque aquí en Solo ya son unos cuantos los personajes que consideramos grandes, pero Miles está, pongamos, entre los cuatro primeros, los cuatro más grandes. ¿Y cómo no va a ser así con alguien que hace sonar su trompeta de este modo en Dinamarca, con su quinteto ya de los años 60? Lo escuchamos en directo, insisto, desde Dinamarca en el año 1967, interpretando una versión de No Blues, no sé si inédita hasta el momento en nuestros espacios de jazz, pero sí muy poco frecuentada, muy escasamente oída. Miles Davis, trompeta, Wayne Shorter, saxo tenor, Herbie Hancock, piano, Ron Carter, contrabajo y Tony Williams, batería. Y vas a comprobar en breve qué clase de batería. No Blues.

Pues este fue uno de los conciertos, estaba hecho en Dinamarca, evidentemente con un productor bastante chapuzas, que lo que hizo fue desvanecer la pieza en lugar de dejarla para que sonasen los aplausos, y desarrollada por el quinteto del trompetista Miles Davis, ofreciendo esta pieza en su gira europea del año 1967. Cuatro excelentes músicos, todos ellos muy jóvenes, secundaban al trompetista. Y ya sabes que hablo de Wayne Shorter, saxofonista tenor, Herbie Hancock al piano, Ron Carter en el contrabajo y un jovencísimo Tony Williams en la batería, interpretando una versión ahora de No Blues, el tema del propio Miles Davis, grabado en este recital danés. Si se escuchaba bien, y ha habido bastantes minutos para que eso sucediese, ahí estaba la historia de un muchacho con una trompeta que llegó a Nueva York a estudiar en la Juilliard School, donde pasó solamente una mañana, dedicando las 7 noches siguientes a la búsqueda de Charlie Parker. Y hubo encuentro. Solamente había cumplido los 19 cuando entró en la historia del jazz con la grabación de Now's the Time, de 1945, con su admirado Bird, con Charlie Parker. Y 40 años después, cosas que solo le pasaban a Miles, convocaba al baile, pero también a la introspección, y lo hacía, bueno, pues llamando la atención de la juventud del planeta. Lo hacía, y solamente es un ejemplo, hay muchos más, con títulos como Tutú, compuesto, insisto, en 1985 por un joven entonces bajista eléctrico, Marcus Miller, como arreglista de toda aquella fantástica creación eléctrica. Tutú representa muchas cosas. Fue el cambio de compañía fonográfica de Miles por Warner Bros. Tras pasar pues 30 años en la Columbia, y sobre todo el inicio de una de las colaboraciones, la del artista con Marcus Miller, más exitosas y extraordinarias de su carrera. Miller se convertía así en Gil Evans nuevo, suministrando contextos musicales revolucionarios para unas estructuras orquestales que con sintetizadores, con cajas de ritmos, eran realmente revolucionarias y sobre las que Miles solamente tenía que suministrar a su vez la improvisación. Vamos a escuchar, repito, está grabada en 1985, Tutú en versión de estudio.

Pues así era Tutu, una composición de quien fuese secretario para todo en los últimos años de Miles Davis, el bajista Marcus Miller, y casi casi una declaración de principios del ideario que a partir de ese momento, el año 1985, persiguió el trompetista Davis en la música hasta el momento que nos dejó. En el álbum trabajó mucha gente de esa que despuntaba en el momento, y hablo del plomazo de George Duke, que hizo algunos arreglos, también James O'Miles, un programador de sintetizadores que ahora viaja, está haciendo giras. Seguramente veremos esto en el próximo otoño para hacer un homenaje precisamente a Miles Davis. Y también estaba Adam Holman, intérprete de estos instrumentos, de sintetizadores también, que pasó a ser componente estable en la banda de Miles Davis después de algunas sesiones en octubre de 1985. En fin, música, como puede verse de nuevo, muy diferente, música hecha en estudio, aquella que Miles había venido haciendo desde que, como contábamos antes, llegase a Nueva York para encontrarse con Charlie Parker 40 años antes. A su padre, al padre de Miles, un dentista de Danton, le había dicho entonces que no pensaba no aprender en la Juilliard. Y a Parker, después de grabar con él, de compartir apartamento, y también, y esta es la lástima hipodérmica, le dijo finalmente adiós en un café porque estaba harto, son palabras textuales de Miles que aparecen en su autobiografía, de ser tratado como un gusano. En fin, como supongo que sabes, Sigmund Freud fue quien centró en la muerte del padre la tarea del héroe. Así que cordialmente despachados el padre dentista y el padre Charlie Parker, Miles prosiguió la tarea, su tarea, con el continuo asalto a sí mismo, constante despedida de su genio anterior. Es mi interpretación, lógicamente. De nuevo, del año 1958, escuchamos a su grupo interpretando esta composición de Nat Adderley, One for Daddy O.

Estaba recordando ahora que fue Leonard Feather, el historiador del jazz, el que decía que este blues de Nat Adderley, One for Daddy O, está dedicado al popular radiofonista de Chicago, Daddy O Daly, al que le gustaba tanto el blues, también el funk, como era fácil presumir escuchando ahora esta pieza. Aquí estaban Julian Cannonball en el saxo alto, Hank Jones era el pianista, Sam Jones el contrabajista, Art Blakey estaba ante la batería y en la trompeta Miles Davis, en cuyo grupo formaba ya Cannonball, Cannonball Adderley, lógicamente, que no lo he dicho. De hecho, era su trabajo más importante, porque desde que organizase una banda en el 56, la verdad es que no había tenido el éxito suficiente y prefería seguir trabajando para otros. Pero bueno, que estamos con Miles, toca ya ir concluyendo, naturalmente con él, y comprobar con ello que su música fue siempre un anuncio grande y luminoso del constante dominio de la libertad que ejercía escribiendo, interpretando y dirigiendo a sus músicos. Un Miles triunfador, pero también el hombre que sufrió abstinencias terribles para despedirse de la heroína, y el músico que con Shorter, con Hancock, Carter y Williams tocó a veces en clubes semivacíos, y de todo ello hay constancia en esa memoria de la que he estado hablando a lo largo de este programa, memoria televisiva, y aquí lo vamos a dejar hoy. Lo dejamos con uno de esos momentos vividos al lado de su quinteto de los 60, espero que cuando lo hiciesen en directo no estuviese vacío el lugar. Hablo de So Near, So Far, de Tony Crombie, de Benny Green, y por nuestra parte solamente despedirnos. Juan Capón, al que suele sonreír cuando escucha locales vacíos donde aplaude poco menos que la familia del artista, estuvo en el control técnico de sonido de este estudio 205 de Radio Clásica en Radio Nacional de España, desde cuyos micrófonos se dirigió a ti, como siempre, Luis Martín. Saludos de ambos, gracias por estar ahí y hasta nuestra próxima cita.

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1: Hola, ¿qué tal? ¿Cómo estáis? Bienvenidos, bienvenidas a Mil Mundos en Radio Clásica, un viaje por las músicas y las culturas del planeta, que hoy toma forma de casi carrera ciclística, un Giro de Italia, pero que tendrá una etapa final en Grecia. Así que recorreremos buena parte de la geografía de este país, de Italia, del norte al sur, de la península a las islas, de expresiones más cercanas a la tradición, a otras experimentaciones. Y en este caso, ambas cosas se combinan en lo que vamos a escuchar para abrir esta edición de Mil Mundos, porque aquí tenemos el encuentro de un músico de Cerdeña, el guitarrista Paolo Angeli, que toca la guitarra sarda preparada, es decir, pues la guitarra habitual en esa isla, en Cerdeña, a la cual se añaden un montón de añadidos, cachivaches, gadgets, y que es tañida de mil maneras, tanto pulsada como con un arco, como golpeada con un bastón, en fin, tratando de sacar todas las posibilidades a ese instrumento. Y junto a él, los representantes del Cantu a Tenore de Cerdeña, ese canto de voces masculinas tan representativo de la isla. Escuchamos el resultado de ese encuentro entre Paolo Angeli y los Tenore Murales de Orgosolo en este disco que acaba de ser publicado precisamente el día que anuncia el título del mismo, 20 de mayo. 20 de mayo.
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Era la pieza Meriare que nos ofrecían el guitarrista Paolo Angeli con su curioso artefacto sonoro, esa guitarra sarda preparada, y el canto a tenore de los tenores murales de Orgosolo. Orgosolo es una ciudad en el centro, más o menos, de la isla de Cerdeña, famosa, entre otras cosas, por sus murales en las fachadas de los edificios y de las casas. Y este título de 20 de mayo, 20 de mayo, hace referencia a la trashumancia, a la vuelta de los pastores a las tierras comunales que tienen lugar en estas fechas, de hecho, de primavera, evocando también la coincidencia en mayo de 1969 con una ola de protestas que había comenzado el año anterior, el famoso mayo de 1968, con sus múltiples ecos. Y en este caso, en esta localidad de Orgosolo, se trataba de una lucha en contra de la instalación de un campo de tiro militar. Vamos a continuar con las cuerdas de otra guitarra, en este caso la guitarra battente, muy habitual en la música popular del sur de Italia, generalmente como instrumento de acompañamiento en esa música tradicional, que como tantas veces ocurre, algunos artistas con estos instrumentos han llevado a la faceta de solista, experimentando también con nuevos lenguajes sonoros. Es el caso de Francesco Lochisano, que nos presenta su disco Onde d'urto, Ondas de choque, con piezas como este Graffi.

Escuchábamos la música de este artista calabrés, Francesco Lodcisano, con su guitarra batente. Él es también tañedor y, de hecho, sus estudios formales los realizó en la guitarra clásica, si bien sus querencias se han ido orientando hacia este instrumento de la tradición del sur de Italia. De su disco Onde d'urto, Ondas de choque, escuchábamos la pieza Graffi, que da paso al sonido de un instrumento bien diferente como es el arpa de boca, que recibe, bueno, infinitos nombres según las culturas a las que nos traslademos. Ya en la propia Italia, pues nos encontramos desde el maranzano al scacciapensieri o también spassapensieri, que es la variante de este nombre que utiliza el grupo que vamos a escuchar, Spassapensieri Ensemble. Si scacciapensieri era algo así como ahuyenta pensamientos, la traducción de ese nombre para el arpa de boca, spassapensieri sería divierte pensamientos o algo parecido. Pues bien, divirtámonos con la música de este Spassapensieri Ensemble que nos llega desde el norte de Italia, el grupo, aunque esta selección de piezas traspasa ya las fronteras de Francia, porque es la suite del Delfinato, del Delfinado, esa región histórica del sureste de Francia con capital en Grenoble. En esta suite del Delfinato escucharemos el rigodón número 20, el rigodón de Saint-Bonnet y la pieza cantada Ta maire a fait un bandit. Tu madre ha hecho un bandido. Spassapensieri Ensemble con sus arpas de boca.

Seguimos en este Mil Mundos, esta edición de Mil Mundos que se ha convertido en una especie de Giro de Italia, como decíamos. Vamos viajando de una punta a la otra del país, escuchando músicas de discos recientemente publicados. Muchos de ellos, por cierto, son candidatos, son nominados al Premio Loano per la Musica Tradizionale, uno de los premios más prestigiosos de las músicas populares y tradicionales italianas, del cual tengo el honor de formar parte del jurado. Y hemos escuchado ahora al trío Chocaia, con un disco cuyo título prácticamente lo dice todo. Di legno e di pelle, de madera y de piel. Con esos elementos se pueden construir muchos instrumentos. Tiene un subtítulo que ya nos aclara que el instrumento estrella aquí es la gaita llamada la piva emiliana. Musiche, storie e immagini della piva emiliana. Es decir, procedente de la región de la Emilia-Romagna, en el norte, centro-norte de Italia, podríamos decir, con capital en Bolonia. Lo que escuchábamos era una allemanda que da paso a más música del norte de Italia, en este caso con este grupo llamado Balarù. Una voz que en lengua piamontesa se refiere a aquellos que aman la danza, a los que les gusta bailar. Que esperamos que seáis la gran parte de los oyentes de Mil Mundos en este momento, así que os invitamos de nuevo al baile con este grupo del Piamonte italiano, que reúne instrumentos propios de la tierra y también otros habituales en diversas formaciones folk, como puede ser la zanfona, el buzuki, el banjo, clarinete, gaitas, saxo y acordeón diatónico. Escuchamos esta pieza, Danza di Fossano Gravure.

Esta era una de las muestras de la música del grupo Ballarù, es decir, aquellos que aman bailar, como comentábamos en lengua piamontesa, y su disco Buria. Continuamos por el norte de Italia, ahora por los valles de lengua occitana. El occitano es una antigua lengua que en estos días parece que no es tenida muy en cuenta, ha quedado muy minorizada, por ejemplo, en buena parte del territorio de donde es propia, prácticamente la mitad sur de Francia. En el único territorio donde tiene estatus de lengua oficial es precisamente en España, Cataluña, en el Valle de Arán, donde se habla el aranés, una variante del gascón, que a su vez es uno de los dialectos del occitano, y también se habla en diversos valles alpinos de Italia. Es una lengua que históricamente ha dado muchísimas palabras al castellano. Tuvo esa gran importancia lírica en la Edad Media, con los trovadores provenzales. Bien, pues después de toda esta explicación, vamos a escuchar una pieza instrumental, así que no escucharemos el canto en esta lengua, pero sí, por ejemplo, en el título de la pieza, que son tres borreias, es decir, tres danzas, que se corresponden a lo que en francés conocemos como bourrée, rotaire de León Peyrat y chalendas. El artífice de esta música es Sergio Berardo, que procede de la localidad de Carall, en lengua occitana, Carallo, con perdón, en italiano. Villa situada en la Val Grana, uno de los valles occitanos de Italia. Sergio Berardo es conocido por haber impulsado uno de los grupos más representativos de la música de esas tierras, aunando las raíces con un formato muy rockero en el grupo Lo Dalfin. Aquí nos presenta su proyecto con su propio nombre, que se plasma en discos como este Viola sus la rota en cara. Es decir, la viola, en este caso la zanfona, todavía en la ruta. En este caso, en este giro de Italia musical que estamos recorriendo, en la edición de Mil Mundos que estáis escuchando. Aquí está la música de Sergio Berardo.

Continuamos en Mil Mundos después de visitar los valles occitanos dentro de las fronteras de Italia con la zanfona de Sergio Berardo. Hemos seguido con música que nos ofrece una muy curiosa conexión, como habréis advertido, porque por un lado ahí escuchábamos esa célebre grabación etnográfica de la Isla del Hierro en las Canarias, del baile del vivo, que recogía la voz de esa cantora popular Valentina de la Sabinosa. Y esa música se entreveraba con una canción que el artista que firma este disco, Simona Di Gregorio, grabó en otra isla, en Sicilia, en la localidad de Alcara Lifusi, a una también cantora popular, Angela Fragapane, una de las últimas cantadoras de aquella localidad, con lo cual aquí tenemos este homenaje a ese arte que se va desvaneciendo, cantado a la manera antigua en muy diferentes lugares, y que de alguna manera reivindica y vuelve a traer a nuestros oídos y a nuestros corazones Simona Di Gregorio, la artista que abre su disco Volu Volu precisamente con esta pieza, la que da ese mismo título. Junto a la voz de Simona Di Gregorio y las grabaciones mencionadas de Canarias y Sicilia, escuchábamos la flauta Ney, el pandero tamburello, el banjo tenor, la guitarra sin trastes y percusiones como el bombo, las pezuñas de cabra y las castañuelas. Y de Sicilia, con esa conexión canaria, herreña, volvemos al continente, seguimos en la península itálica y seguimos en el sur, para escuchar el encuentro musical de esta otra cantora, Iram Salsano, y de nuevo un tañedor de guitarra batente como es Marcello De Carolis. Ambos firman un disco titulado Irundini, Golondrina, del cual escucharemos precisamente la canción que le da título, Irundini, que ellos explican de la siguiente manera. Irundini comienza con un arreglo vocal que evoca el sonido de una gaita, en la voz de Iram Salsano, sobre un ostinato interpretado en la guitarra batente por Marcello De Carolis, del que surge una estructura dividida en tres estrofas y tres estribillos con una intensidad dinámica que va aumentando gradualmente. La guitarra evoluciona desde una base minimalista hacia un arpegio y finalmente a un rasgueo más enérgico mientras se superponen bucles vocales y elementos rítmicos. Irundini nació del deseo de insuflar nueva vida a la tradición, no como algo que deba preservarse de una forma estática, sino como una entidad viva capaz de transformarse y generar nuevas posibilidades. Además de su canto, en esta ocasión estructurado en el modo lidio de Iram Salsano, ella misma toca el tamburello, el pandero, y Marcello De Carolis, además de la guitarra batente, aporta el sonido de la cupa cupa, es decir, de la zambomba. Escuchamos la música de Iram Salsano y Marcello De Carolis.

Ahí teníamos la experiencia musical de esta cantora Iram Salzano y del guitarrista tañedor de guitarra batente Marcello De Carolis. Y precisamente hablando de la guitarra batente, escuchábamos antes a Francesco Lochisano. Los dos guitarristas, Marcello y Francesco, precisamente publicaron un método para este instrumento como solista, la guitarra batente solista, hace 3 años exactamente. Vamos a continuar con otro encuentro, en este caso, con otra artista que nos llega desde el sur de Italia, como es María Mazzotta, en alianza en este caso con ese productor y guitarrista catalán tan solicitado últimamente, que ha colaborado con numerosas artistas, sobre todo vocalistas femeninas de diversos países. Ahí tenemos, por ejemplo, su incursión al mundo del fado con Lina. O, bueno, sin ir más lejos, aquel primer álbum de estudio de Rosalía, Los Ángeles. Evidentemente se trata de Raúl Refri, y aquí tenemos este encuentro entre Raúl Refri y María Mazzotta en un disco titulado San Paolo di Galatina. Escuchamos la pieza que lo abre, Mara l'acqua.

Continuamos en Mil Mundos, en este Giro de Italia que hemos emprendido, en el cual, bueno, pues hemos recorrido del norte al sur del país, las islas principales, Cerdeña, Sicilia. Hemos encontrado conexiones con Francia y también con nuestras tierras, en Canarias, en Cataluña. En este último caso, con el encuentro de María Mazzotta, artista procedente de la región de Apulia, el famoso tacón de la bota italiana, con el productor y músico catalán Raúl Refri. Y después de ese encuentro hemos escuchado una muestra de un disco anterior de María Mazzotta que nos encanta, Amore Amaro, que fue su primer disco con su propio nombre después de haber estado bastante tiempo como componente de una de las formaciones fundamentales de aquellas tierras de Apulia, como era el Canzoniere Grecanico Salentino. Este disco era del año 2019 y ya que mencionamos esa palabra grecánico, eso hace referencia a la cultura y la lengua de origen griego que pervive después de los siglos en algunas localidades del sur de Italia, específicamente en Apulia y en otras regiones del sur del país. Y lo que vamos a escuchar a continuación es precisamente una muestra de músicas basadas en esa tradición y que exploran esas conexiones. Es el proyecto Amarillis, que muy recientemente, apenas hace un mes, publicaba el disco O Fiuro to Scrifo. Ya el título es interesante porque es una mezcla entre griego, alguna forma de griego, y la palabra fiuro, de origen latino, la flor de los secretos, sería la traducción. Este proyecto Amarillis fue fundado por dos músicos italianos, Samuel Mele, multiinstrumentista y etnomusicólogo, y Mattia Manco, acordeonista y experto en la lengua grecánica, esta variedad de origen griego en el sur de Italia. Ambos se embarcaron hacia la isla de Creta, donde se encontraron con brillantes músicos como Kelly Thomas, Stelios Petrakis, Evgenia Toli o Eleana Papanikolopoulou, con quienes conformaron este disco que vamos a escuchar, O Fiuro to Scrifo, del cual escogemos esta pieza, Aniotic Cardia.

La música del proyecto Amaryllis, con esa conexión entre el sur de Italia, de hablas de procedencia griega, grecánicas, y con artistas de la isla de Creta, es la que sonaba en esta pieza Anioticardía del disco Ofiuro Toscrifo, La flor de los secretos, que da paso a la última etapa en este Giro de Italia. Bueno, ya sabéis que las vueltas ciclistas a veces pasan por otros países, y es lo que ocurre en este caso, y además ya teníamos aquí la conexión griega, lo cual nos da pie a presentar a una artista con la cual hay también otra conexión con nuestras tierras, ya que reside actualmente en Barcelona. Es Stella Papalampru, de cuyo arte apenas se han editado unas pocas canciones sueltas, digamos. Así que esperamos que próximamente tengamos más noticias musicales de esta estupenda artista. Aquí la vamos a escuchar en una pieza cantada en el dialecto griego póntico, es decir, el originario de las comunidades griegas de las riberas del Mar Negro, en el norte de la actual Turquía. Se acompaña de la gaita Anjon, en griego Tulum, en turco de Georgios Vergos, y del tambor dabul de Nikos Filipides. Esta canción, con la que despediremos Mil Mundos, se titula Protanix sin el inicio de la primavera, que nos sirve para desearos una feliz primavera y que los alérgicos no sufráis, no suframos demasiado en estas fechas. Os dejamos con Stella Papalampru, despidiendo Mil Mundos. Saludos de Juan Antonio Vázquez y recordad esa vía de contacto milmundos@rtv.es. Hasta la semana que viene.

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0: Muy buenos días, son las 11 de la mañana, las 10 en Canarias. Es la hora en la que comienza vuestro programa dedicado a los intérpretes de todo tipo, los buenos y los muy buenos. Os damos la bienvenida a Rubato. Hoy con Isabel Merchán desde los mandos técnicos y con quien les habla David Cervás, os estaremos acompañando en la siguiente hora, durante la cual intentaremos convenceros para que nos acompañéis y para que elijáis la compañía de Radio Clásica. Así que sin más, comenzamos ya.
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Dominique Vissée era un estudiante de flauta de París, al que también le atraía cantar en coros. En uno de esos encuentros corales coincidió, pues como era de esperar, con gente muy afín a sus gustos e intereses musicales. Y de allí surgió la idea de formar un grupo de música vocal con una voz por cada parte. Tras cantar con un coro de 80 voces Le Cri de Paris, nace en 1978 el ensemble Clément Jeannequin.

Fundado en París en 1978, el ensemble Clément Janecan se dedica a la música renacentista, tanto profana como sacra, desde Josquin des Prez hasta Claudio Monteverdi. Su inimitable interpretación de canciones parisinas del siglo XVI ha redescubierto una de las épocas doradas de la historia de la música francesa, y sus grabaciones, como esta que estamos escuchando, de Le Cruy de Paris, como la que tenemos de referencia, han sido publicadas por el sello Harmonia Mundi y se consideran, como decimos, grabaciones referenciales de este tipo de obras, tanto de Clément Janecan, Serge Missy, Bertrand, Di Lasso, Lejeune y otros ilustran lo